las opiniones de quienes lo realizan, pero a veces no tienen idea de lo que están diciendo. 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Pero aquí estamos, listos para hacer tu tarde un poco menos gris. 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Ellos son los hijos de la realeza.

0: ¿Viste cómo bailé?
1: No, traes un ritmo.
0: Me contoneé. Bienvenidos a los hijos de la Relex a través de EXA 95.5. A partir de ahorita, que son las 6:04, arrancamos este programa para que te quedes con nosotros durante 2 horas, de aquí hasta las 8. Tenemos un programa. ¿Qué programa? Un programa. El más mejor programa que vas a escuchar va a ser el día de hoy. ¿Por qué? Porque tiene la producción de la gran. Más mejor productora Alejandra Gutiérrez.
2: Eso sí, no.
1: ¿Cómo estás?
0: ¿Ah, no? Están negando que eres la más mejor productora, Ale.
1: ¿Qué te digo?
0: Pues que va a haber cambios.
1: ¿Esa es su opinión? ¿Para quién tiene su propia opinión?
2: No, es que no es la más mejor. Es que es la única.
0: Es correcto. Muy bien. O sea, el señor Iker Vega también con ustedes.
1: Ellos quieren algo. Y no es mi amistad.
0: ¿Cómo están, amigos?
1: Bien, amigos. Oigan, pues sí, ya estamos por acá. Hoy tengo más frío que ayer.
0: Ay,
1: yo
0: no,
1: diario tengo frío. No, pero por eso me traje manga larga, para
0: muy
1: no
0: bien,
1: molestarlos.
0: Muy bien, sí, está perfecto. Si tú tienes frío y todos los demás tienen calor, traes un suéter.
1: Sí, pero ustedes, bueno, bebé está normal, pero tú estás mal porque tienes calor todo el tiempo.
0: Sí, y que eres normal. O sea, tú estás mal de tu termostato y yo siempre tengo calor porque estoy fuertecito. Pero, y mi piel nórdica, pues necesita frío. Pero entonces la que está mal eres tú.
1: No sé, sí está como de competencia, ¿no, bebé?
2: Pues mira, bienvenidos, o sea, antes que nada, ¿no? Qué gusto saludarles, gran programa el día de hoy. Estafas que están normalizadas, por ejemplo.
0: Eso lo vamos a tener de dinámica.
2: Esa va a ser la dinámica. ¿Qué podría ser?
1: Ah, o sea, ¿no vas a opinar?
2: ¿De qué? ¿Del aire?
1: Pues te acabo de preguntar que estamos de competencia, ¿sí o no?
2: O sea, a ver, es que no, en realidad. Tú estás mal, sabemos. Pero tú estás mal en general. O sea,
0: ya con eso.
1: Sí, sí.
2: Tú traes el cableado, está extraño.
1: Ajá.
2: Sí. El cuye,
0: está guapo.
2: Sí, y es blanco.
0: Es blanco.
2: Y yo, pues. Yo estoy bien, ¿no? Yo, ¿qué eso? ¿Qué suena? ¿Qué sonó? Es que, a ver, yo, me da frío cuando ya está muy frío.
1: Sí.
2: Y lo pongo como templadito, o sea, como que sí, está en temperatura normal, el termostato lo traigo bien.
0: ¿Lo trae bien?
1: Ni digas nada, tú todo el tiempo tienes calor.
2: Pues sí.
1: Cuando bebé yo decimos, ya hay que apagarlo, empiezas. No lo apagué.
0: Pero yo dije, yo todo el tiempo tengo calor.
2: Ahora sí dijo.
0: Sí.
1: Sí lo aceptaste.
2: Sí dijo que está fuertecito y que por eso siempre está caluroso.
0: Y que mi piel nórdica me requiere frío.
2: Ahora sí dijo, la
1: neta.
2: Tienes
1: razón. Hoy sí. Está bien. Bueno, pues quédense para que escuchen peleas de este pelo y de mucho más.
2: ¿Cuáles peleas?
1: Y además, en tu vida de tráfico, como ya lo dijiste, bebé, estafas que están normalizadas, como por ejemplo, el aire que traen los rancheritos, las Sabritas, cualquier tipo de... Es una estafa, pero ya ni nos importa.
2: Que se supone...
0: Las siguen comprando y a sobreprecio, ¿no?
1: Y a sobreprecio.
2: Se supone que el aire que les ponen es para que no se rompa la papa.
1: De protección,
2: en el transporte.
0: Sí, para que sea más fresco también, ¿no?
2: Nada más que trae más protección que papa.
1: Sí, pues sí.
2: Entonces ahí ya no tiene sentido.
1: Y la bolsa es dos veces más grande que donde está el producto.
0: Pero, por ejemplo, una bolsa de papas, o sea, de... No sé el gramaje, pero de la individual, ya te está saliendo en unos...
1: Como 25 pesos, ¿no?
2: En su momento a mí el gramo me costaba... no,
1: pero... Bebé, no, ese no nos interesa.
2: No, ¿verdad? Pero,
1: o sea, no lo digas tú, no lo digas.
2: No.
0: No, pero si se te cae el contacto por ahí...
2: No.
0: Jesús lo está buscando, ¿eh?
1: Deja en paz a Jesús.
2: Curiosidades, Realexa, señales, hablando de los raros que estamos, de que tu cuerpo está sano.
1: Que no tengas frío o calor extremo.
2: Tú no, Ale.
1: No, yo ya sé que mi cuerpo no está sano. Eso lo sé perfectamente.
2: No, pero bueno, usted puede ver si
0: como dice Iker.
2: Bueno.
0: También tenemos el adivíname esta más al ratito, porque si está correcto el guión, sí, tenemos un pase doble para Moenia, ¿sí?
1: ¿Pero por qué dudas?
0: Pues, a ver,
1: Iker. Sí, está correcto el
0: Iker,
1: guión.
0: ¿Por qué dudo? ¿Cuántas veces hemos dicho, tenemos pase para esto? Y luego, no es cierto.
2: O hemos
1: ¿cuántas?
2: Dicho, o hemos dicho...
1: Una vez.
0: Pregúntale a Iker.
2: O hemos dicho, no, no tenemos nada. Y de repente, ay, sí teníamos.
1: Ah, eso sí puede ser. Pero si ahí dice un doble demonio, es porque hay un doble demonio. A lo mejor hay otra cosa y no la puse.
2: Uno de Moana.
0: Ajá, exacto.
1: Pero de Moana sí hay.
0: Ok.
1: Ah, ¿verdad?
0: ¿Qué tal que no lo borraste del guión de ayer?
2: Es que sí.
1: Estamos ciscados. No, puede ser que no lo borre del. Puede ser que no lo borre del guión del miércoles. Del de ayer no.
0: Ok.
2: Es que sí estamos ciscados.
1: Está bien, amigos. Vengan, los abrazo. Tranquilos, todo va a estar bien. Tranquilos. Es un abrazo virtual, bebé. Cierra tus ojos.
2: No quiero. Porque me pegas.
1: Porque me agredes.
2: Bueno, ayer te espanté. ¿No? Ayer te espanté.
1: Y muy molesta por eso.
2: ¿Sigues molesta?
1: Sí.
2: Ya se te había quitado.
0: No, es cierto, ya se le había olvidado y ahorita le recordaste.
1: No, claro que me acuerdo, pero pues ya, yo no soy rencorosa. Yo fluyo. Soy
2: como con el
1: suavecita.
0: Soy suavecita. Solo te lo está guardando.
2: ¿Qué me vas a
0: para
2: hacer?
0: Cuando menos no, te nada, lo esperes.
1: ¿No? Nada, te lo prometo que no.
2: Dime la verdad, voy a pedir vacaciones y me las vas a truncar.
1: Te voy a poner
0: ¿vacación
1: trabas?
0: ¿Trunca?
1: Ahorita que vayamos a corte te voy a platicar lo que pasó con tus vacaciones.
2: ¡Ay!
1: ¿Ves que te conté un tema de vacaciones?
0: ¿Te acuerdas que tenías 17 más días?
1: ¿Te acuerdas? ¿Te acuerdas que tenías 17 y te acuerdas así que luego uno le resta días nomás así?
2: ¡Ay! ¡Qué nervios!
0: Pues ya no tienes.
1: Pues bueno, se acabaron. Oiga, pues ya está. Así. Así va a pasar, ¿eh?
0: Dicho esto,
1: váyanlo sabiendo.
0: Pues arrancamos con algo de música, la canción Harry Styles con Dance No More. Con esto arrancamos el programa y bienvenidos sean todos ustedes a Los Hijos de la Realidad.
1: Ay, qué formal, Cuye.
0: Sí, síganos en redes.
1: Bienvenidos, muy buenas tardes.
0: Tenemos muchos seguidores para ya cuando no estemos en radio, pues ya.
1: Comenzamos.
0: Vivamos de ahí.

0: No le grites a la gente, Ale.
1: Yo no vi.
0: Por favor, no le estés
1: yo
0: gritando.
1: No vi.
0: Ale, no le estés gritando a la gente, por favor, Ale.
1: Pero ya no estoy gritando, estoy hablando. Yo no vi que era tu perfil. No me fijo. Ay, ¿quién es? No.
0: ¿De qué están hablando? La gente no sabe de qué están hablando.
2: Me escroleó. O sea, en mi cara está viendo Instagram así. Y me escroleó. Me escroleó en mi cara.
0: O sea, pasó un video tuyo y no lo vio.
2: Como la señora le hace así.
0: Y no le dio un like. Pero ni like le dio.
2: ¿Por qué? Porque ni en perico hacía yo eso, fíjate.
0: ¿Ni like le dio?
2: Nada, nada. Y nomás se regresó y digo, ay, mira, está bien padre. Ah, pues tú lo subiste así. De que ni se fija qué hago. Esa es la amistad, la calidad de amistad.
0: Está bueno. Esto y más problemas más en este programa. Regresando del corte.
3: 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La hora exacta es 6:15. 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
1: Imagina tener tanto varo que solo tengas que trabajar por gusto. A eso Ale Goods le llama lunes a viernes. Ya estamos de regreso.
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2: Ay, mañana ya no tendremos esta mención.
1: Lo que se viene a continuación no es algo improvisado. Es un arduo trabajo de investigación. Si bien debería ir más allá de sus limitados gustos de 12 canciones o sus tres bandas favoritas, es lo que hay. Te presentamos nuestra joya de la corona.
2: Oye, antes de oír y de disfrutar tu joyón, Cuye, que me imagino debe ser exquisito, tenemos una solicitud. Se están buscando donadores de cualquier tipo de sangre en el nuevo Hospital General de Querétaro. Ojalá puedan ayudar. Se solicitan, como ya lo saben, los que han estado en algún momento hospitalizados, se piden para las cirugías como parte de un requisito. Y la neta, cada día es más complicado que la gente done. Yo sé que los requisitos de por sí son complejos, porque te piden muchas cosas, que ahorita quien esté interesado, si gusta, nos escribe. Pero, pues, si encima no hay quien quiera acudir a donar, hay gente que ya sabe que puede ser donador. Por ejemplo, David dona 2 veces al año.
4: ¿David, tu hijo?
2: David, mi marido. No, los niños no pueden donar sangre.
4: Ah, perdón.
2: Y es, bueno, depende qué edad, ¿no? Creo que a partir de los 15 y con ciertas características de peso y salud, sí lo pueden hacer. Pero ojalá puedan ayudar. De verdad, es para una amiga muy cercana. Y ojalá podamos hacerlo hoy por ella. Mañana, si no, Dios no lo quiera, puede ser por ustedes. Y la neta es que sí es bien complicado encontrar donadores y ojalá puedan hacerlo.
5: Sí, si requieren si más información, mándenos WhatsApp y les mandamos toda la información para que, pues, podamos ayudar.
2: Es para el señor Eduardo Silva. Eduardo Silva. Así es que, bueno, vamos a ayudar el día de hoy.
5: Es correcto. Pero bueno, ya les tengo la joya de la corona el día de hoy y es de una banda gringa que se llama Smash Mouth. ¿Por qué? Porque vienen a la ciudad de Querétaro en el concierto justamente de Def Leppard, que se va a llevar a cabo en el infield del Autódromo de Querétaro este sábado 17 de octubre. Nos vienen con esta buena noticia de que va a haber invitados especiales que van a hacer la apertura a este concierto de la mítica banda británica. Va a estar Extreme, va a estar Lou Gramm y va a estar Smash Mouth, que es pues bueno, una banda bien, bien chida. Lo conocen todos por la película de Shrek y así. El día de hoy les traigo una canción que se llama Then the Morning Comes, que fue lanzada en 1999 como el tercer sencillo de su segundo álbum de estudio, Astro Lounge. Les dejo los

0: señores de Smash Mouth, para que ya no se aburran. Y bueno, el día de hoy yo comí caldo de pollo.
1: Oye, no, ya tienes como 18 aburridos.
0: ¿Y sabes
1: ya
0: qué? Desayuné. Desayuné un café de manzana canela. Estuvo bueno.
1: ¡Ah, qué rico!
0: Sí, estaba bueno. Y también me eché unos panes tostados.
1: Órale, pues va. Vamos a música.
0: De masa madre.
1: Suéltalo.
0: Con un huevito y jamón.
1: Fíjate nomás.
0: Todo eso desayuné.
1: Aburridísimo, dicen por acá. Sí, sí, sí. Bueno, sí, ahí venimos. Disfruten el joyón del cuyi.

0: Ahí venimos. Y tú nos puedes escribir en el WhatsApp en cabina 4425-024685 y participar en la dinámica de tu vida en el tráfico. Estafas que están normalizadas. Escríbenos ahí y regresando al corte leemos todos tus comentarios.
1: Le íbamos a encargar a Andrés que nos avisara cuánto dura el corte comercial. Pero con trabajos, recuerda que está haciendo un programa. Ya vuelve, Los Hijos de la Realeza. La hora exacta es 6:28. 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
1: Ahí tienen que estaba un distraído, una desesperada y un lobo domesticado. Parece chiste, pero es un programa de radio. Los Hijos de la Realeza. Ya están de regreso. Estés en donde estés y sin importar qué estés haciendo, Es momento de participar en Tu Vida en el Tráfico. 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Si lo dice Cuyello, posiblemente esté mal leído.
0: Listo, ya estamos de regreso y es momento que nos platiques esas estafas que están normalizadas, que te acuerdas, que ya pagamos por ellas y que a veces literal son, lo pagamos a sobreprecio. Casi muchas de las cosas que pagamos hoy en día están a sobreprecio, pero encima nos estafan porque te dan mucho menos producto o te dan un producto que no es de la mejor calidad. Así es que hoy vamos a hablar de eso, estafas que están normalizadas.
2: Dice por acá.
0: ¿Qué diste?
2: Cuenta como estafa cuando en la carnita asada te dicen, tú paga todo y luego hacemos cuentas y te depositamos cada quien lo que nos toca. Hecho, y nunca llega a pasar.
0: Y está también normalizada. Sí. Porque ya tú dices, güey, ya, X, ¿no? Sí. Ya, o sea,
2: no
0: ya,
2: vas a estar ahí no perreando.
0: No les voy a estar perreando, exacto.
2: 300 pesos a
3: cada. Conocemos grupos de personas que se hacen sonsos en la cuenta.
0: Sí pasa.
3: ¡Mira!
0: Ay, te hicieron como un moped.
3: Me hicieron moped. Es que ayer mandaron a Beto y hoy ya me hicieron moped y se los quiero agradecer. Lo voy a subir a redes.
2: Ay, mira, y justamente bonito. Una persona nos puso por acá. Con esa rola me sentí como intro de los mopeds.
0: ¿Pero cómo lo llamaron?
3: El Betiker.
0: Betiker.
3: Betiker, sí.
0: El Betiker. Está bien padre.
3: Mira, y le pusieron tatuaje.
0: Sí, pues sí. ¿Y tu collar? Bueno, ya no lo usaste ese, pero tuviste uno así alguna vez, yo me acuerdo.
3: Lo tengo todavía, Ale, lo tengo.
0: Estafas que están normalizadas. 3 en este programa. ¿Qué? Dice, 1, la joya de la corona. 2, el guión. 3, la más descarada, el pelo de Iker.
2: Yo quería dejar de hacer la joya de la corona, pero Ale no me dejó.
3: El tema de mi cabello, no sé por qué es una estafa. Frentón siempre ha estado. Pero estaría. ¿De qué te?
0: Pero en la frente uno no tiene cabello, bebé.
3: Pues por eso.
0: O sea, no es estafa.
3: Pelón no estoy.
0: No.
2: Pero cachetón, poquito.
3: Pero no tiene que ver.
0: ¿Qué tiene que ver los cachetes?
3: No tiene que ver.
2: Nada más. Quería decir.
0: Pero hay que decirlo.
3: Dice, cuando te piden para el estacionamiento y te dicen que te pagarán de regreso. O como le dice Ale, cuando vamos a control remoto.
0: Sí.
2: Y esta está buena, o sea, dice: la peor estafa, los impuestos.
3: Ah, sí.
2: Te cobran por tener, bueno, dice, te cobran predial, que es cuando te cobran por tener ya tu casa. Ah, o sea, te cobran por tener un auto eternamente, ¿eh? O sea, no es de que ya pagaste los impuestos de que compraste el auto. No, o sea,
0: listo,
2: eternamente tienes que pagar
0: una vez al
2: impuestos.
0: Año.
2: Pero las calles están del nabo, nos pone por acá.
3: Pero, ¿qué tal? Los políticos que tienen casas.
2: Pues también pagan predial.
3: Y que tienes. No, me refiero, ¿qué tal que para allá? O sea, ellos están
0: para
3: en la casa.
0: Para ahí presupuesto. Ellos. ¿A eso te refieres, bebé?
3: Pues sí, ¿no? Luego es increíble cómo hay algunos que mágicamente son maestros de los negocios, pero curiosamente le salen los negocios cuando empiezan en el servicio público.
0: Sí,
3: pero es un tema de coincidencia,
0: es,
3: ¿no?
0: Es que claro, los astros se alinean y en ese momento se cumple toda su
3: decreto.
2: Se hacen
3: decretos,
2: maestros empresarios. Claro.
3: Sí, ¿verdad que sí? O sea, no tiene que ver con que usen su cargo.
0: Ay, bebé, ¿cómo se te ocurre pensar eso?
2: No, ¿y qué?
0: Eres absurdo, bebé. Dice, hola, Real Éxodos, la peor estafa son los impuestos. Ah, sí, otra
3: cosa. Incluir o exigir propina. Estaba normalizada.
2: Dice, no, yo creo que esa no está tan normalizada, ¿no? O sea, yo sí creo que muy pocas veces me ha tocado que impongan una propina, pero yo sí digo, o sea.
0: Pues porque a lo mejor das propina normalmente y no te toca que te digan. ¿No va a dar propina?
3: Pero sí hay lugares.
2: No, pagar propina, pero a mí en pocos lugares me ha tocado que te la ponen
0: que
2: como.
0: Que te la incluyan ya en
2: y
0: el cargo.
2: Y creo que cuando lo han hecho así, hasta les dejo menos a propósito. Por gandallas.
0: Dice acá, peores estafas normalizadas, las boobies. Ayer me pusieron 2 y me cobraron bien caro.
3: Ah, bueno.
0: ¿Te pusiste boobies? Cuéntanos más.
2: Dice, otra estafa normalizada. Todos los streaming que cobran la suscripción y aparte por no ponerle comerciales.
3: De hecho, hay demanda por eso. Ahorita en muchos países hay gente y colectivos que están haciendo justo eso. Porque, a ver, la promesa de pagar una suscripción era que pudieras ver contenido sin anuncios.
0: Comerciales.
3: Y ahora están cobrando porque ya metieron anuncios. O sea, ya no solo ganan de las suscripciones, sino además le cobran a las marcas porque ya se están anunciando en esos sitios.
0: Sí, se pasaron. Qué bueno que ya.
2: También es una jalada porque, o sea, antes pues tenías la tele abierta, ¿no? Los que ¿sí sabes lo que es tele abierta, Ale?
0: Más o menos, me explico.
2: Bueno, antes teníamos la tele abierta, ¿no? Y los que tenían pues un poquito más de nivel adquisitivo, pues tenían cable, ¿no? Los que tenían, como tú, Ale, todavía más poder adquisitivo,
3: parabólico.
2: Tenían pues así Sky o parabólica, así cosas así súper fresas.
0: Sky, porque la parabólica.
2: Y solamente pagabas una, o sea, o el cable o la parabólica o lo que sea, o el Sky, ¿no? Y ya era un pago. Ahora ya tienes que pagar 3, 4, 5 suscripciones para ver contenido.
0: Y encima tienes en la suscripción que ya pagaste, tienes publicidad cuando la promesa era no publicidad.
3: Ese
0: pero
3: es el
0: tema. Dice acá, buenas tardes, Alexis. Cuando te compran un vehículo y te quieren pagar por transferencia desde una cuenta de cheques sin fondos, ¿sí? Es una que ya se usa mucho. Estafas que están normalizadas.
2: Esta está buenísima. Y sí, la tarifa que cobran las boleteras. Claro, esa está, pero de mira de a fuerza. Si no,
0: ¿y qué me dices de las aerolíneas?
2: De gallina.
0: Que ves tú el costo del vuelo. Ajá. Y cuando vas avanzando te van metiendo más que el impuesto, que la tarifa por que si quieres llevar equipaje, que por si quieres reservar tu asiento también.
2: Si quieres respirar arriba del avión.
3: ¿Se va a echar un pun usted mientras va en el vuelo? También. ¿Va a eructar usted?
0: Sí. Sí. ¿Está usted pasadito de peso? Porque va a ocupar dos lugares.
3: Ah, bueno, pero eso es que... Ay, perdón.
2: Sí, saludos a nuestro buen Julio, que nos está escuchando desde el tráfico de la 55.
3: Pensé que iba a decir que está pasadito de peso.
2: No. Es que aquí dice, saludos de Julio, aquí en el tráfico de la 57.
0: Saludos.
3: Dice, acá, Ale, ¿viste para que no te pongas boobies?
0: Ah, es como, ¿viste?
3: ¿Viste?
0: Para que no te pongas
3: boobies. Pero ella no se quiere poner, ¿verdad?
0: No, pero ya ves que un radio escucha me quiere poner a fuerza. Dice Iker, a ti Ale te ignora en tus publicaciones.
3: Es cierto.
0: Pero a las de Gonzalo, ¿qué tal? Hasta corazón les pone. Una estafa que está legalizada es pagar tendencia.
3: Ale, cambiaste de volada. O sea, primero...
0: es que él dijo eso mismo en el mismo comentario. Te lo muestro. Te lo muestro, bebé.
3: El cobro de estacionamiento en centros comerciales y aparte el estacionamiento de un circo.
0: Dice, estafas que están normalizadas, la tarifa dinámica de Loopers.
2: Estafas que están normalizadas, los bienes, con todo respeto, pero...
0: Híjole, sí, eso está
2: es
0: cañón.
2: Una estafa que no debería
0: y tienen
2: existir.
0: Un monopolio ya, porque desde 4 calles antes te están deteniendo para decirte que si no te estacionas ahí no va a haber lugar
3: en
0: adelante.
3: En los eventos.
0: Sí, está cañón.
3: Sobre todo en los eventos.
2: En donde sea.
3: Es que, por ejemplo, yo voy mucho a una zona de un mercado y estos vatos están ya organizados y tienen hasta su chaleco. Ahí, por ejemplo, sé que es la calle, sé que es de todo, sé que es vía pública, sé que cualquiera puede estacionarse. Pero siendo honestos, usándolo diario prácticamente, eso sí sirve.
0: Sí, sí hace falta.
3: Te voy a decir por qué. Esos vatos son los mismos, todo el tiempo, en las mismas zonas, están empadronados y entonces sí.
2: Está más formalizado, por así decirlo.
3: Eso, tienen orden.
0: Y, conocen la dinámica del lugar y saben las necesidades del lugar.
3: Repito, lo uso diario y es muy conveniente. Les mando un abrazo. Ustedes saben en qué zona
2: me tocó también un compa que me gustó mucho su forma de trabajar, porque la neta estaba trabajando. Hace rato que no iba a Santa Rosa Jauregui. Y ya cuando vienes de regreso de Santa Rosa Jauregui, pues tienes que agarrar la lateral y antes de incorporarte a los carriles centrales. Y hay una parte donde hay un puente que pasa por debajo de la carretera. Y estaba un compa, pero mira, en friega, movilizando a todos los coches. O sea, te decía que te esperabas, pasaba el coche que pasaba por debajo de la carretera, pasabas, y vi que pues algunos pues, le daban pues, propina. Y aparte lo hacía con actitud chida, el compa súper movido, o sea, lo hacía bien, movilizado. O sea, como si fuera un agente de tránsito, pero pues no era un agente de tránsito, era un compa que estaba ahí chambeando de eso. Y me dio mucho gusto y sí le di sus 5 varos porque dije, bien, o sea, eso está
0: es
3: chido.
0: Que
3: porque
0: que sí se ocupan,
3: sí, claro,
0: y que sí hacen falta.
3: Pero no era
0: falta,
3: un viene.
0: Y
3: sea,
0: que dependiendo las dinámicas, como dijimos hace rato, ya conocen y saben y facilitan que todo fluya bien. Porque normalmente en ese lugar al que tú vas, bebé, no hay donde estacionarse, no. O se estacionan mal, o se hace un caos. Y sí, ahí sí es importante que tengan este tipo de apoyo.
3: Por eso digo, sí, más bien creo que podemos coincidir en que son un dolor en los tompiates, por no decirle más, y una estafa normalizada, cuando en los eventos se comportan esa gente como dueños de la calle y a fuerzas te imponen incluso una tarifa muy elevada, porque saben que no vas a encontrar, o si vas a encontrar, de todas maneras, les vale una pura
0: no,
3: y dos con
0: y
3: sal.
0: No, y es que es justo.
3: Y te venden la idea de que ya no
0: de
3: hay.
0: De que no hay.
3: Para que camines un montón de cuadras y te lo dejan caer en 250 bolas.
0: Fíjate.
3: El estacionamiento en la calle.
0: La última
3: y
0: vez.
3: Y si no les pagas,
4: estás con el pendiente de que le vayan a hacer algo a tu carro.
0: La última vez que yo utilicé, que fui a un evento al Auditorio Josefa, que es uno de los lugares en donde sucede mucho esto, también en el estadio y en varios venues. La última vez que fui al Josefa a un evento de ballet, desde 4 cuadras antes, bebé, te están diciendo, pero además va subiendo la tarifa. Sí. O sea, en el primer lugar en donde te dicen, ¿qué es aquí, güerita, no sé qué?
4: 50 varitos.
0: Ahorita de 50 varitos. Y tú, no, muchas gracias, joven, porque veías, iba muy temprano, veías que seguía habiendo lugar. Pues cada cuadra avanza, iba aumentando más, sí, hasta que llegaban a los 500 pesos, que no ya manches, era afuera del... Te lo juro, pesos por estacionarte en la calle. No manches.
3: Y dice acá, los litros de 900 mililitros de gasolina, pues repórtalos porque les clausuran, ¿eh? Hasta donde
0: sí. Sí, haz tu reporte, da flojerita, pero sí hazlo.
4: Dice la más, pero más. Puso otro más. Más, peor estafa son las facturas por cobrar del gobierno. ¿Cómo?
3: A sí, los pues factureros.
0: Las que se inflan.
3: Que venden facturas. Ajá. Sí, o sea, a ver, vamos a comprar audífonos para tal dependencia. Sí.
4: Ah, ok, ya entendí.
3: Okay.
4: Ya,
3: sí. ¿Cuánto cuesta? No, pues 300, 100 varos.
4: Ponle que costaran 1,000.
3: Ponle que cada uno te costó 1,000 varos.
0: Es correcto, cuye.
3: Y ya lo demás. Ya. Listo. Dice, la peor estafa normalizada, los seguros de autos, los seguros de vida y demás.
0: Estafas que están normalizadas.
4: Sí, ahorita que están diciendo eso, bueno, lo de las facturas estas, ¿cuántas veces no hemos pasado por alguna obra, algún parque, algún tal, y que esté el letrerote, ¿no? Y dice, 450 millones de pesos invertidos en esta banqueta, y tú así,
0: neta.
4: Sí, o sea, aquí no nos chupamos el dedo, señor gobierno.
3: Dice, estafa legalizada cuando te cobran el lugar de los eventos en el donde dijiste, Josefa.
0: Sí, dice acá, las bolsitas de papas, antes comprabas y traía, dice, antes hasta compartías, hoy traen 3 piezas. Sí, es cierto, ya, si compartes se acaban en ese instante.
3: Estafa legalizada, que la morra se embarace para que se casen, óyeme. No. Que se embarace además, así como...
0: Ya no vi quién puso, pero hay alguien que puso el matrimonio.
3: Bueno.
0: Estafas que están normalizadas, dice la estafa más normalizada, el Uber, el Didi, las transferencias ficticias.
3: Pagarlas con transferencias
4: ficticias. Este compa sí está mal, con todo respeto, pero dice, las tarifas de Uber y Didi en situaciones de tráfico extremas, por horario o por lluvia. Güey, si vas a hacer el mismo recorrido solo porque te vas a tardar más, pues sí, compa. Pues van a perder más tiempo, eso significa menos dinero para más viajes, pues es obvio que se sube el precio.
0: Ve lo que dicen, que ya está en el no por ahí comerciales, ¿es cierto eso, bebé?
3: Brasil, o
0: ¿sí?
3: El
4: desde él.
0: Ah, no, sí,
5: ¿estás
0: pero...
5: ¿Estás viendo esto solo?
0: Pero ya cuando ves un video en específico, ya escogiste uno, ¿te sale un comercial a la mitad?
3: Brace es gratis.
4: No, no te puedes hacer eso a la mitad, dale. ¿Cómo crees?
0: Eso sería imperdonable.
4: No, es al principio o al final.
3: Oye,
4: bueno, al final no, ¿verdad?
0: Es que en muchos videos de
4: siempre es al principio nada más.
0: Es en medio.
3: No duran mucho. Saben que vas a ser de 2 minutos.
0: Claro.
4: 2 minutos, ni que fuera maratón.
3: Oye, híjole, lo de los taxis y lo de los Ubers y demás. Es complejo el tema, porque sí lo hay. Por ejemplo, en Cancún sabemos que es una mafia, ¿no? Uh-huh. O sea,
0: sí.
3: El gremio de taxistas echaron a Uber y echaron plataformas, aun cuando dan un servicio, híjole, muy deficiente en muchos casos. Pero yo escuchaba una discusión bizantina recientemente de que casi, o sea, el argumento no se me hacía tan disparatado, pero que como que no querían llevar gente, un taxista, a cierto lado, uh-huh, ¿no? No sé, porque porque decían, no voy para allá, una cosa así. Y entonces, ahí entraban en el debate y está interesante de saber si el taxista puede o puede rechazarte el viaje, ¿no? Y lo ponían como en la mesa.
0: Ajá.
3: Y creo que desde la perspectiva, lo que decía ahorita el Cuyo, por ejemplo, cuando hay tráfico, cuando está compleja la vialidad, cuando ciertas condiciones de clima pueden complicar la ruta de quien lo está manejando, pues si está en todo su derecho, sí, uno, claro, de plataforma, pues también un taxi amarillo, ¿no?
0: También pasa. De hecho, una vez alguien nos reportó, ¿se acuerdan? Que cuando, en la época de lluvias, que el Uber lo bajó, que le dijo, es que está inundado, ya no voy, hasta aquí llegué. Y mucha gente reporta que no, que les detenían los viajes así nomás.
3: Y ahí que, o sea...
0: Pero pues también si es un tema que está también, pues es también un ser humano, que también no va a arriesgar ni su carro, ni su vida, ni... Claro, ¿no?
3: Es que...
0: A lo mejor sí no le vas a decir, bájate aquí.
3: Creo que es un área gris, como que ahí hay muchas cosas, o sea, porque entiendo...
0: Sí, hay como un vacío ahí raro.
5: Porque también no se vale decir, ah, pues es que eres taxista.
0: Te estoy pagando por un servicio.
5: A donde sea, tienes que llevar aunque sean los hombros.
0: No, tampoco.
2: No sean ridículos.
0: Si hay una delgada línea en donde también, pues las circunstancias a veces no les permiten a los servidores de transporte, a los que dan servicio de transporte
2: público. Oigan, antes de irnos a corte.
0: ¿Por qué traes un gel en la mano?
2: Es que siempre guardo un gel en mi, para peinarme cuando se necesite. Este está buenísimo, luego, que nos pusieron por acá. Una ultra mega estafa. Los iPhone de los últimos... No, no solamente iPhone, o sea, los teléfonos en general.
0: Sí, es cierto.
2: Que los hacen con... ¿cómo le dice? ¿Obsolescencia programada?
3: Sí.
2: Y que sí, o sea
0: que tienen caducidad.
2: Sí, pero y eso se va también a cualquier artículo tecnológico. O sea, inclusive, ahorita ya me está dando miedo también los autos. O sea, los autos ya también están aplicando con las nuevas tecnologías que traen y que ya son unas supercomputadoras y todo se está manejado por medio de un software y computadora. Que te los imagínate que un auto te lo empiecen a hacer obsoleto así.
0: Sí, que ya no lo puedes actualizar, tu computadora ya no sirve.
2: Ajá.
0: O 10 que te, años va y
2: o
0: tu
2: que
0: carro.
2: El mismo software te le vaya metiendo ahí errores a tu máquina o tú y te tengas que comprar otro nomás porque...
0: Pues mira, lo decíamos el otro día y lo dicen mucho nuestros papás, que ahora todo es desechable, pues, que ya no está... No hacen las cosas como antes.
2: Mira, ¿desde qué?
0: Desechable.
3: Mira, acá hay alguien que claramente tiene pues falta de comprensión lectora y también de escucha.
2: No le digas así.
3: No, vas a ver por qué. Dice, no manchen, no fomenten la informalidad con los viene-viene. ¿En qué momento? Exacto, ¿ves, güey? ¿En qué momento se fomentó la informalidad? O sea, por eso es que te digo que hay que escuchar. Dice, aparte depende del lugar, pero el dinero lo quieren para el vicio. No escuchaste tú un carajo de lo que dijimos.
2: O entró a la mitad del comentario, o no sé.
0: Llegó tarde. Vamos a darle el beneficio de la duda.
2: Vámonos a música.
0: Sí, vamos a escuchar a Luis Fonsi. Se llama Me Despido. Ahí venimos. Somos los hijos de la realeza.

0: 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La hora exacta es 6:52. 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
0: Estos tres aún entienden lo que está en onda con la chavilla.

0: que están normalizadas. 44-25-02-4685. Hay mucho mensaje. Dice y acá, vamos a seguir leyendo.
1: La ropa ya es bien corriente, dura poco.
2: También compras en la paca. Pues ya de varias puestas.
3: No,
2: pues,
3: no.
2: Mira, Ale, te explico. La paca.
0: Sí.
2: Es este.
3: Una que cantaba.
2: Rata inmunda.
3: No.
2: Ale Mata. Ese chiste va en otro horario. Ese chiste es de otro horario, nada más te digo así.
3: Ah, perdón, no me pude controlar.
2: Pero.
3: La edad se está apoderando de mí.
2: Ahí te va. La paca es este montoncito de ropa que hay en ciertos puestos en los tianguis. Ok. Okay. Los tianguis son. Ajá. Estos.
3: Una calle con comercio informal.
0: Ok.
3: Pero formal, ¿no? Porque a veces están organizados y sí le pagan al ayuntamiento. Y
0: ah, ya.
3: Pero no están en un local.
0: Están en local. La calle. En una plaza comercial. No es un mall.
2: Es como un mall urbano.
0: Dice, hola, Realexos, ¿aplica los que abren la puerta del Oxxo?
3: Mira, la neta, entiendo su punto, pero a mí me ha pasado que llevo, ya ves que ahorita no te dan bolsas de asa de plástico.
0: Y llevas un montón de triques.
3: Y a veces se te olvida llevar tu bolsa de tela. La neta, a mí de repente sí me ha hecho el paro alguno que otro de estos compas o mujeres o niños o lo que sea, que te abren la puerta para que tú puedas.
0: Que yo no lo veo como una estafa.
3: Sí, yo, o sea, la verdad yo no.
0: Yo lo veo como
3: una atención.
0: Como alguien que dijo, que decidió ir a pues echarte la mano ahí, obvio que por una lanita, así como los que piden dinero en el semáforo.
3: Hay veces en los que lo ocupas, hay veces en los que no, sí, pero pues.
0: Y hay veces que aunque quieras no les puedes dar porque no traes cambio. Ay, no les llame, que no podemos contestar.
3: ¿Por qué nos están llamando al WhatsApp de cabina?
2: Ha de ser el que dice, hola, buen día. Hola, buen día, ¿están marcados esos? Sí.
3: Oye,
2: hola, buen día.
0: Ahorita te digo quién más me ha marcado.
2: Estafas que están normalizadas.
3: Estafa también normalizada, ahorita nos lo pusieron aquí. Boletos de los conciertos, que ya lo habíamos hablado. Y pone, y un cierto servicio de autobuses. Primera plus.
2: Ajá.
3: No lo veo como estafa.
2: Ya no,
3: pero sí, no estaba chido que antes te daban que de que tu lonche, bueno, tu sandwich, y te daban tu lonchibón y tu agüita, o te daban tu juguito, tu boing.
0: Sí. Hasta ya te daban escoger.
3: Y ahorita ya no te dan ni madre. Y
0: que
3: te
0: no,
3: cuesta
0: no
3: igual.
0: No es una estafa.
3: No, no es una estafa, pero sí te acostumbraron a algo que estaba chido.
0: Exacto. Le bajaron el nivel a su servicio.
3: Y la neta no está chido.
2: Estafas que están normalizadas. Cuando pides una de 1,500 y llega una de 250.
3: Oye, otra estafa que está normalizada, y esta sí es que pasa muy, muy seguido, que las aerolíneas sobrevendan los vuelos. Y eso está legalizado por está las legal. Autoridades. O sea, lo pueden hacer.
2: Sí.
3: Entonces tú te puedes quedar sin tu lugar en el aeropuerto o en el avión porque lo sobrevendieron el vuelo.
2: Sí.
3: O sea, que esa sí es una estafa literal.
2: Sí. Y está normalizada.
3: Y está normalizada y está legalizada.
0: Y no puedes hacer nada.
3: Y no puedes hacer nada. Más
2: las tortas de milanesa de papel en México, sí es cierto. Pues es que es una milanesita.
0: Ah,
2: es que
0: ya.
2: Tú no sabes de eso, Ale.
0: Mi cara de
3: no.
0: ¿Cómo?
2: Es que es muy fresa, güey. Nunca sé. Y ve cómo le da risa.
0: No,
2: ¿cómo?
0: Es que yo no quería decir nada. Y volteé a ver a bebé y le hago así como.
3: Como milanesa napolitana. Las argentinas, ¿no?
2: O sea, pero ¿cómo?
3: Las que te comes allá en Buenos Aires.
2: O sea, ¿ponen una milanesa en la... O sea, ¿es en dos bolillos? ¿O cómo? ¿Y eso cuánto cuesta o qué? ¿De 18
3: en
2: pesos?
3: Pambrión.
0: ¡Ay, ya basta!
2: ¿Cuesta 18 pesos?
3: No, pero las que dicen sí son las que literal es papel.
2: Sí, es una cosa así.
3: No,
0: es que tú y el otro día hablo de unas que no tienen carne.
3: O sea, es papel de baño. Literal
0: papel.
3: Es papel de baño y le ponen huevo y
0: lo
3: empanizan.
0: Y como lo empanizan, no te das cuenta.
3: ¿Cómo se llama este compa de pongamos la prueba?
0: No,
3: él hizo un video de esas milanesas que sí hacían, o sea, que la gente sí las hace.
2: Pero eso te hace daño, ¿no?
3: Pues obviamente.
0: Pues podría ser una rebanada de jamón.
3: Pero lo
0: y ni
3: probó.
0: Quien se entere, ¿no?
3: Pero lo probó. No, pero es que sí lo hacen. O sea, la técnica es que es papel, porque el papel absorbe obviamente. Lo que sí le ponen es huevo. O sea, es un papel de baño.
2: Ah, bueno, es huevo.
3: Le ponen.
0: Bueno, trae proteína.
3: Hay proteína. Le ponen huevo, o sea, lo bañan con huevo y luego ya lo empanizan.
0: Pues así se empaniza, ¿no?
3: Y el compa este.
0: ¿Tú no empanizas?
3: Sí, o sea, lo empaniza normal, pero en vez de ser carne de pollo, es
0: papel de baño.
3: De baño, o servitualla, o
0: ay,
3: así.
0: Ay, siquiera utilicen una rebanada de jamón.
3: Pero
0: no,
3: ¿sabes
0: codos?
3: Qué? Dice el de, pongamos la prueba ese, güey, que sí sabe igual.
0: Pues sí, porque está empanizado.
3: O sea, que sí no. sabe a o sea, pues sí da el gatazo, pan, pues.
2: Pero da el gatazo, pero no sabe.
3: Y yo le creo al Jimmy, yo le creo todo.
0: Sí da el gatazo porque está el sabor que predomina es el empanizado.
3: Exactamente.
2: Ale, ¿no te has comido nunca un entomino?
0: No, pero pues... Nunca. Pero lo que... No, antes de hacer una milanesa, no le echas sal a la carne. Se sazona con el empanizado.
2: No, pues si la haces mal, yo sí le echo dos, tres cositas.
0: Creo que no.
2: Sí. Ya hay unos sazonadores que están bien chidos, que son como en polvo y sí se le pone, ¿por qué no?
0: Bueno, pero no necesariamente, o sea, con el puro empanizador quedaría un buen sabor.
2: Ah, empanizado. Uh-huh. Dice, está normalizada que te cobren de 3 a 5% en algunos lugares cuando quieres pagar con tarjeta.
0: Oye, dice, esta está buena, la de los centavos en el Oxxo que te dicen, ¿no quieres redondear?
3: Yo la neta nunca redondeo.
0: Yo tampoco.
3: Perdónenme. Yo pero sí, no, chico. Prefiero ese dinero darle... 15, 20 pesos al señor
0: que te abrió la puerta afuera
2: de la milanesa de papel.
3: No, a los señores que están de empacadores, que muchas veces ni traes bolsa, pero pues te hacen el favor de poner los productos en tu carrito o así. Prefiero darles ellos 20, 30.
0: Pero a ver, vamos a diferenciar, porque hay una que es que te dicen, ¿quieres redondear, pero para darle alguna asociación?
3: Tampoco.
0: Está bien si quieres darlo o no. Pero yo digo los que en las tiendas que te dicen, no, es que no tengo 50 centavos. Ya. Lo quieres redondear, pero es para ellos, pues, ¿sabes? Sí. No lo vas a mandar a ningún lado. Simplemente no tienen cambio.
2: Ay, dealer, sí, lo redondeo para abajo.
0: Exacto. ¿Por qué no para abajo?
2: Así sí son, sí, ¿no? Siempre es en su favor. Y si están normalizados los precios de los cafés de Gastarbucks.
0: Dice, las tortas del metro, que se ven bien tupidas de salchicha y queso, pero solo están en la orilla.
3: Sí, que nada más están enfrente.
2: El cuyello titubea como Rick Sánchez.
3: Oye, por acá nos dicen que los alimentos del cine, sí es bien caro.
0: Ah,
3: es
0: sí,
3: caro.
0: Ir al cine es caro.
3: O sea, lo que te sale caro son los alimentos, el cine ni tanto.
2: Pero... Estafa normalizada, San Miguel de Allende. Okay. Los planes de los celulares.
0: Ah, también.
2: Ser empleado de confianza.
0: También.
2: El IEPS y el ISR, ¿cómo es que trabajo 3 meses al año para el gobierno? Sí, pues sí, así es.
0: Puro impuesto. Dice, ustedes son los 3 estados de Alex Sintek. Iker, cuando estaba pelón. Cuyello, cuando se puso su peluquín. Y Ale, cuando grita.
2: ¡Pam, pim, pam, pam, pam, pam, pim, pam, pim, pam, pam, pam, pam! Sí, es cierto. Te lo voy a mandar, Ale, a ver si...
0: Órale, va, en enero, dice, porque ahorita traigo fila de diciembre, empiezo a acuerdo.
3: Dice, yo considero que la estafa más grande que pudimos tener fueron las fotopatas de Ale, porque por 6 meses nos tuvo como mensos ahí pegados para ver si nos podía mandar algo.
2: 6 meses.
3: Y en una de esas se va de vacaciones y con descuido pone una fotografía donde se ven sus pies y se acabó el negocio.
0: ¿Eh? Se acabó el negocio. Casarse. Se acabó la esperanza.
2: Casarse es una estafa, te venden todo muy caro.
0: Vamos a música y venimos. Ahorita seguimos leyendo sus mensajes a ver si nos da el tiempo. Esa tela se llama Nicole Kidman. Ahí venimos.

0: Dale.
1: No me acuerdo. Ahí dale, venimos.
0: ¡Cómpranos una coquita!
1: No, ahí venimos.
2: 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La hora exacta es 7:07. 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
1: Oiga, pues sí, ¿no? Básicamente,
0: sí.
1: Muchas veces normalizamos
21: pues
1: muchas
21: bueno.
1: cosas
21: sí, ¿no?
1: de las que nos pasan, ¿no? Y que decimos, ay, es normal, ay, es porque cené mucho, ay, ay, es porque la humedad.
8: Ay, es que hace frío.
1: Ay, es que hace frío. Ya, no te estés burlando de mí.
8: No me burlé.
1: Si tiene escarcha.
8: ¿Qué tiene?
1: Escarcha.
8: Escarcha.
18: Escarcha.
1: Mira, ve. ¿Quieres un trago?
18: Yo te dije. Ale, yo te dije.
8: Sí. Pero no te peló, güey. ¿Por qué? Porque estaba en su teléfono.
1: No, ay, hasta gritamos de emoción. Pero, cuya, es que cuando la abrí se le hizo más todavía.
18: Sí, es el efecto.
8: Bueno, pues vamos a platicar de las señales que da nuestro cuerpo cuando está sano. Por ejemplo, sano.
1: Cuando bebes coquita.
8: Es todo lo contrario, de hecho. Qué pésimo ejemplo.
18: No tomen mucho. Coquita, ¿eh?
1: Cálmate, Cristiano Ronaldo.
18: Diario no.
8: Agua. Mira, ¿qué traigo aquí?
1: Agua.
8: Bacardi.
18: Y está roto tu vaso porque está tirando.
1: Sí, no, es que se le puse está
8: hielo.
1: Saliendo,
8: no,
1: bebé.
8: le puse hielo.
18: No, cierto, está tirando.
1: No, es mucho para hacer hielo, sí, está, ¿no? Tirando. Yo creo que está roto.
18: Sí, está roto. No sé. Mira, ve, levántalo y hazle así de ladito y ya ves.
1: Sí, está roto.
18: Está roto, ya ves.
8: Ah, bueno.
18: Está bueno.
1: Bueno. Oye. Es que, dale, bebé, por favor.
8: No, ¿cómo
1: hazlo.
8: Crees? No,
18: a ver,
1: sí, por favor. Mira, todas esas cosas, no quiero que me digas que no te dejo hablar.
8: Vamos a decir cinco cosas y las cinco le faltan a Ale.
1: Lo peor es
8: yo
1: que
8: no.
1: Sí.
8: Yo no,
1: te lo juro.
8: Yo te conozco, es de verdad.
18: O sea, a ver, ¿no tienes sueño regular?
1: No, cuye.
18: Ok, ese es...
1: Bueno, ahorita ya tiene un año que sí, pero duré como 3 años con insomnio, ¿va, bebé?
18: Esa es la primera señal de que tu cuerpo está sano, tener sueño regular. Porque dicen que la poca facilidad para dormir y las horas de sueño después de las 12 de la tarde favorecen la diabetes.
1: ¿La diabetes quieres decir?
18: La hipertensión. Y pues lo que se recomienda es dejar el celular antes de acostarte para que respetes tus horas de sueño y también crees un ambiente propicio para este fin.
21: Lo dice en argentino, dice, deja el celular antes de acostarte y respeta tus horas de sueño.
1: ¿Y la siguiente? Tenés energía,
21: ¿viste? Pelota, no.
1: Oye, es que si hay gente que nunca tiene energía, que no tiene ganas de hacer nada y que solo quiere estar tirado en el piso. Como tristeza.
8: Y también hay gente que lo confunde con flojera.
1: Ah, sí.
8: O sea, hay gente floja, holgazana, pues. Y hay gente...
1: Holgazana, hace mucho que no vi esa palabra.
8: Balagarda.
1: Desqueacerada.
8: Desqueacerada.
18: Talegona.
8: ¿No? Talegona, exactamente. Gente que se va por la ley del mínimo esfuerzo. Y gente que genuinamente, a nivel biológico, tiene poca energía. O sea, su cuerpo no produce lo suficiente para poder existir.
1: Okay. También, entonces, si tus niveles de energía están bajos, también son un foco rojo.
18: Si tú tienes energía, pues son señales de que tu cuerpo está sanito, ¿no?
8: Chido.
18: También, por acá, otro punto de que tu cuerpo está sano es que tu digestión es regular. O sea, que procesas los alimentos sin dolor, que no tienes inflamación frecuente o malestares constantes, de que ya me dio la diarrea.
1: Si te levantas a medianoche porque te echaste unos taquitos de 10 pasos y traes que su reflujo y que sientes que no te da la vida porque no puedes digerir,
18: algo
1: no está bien.
8: Y no sé, porque los tacos ya a ciertas horas de la noche, con cierta edad,
1: sí,
8: ya aunque estés sano, pueden caerte pesado. Esa es una realidad. Pero más bien es que...
18: Pero te pueden quedar pesados si te tragas 20, ¿no? O sea, si te comes tus tres taquitos...
8: Habrá que ver los
1: cinco
8: tacos.
1: Cinco ya es mucho, ¿no?
18: Es que luego hay unos taquitos que están así.
1: Ah, sí, los de tortillitas y chiquitas.
8: Habrá que ver los tacos, pero yo... O sea, a ver, puede ser, pero el parámetro creo que más bien es comiendo en general, pues, o normal, digamos, mira, que tu dieta y tu forma de hacer la popó... ¿Qué pasó?
18: Aguadita.
1: Tengo un moretonzote. ¿No lo ves?
8: ¿Por qué?
18: Porque tienes un moretón, Ale.
1: Mira, un gatito.
18: Sí, ¿no?
8: No, y el otro día sí estaba, güey.
21: Mira.
8: Y a la señora hay que hacerle caso porque si no nos quedamos sin trabajo.
1: Bebé, mira mi mano, sóbame. Sí. Me duele.
8: No te voy a sobar nada. Y se divierte, güey, sí, ya trae su fiesta.
18: Está toda madre.
1: Es que le eché un poquito de eso que tú traías.
8: Ah, eso es de Bacardi, sí. Uh-huh. En la otra es, te recuperas bien. O sea, ante pequeñas heridas, justo.
1: Ajá.
18: O como algún corte.
1: O sea, hay gente que se corta y se tarda 100 años en cicatrizar. Y eso no es... A ver, tampoco quiere decir que estés enfermo, pero sí es algo que debes de poner atención. Ajá.
18: O que tengas muchas infecciones comunes. Uh-huh. O así. Sí. Y ya la última señal de que tu cuerpo es sano o está sano es que te enfermas muy poco de la gripa.
1: O sea, que tu sistema inmune reacciona rápido y no te mantiene.
18: Hay personas que al año se enferman 4, 5, 6 veces,
1: eso es mucho.
18: Y eso no es normal.
8: Hay personas que tosen de manera ridícula y le hacen Y eso le vea no, que es una señal normal de que él.
21: Sí. ¡Ah! ¿Por qué golpeó? Me aventaste eso?
1: Lleva toda la semana molestándome.
18: Sí, eso sí es cierto.
1: Llevas 13 años de tu vida escuchándome toser y no puedes superar que así toso.
8: Tu marido se casó contigo. Lleva.
1: Y tampoco lo puedes superar.
8: Poco menos tiempo. Y tampoco lo supera. Porque es que es increíble. Nadie puede toser así en su sano.
18: Sí,
8: juicio.
18: La verdad, sí, es un poco ridículo.
1: Tú también.
8: Así le hace.
18: Es que sí, es muy raro.
1: Pero así toso, ya saben que así toso, ya. Como hay gente que estornuda así. ¡Ti!
8: Nadie.
1: Yo sí he escuchado gente que estornuda así.
8: ¿A quién pegales?
1: ¡Sí! Sí.
8: No, ¿quién así es su Ale?
1: ¿Sí o no, radio escuchas? Ayúdenme.
8: A ver, provóquense, métanse el dedo en la nariz ahorita. Así. Y provóquense el estornudo.
1: Ahora
8: más
1: le
8: raro.
1: Va, bebé.
8: Mira, tenemos un pase doble para Moenia, ¿va?
1: Ajá.
8: Se lo va a llevar el que. Ay, sí, ¿no?
1: Sí.
8: ¿El que? ¿Sí?
1: Sí, hay gente que se provoca los estornudos.
8: No, ya sé, pero digo, el estornudo más chistoso.
1: Pero guión, no fingido.
8: No, que sea real.
18: Va a ser imposible.
1: No, si te metes así un papelito en
18: no,
1: la nariz.
18: No, vamos a dejarle a la gente que se meta de cosas en la nariz.
1: Si se mete un fierro a la nariz.
18: Sí, no.
8: Alejandra.
18: No, le empieza ahí. Imagínate todos en el tráfico ahí metiéndose el dedo en la
8: metas
18: nariz.
8: Metas el dedo en la nariz usted ahorita. En ese momento metas el dedo en la nariz. No.
18: Los boletos de Moina que vamos a regalar al rato.
1: Ay, no, ahora no, resulta que no es bien persinado, ¿no? Que nosotros somos muy,
18: No se metan nada.
8: El estornudo más curioso, más chistoso, más ridículo. Posiblemente. ¿Qué tal
1: lo
8: que
1: peor es
8: llegan?
1: Que ya están llegando audios.
18: Sí.
8: ¿Qué tal que ni llegan así chidos?
1: Dice, ¿cómo tose? Bebé, que les digas cómo tose.
8: Le hace.

0: Debí escuchar antes de que era en la nariz y nos
1: Te adelantaste demasiado, hermano.
0: No, era otro hoyo que no estaba allá.
1: Oh. Ahí sí no somos responsables de lo que les ocurra. Sí. Vamos a música. Regresando, vamos a regalar el pase de Moeni, así es que ya saben cómo participar. Ahí venimos, es Olivia Rodrigo.
0: Rodrigo.
1: Y se llama Drop Dead. Deja, ¿ves? O sea, cada que te paras me quieres pellizcar.
0: Ya.
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0: regresamos con el Adivina Mesta y traemos un pase doble para que te vayas a ver a Moenia. Así es que participa, ya te la sabes, ya dijo bebé la dinámica. Si le vas prendiendo, el que nos mande el estornudo más chistoso es el ganador. Ahí venimos.
1: Vamos a un corte. Síguenos en nuestras cuentas como arroba Iker Vega, arroba Ale-Guz, arroba Andrés-Robado. 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
16: Haces muy mal de elevar mi tensión.
17: Qué bonito, bebé, lo dices muy precioso, la canta es hermosa. Oigan, la dinámica la planteó bebé en el bloque anterior. Traemos boletos para que te vayas a ver a Moenia, que promete una gran noche de música y grandes éxitos. Si tú quieres ir a verlos, van a estar, pues obviamente, dando un gran show con todo lo que ya conocemos de esta banda. 26 de septiembre, José Ortiz Domínguez, 8:30 de la noche. Que no dejas de cantar, súper inspirado.
16: Lo fui yo.
17: Y la dinámica era la siguiente: nos tenían que mandar un estornudo. Varios sugirieron hacer otros sonidos corporales que preferimos no aceptar.
16: Omitir, ¿verdad?
17: Sí, vamos a omitirlos. Pero vamos a iniciar, bebé. ¿Tú nos ayudas?
12: Pues sí, nada más en cuanto sepa cuáles son. Porque
17: mira, el que está ahí, ese es uno.
12: Ese es uno, a ver.
17: Ahorita te pongo un punto.
12: Califique usted el estornudo de este hombre.
18: A ver.
12: Y vamos a hacer algo. Okay. En una escala del 1 al 10, ¿va?
17: Ajá.
12: Sumamos las tres calificaciones y entonces ponemos la calificación que obtuvo.
18: ¿Pero qué vamos a calificar?
12: Su estornudo.
18: Pero, o sea, que sea chistoso, que sea ridículo, que sea...
12: Original.
18: Atractivo.
12: Original, diría yo, ¿no?
17: Que te guste, que te vibre, que te vibre. Algo.
18: Okay, va, que me vibre.
17: Que puedas interpretar.
12: Me encanta que me vibre.
17: Estamos listos, bebé, cuando tú lo quieras poner.
12: Perdón. Ahí va. ¿Listos?
18: A ver, ponos en frío, ponos en frío.
12: Ahí va, ¿listos? Ahí va. Dice así.
17: No sé. Okay.
18: ¿Me hizo reír?
17: Cabe señalar que por la complejidad de la dinámica. Por el nivel de complejidad.
12: Métete el dedo y estornuda. Qué complejo.
17: Tuvimos nunca solamente antes tres escuchado en la radio.
12: Hoy somos un programa que hace que la gente se meta el dedo en la nariz a cambio de boletos. Eso me parece muy, muy bonito.
17: Sí, sí, sí. ¿No? Entonces, bueno, pues okay. Vamos a
18: ahí
17: ver.
18: Está, número uno.
17: Ya escuchamos.
18: ¿Quieren repetirlo? ¿Quieren no. repetirlo para...
17: Si ver, alguien va. Mandó otro y nos estamos saltando, mándenle un punto, okay. Mándenle un puntito y los escuchamos.
12: Lo escuchamos, necesito que califiquen, por favor.
17: Sí.
12: Ok, del 1 al 10.
17: Yo le doy un 8.
12: 8.
18: 8 también, sí.
12: 8 y 8. Son 24. Okay. 24 puntos, le voy a poner aquí.
17: Pero aquí el que cuenta es Cuye, no tu bebé. Cuye cuenta muy bien,
18: yo
17: acuérdate.
18: Yo soy el que cuenta bien aquí.
17: Y Cuye, son 79.
12: Son 102.
17: Ya ganó.
12: Sí, son medio. Vale. Va el segundo participante.
17: Ajá. Okay, okay. Estamos listos.
12: Dice así. No puede ser que estemos calificando el tornudo.
18: Sí, sí.
12: Papá, ¿de qué es tu trabajo?
17: No, bueno, yo llego todos los días.
12: Califico estornudos. Dice así.
18: ¿Eso qué?
17: Pero si estornudó al final, mire, escucha.
12: A ver.
17: ¿Ven?
18: Okay,
17: le doy un 7.
18: No, 6.
17: 7, 6,
12: 7. 7 y 7, 14 y 6, 20. Ok, tiene 20, va 20, abajo.
18: 20,
12: va abajo.
17: Ok, 20,
12: 20.
17: Ok.
12: Dice, no logro estornudar ni metiéndome el dedo en la nariz. Lo siento.
18: Pero vale, si te lo metiste en el lugar indicado.
12: Para el que sigue.
17: Ajá.
12: Dice, suerte.
18: Arráncanse un pelito de la nariz.
17: Ay, está
18: buen
17: tierno,
18: estornudo,
17: me
18: gustó.
17: Me gustó, me gustó. Se oye orgánico, tiene cuerpo y me parecen buenos decibeles.
18: ¿Sí?
17: Le doy un 9.
12: Coincido.
18: Me gustó 8.5.
12: No, güey, 26.5.
17: Yo le doy 8.72.
12: Ah, 26.5.
17: Ah, queremos sumas con decimales.
12: Sí, no, 18
18: y 8.5.
12: Sí, 26.5, sí.
17: Digo.
18: Es que esos decimales pueden ser la diferencia en la final.
17: Pues sí.
12: ¿Dónde me tenía que meter
17: pero
12: el dedo?
17: Se redondea.
12: Para ganar, dice.
17: Mira, que desde casa se me sale un pulmón. Ahí te lo mandé, bebé.
12: A ver. ¿Dónde dice? ¿Dónde está?
17: Ay, le puse un poquito.
12: Pues este. A ver.
17: Que dijo que casi se le sale un pulmón.
18: No, sí, son.
12: A ver.
18: Todo dijo.
19: Mira, concuerdo con Ale.
12: Ah, ok.
18: Ah, va.
12: Qué bueno.
17: Pero qué tal que estornuda ahí.
18: A ver, bueno, pues a ver, ponle.
12: ¿Cuál que se le sale un pulmón, Ale?
17: ¿No te llega? A ver, otro
18: pulmón. No te llega.
17: Pues es que ya lo mandé, mira.
12: A ver.
18: Ah, ya he mandado otro también.
12: Dice así, a ver. A la madre.
17: Ay, ese también suena muy...
18: Estuvo...
12: Pero siento que escupió. Siento que es de los que...
17: Ah, que te avientan toda la sí, baba y que no. Hasta huele.
12: Ah, no, espérate.
18: Huele.
12: Cálmate, Ale. Eso se llama litosis y eso está muy gacho. ¿Sí ves?
17: Sí, sí, siento que se le salió el moquito.
18: Pero estuvo realista, ¿eh?
17: Que o sea, tuvo
18: estuvo,
17: moquito.
18: Estuvo bueno. Sí.
12: Voy 8.
17: Yo voy 8 también.
18: 7.5.
12: 16, maldito. 6, 7, 8, 9.
17: 23, 5, bebé.
12: 24, 24, 5. No.
17: No.
12: Son 16.
17: Que
12: ¿no?
17: le dio 7.
12: ¿Sí?
18: 7.5.
17: 23,
12: 5. Sí, claro.
17: Sí, por eso.
12: Sí. Bueno. A ver, ahí va el otro. Ahí dice, a ver qué dice.
18: Mira. Y al final había un pato ahí, ¿no? Eso cuac.
12: No, pisó algo.
18: Sí, un pato ahí.
12: Pisó Jesus, algo.
17: ¿Qué calificación le das, Jesús?
12: Yo creo que este va ganando, ¿eh?
18: A ver, ¿podemos escuchar el pato otra
17: diez?
18: Vez? Por favor, pongan atención al pato que se escucha al final que le hace cuac.
20: Cheque. Cheque.
12: 10.
18: Sí, la de 10.
17: Yo le doy un 9.
18: Sí, 9.
17: 9 porque 2, 9. Se 2. Pudo haber contenido apretado un poco más.
18: ¿Tú? 9.2.
12: 18, 28.2.
17: ¿Por qué le das decimales?
12: Pobre por mamila, bebé. Pues ¿por qué va a ser? Nomás porque le gusta joder.
17: Yo le doy un 9.74, sí, bebé. Sí.
12: 9.23. Sí, ¿no? Ahí está, 28.2.
18: Puso un estornupedo. Qué bonita palabra para escribirlo.
12: Era estorpedo, dice acá.
18: Estornupedo.
12: Acá hay otro.
17: A ver. ¡Ay!
12: Ay, eso es como de anime.
17: No, me sonó como de señora copetón, así de...
18: Y luego, ¡ay! Pone. Así, ríete y luego lo pones.
17: ¡Ay!
12: O como tú le llamas lunes de mimosas, ¿no?
17: Ay, claro.
12: ¿Qué?
18: 7.
12: 7.
17: Estornupedo. Yo le doy un 7 también.
12: 7, pues ya también. 21. Los 3 sale. Ese estornudo salió con premio.
17: Dice, le metí el dedo. Mi compa no estornuda. Oigan, contrólense.
12: Era a ti.
18: Sí, no tenías que meterle el dedo a nadie.
12: A nadie.
17: Abajo hay varios, bebé. Bájale poquito. Ahí empiezan, mira.
12: Ok, ahí va.
17: Ah, ese sonó al señor Carta Blanca.
18: A ver, pues, pero no ese es... estuvo bueno, ¿eh? A
17: ¿está
18: ver.
17: Usted con el señor Carta Blanca?
21: Sí.
12: Pues, sí,
17: a
12: ya trae,
17: se le salió una flema.
12: Trae enfisema ya. Ya trae poc.
17: Yo le doy 8.
18: Se me hizo buen estornudo.
12: 9, yo 9.
18: Yo le voy a poner 9.5.
12: ¡A la más!
18: 9.5.
12: 18, 26.5.
17: Ajá.
18: Se me hizo un estornudo muy, muy...
12: eso. Okay. Ahí va otro.
21: Ah.
12: Espérense. Anda, había más. Escuchen al final.
21: Ah. Me tengo un 6.
18: 10. 10 por ser otaku.
17: 9, yo le doy 9.
12: Hasta acá llegó
17: humedad.
12: Me
17: pareció humedad. Un estornudo con olor a humedad y a virginidad.
18: Ya me tengo
12: de esa. 9 también, 9, 18, 28. Ya 28 este güey. Tengo una amiga que estornuda así.
18: Me gustó.
12: Me tuve que quitar un pelo en la nariz.
18: Dice, de mente, ve, hasta las lágrimas se me salieron de la risa que traigo con sus estornudos.
17: Dice que él va a pedir la revancha cuando haya estornupedos.
12: De platos.
18: Estornupedos.
12: Rápido, tenemos los últimos dos.
17: ¡Ay, califiquen, qué nervios! Califiquen. Vamos.
21: Esperen.
17: ¡Hala!
18: Estuvo bien, pero...
17: Le doy un 8.
18: 8.
12: 8, 24.
18: Muy básico.
12: 24 sobres. El último. Acá,
18: el Yamete Kudasai debe ganar.
17: Ay, ese está tierno.
12: Ah, este es.
18: Sí, fue como de Pokémon ese.
17: Fue
18: ¿no?
17: como de alergia, de esos de que sí. te echas tres en un.
18: Ya,
17: tras
18: basta.
17: Otro.
18: Basta.
12: De que está vestida así con.
18: Basta.
12: Uniforme de secundaria.
18: Ha ganado Yamete Kudasai.
12: No.
17: Pues no, sí, vamos sí. a contar los puntos y al regreso les decimos. Según música, ahí venimos. La
18: calificación más alta fue Yamete
12: Kudasai. No, porque aquí hay 28.5, 28.2, güey. Este
17: sí, está reñido.
18: Pero él no puede ganar porque ya ganó. Perdón. Es que sí está muy bueno.
17: Ahorita les decimos quién es el ganador.
12: Bueno.
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0: Hacemos una pausa necesaria para que respires, tomes agua, hagas pipí, le des de cenar a las bendis, te bajes a la tienda y hagas lo que tengas que hacer. Regresamos en un momento. La hora exacta es 7:41. 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
0: Ojalá pudieran escuchar todo lo que esos tres dicen en el corte. Bueno, no, mejor no. Se quedarían sin trabajo. Ya estamos de vuelta en Los Hijos de la Realeza.
18: Se agradece, la verdad, cuando es así. Uno dice, qué bendición. Pero no sé si ustedes ya se han dado cuenta.
19: Sí.
18: De que Querétaro ha cambiado.
19: Sí, sí, sí.
4: Sí, bebé.
18: No solo hablo del tráfico, más bien hablo de que cada vez vemos más autos eléctricos circulando por toda la ciudad. ¿Por qué? Pues es que la movilidad eléctrica dejó de ser algo del futuro, Ale Guts.
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18: Oigan, ya tenemos entonces el ganado.
12: Sí, ya estuvo reñido. Por décimas.
18: Por
12: tu culpa.
18: No, por eso yo puse décimas, porque justamente por punto dos décimas, pues ha ganado el estornupedo, ¿no?
12: Ganó el estornupedo con 28.2 sí. puntos.
18: Y el otro,
12: estornudo Taku, estuvo cerca porque estuvo con 28 puntos. Entonces, por 12 décimas.
18: Estuvo reñidísimo. Oye, sí. Pero ¿quién hubiera pensado que íbamos a hacer que mucha gente se pusiera a estornudar?
12: Yo pensé que no iba a participar nadie, la neta.
18: Imagínate.
12: Y al principio llegaron poquitos, pero luego se emocionaron muchísimo.
18: Qué satisfacción. Cuando te pregunten tus hijos, Sale, ¿cómo te fue en el trabajo?
12: Bien, me cansé de calificar estornupedo. Oye, hubo unos que no alcanzamos a escuchar porque no había mucho tiempo, pero pues bueno, gracias a todos por participar. Sí. Ya le escribimos al ganador, que pues es el del estornupedo.
18: Sí, es correcto. Bueno, pues ahí está, ¿qué vamos a hacer? ¿Ah, ya nos vamos?
12: Ya, bebé.
18: ¿Ya se acabó ya? No, música.
12: Música.
18: Katy Pantú y Matiz, se llama La Ridícula Idea. ¿Sabes que los Matiz van a tener un hijo?
12: ¿Qué?
18: ¿Cómo? ¿Entre
12: o sea,
18: ellos?
12: Sí. O sea, ¿la adoptaron o cómo?
18: No, la de Matiz.
12: Ah, la niña.
18: ¿Con y qué? El de Matiz, que no es Román.
12: Que no es el gordito de Matiz tampoco.
18: Que no es el gordito
12: ¿Andan?
18: De Matiz. Van a, pues no sé si andan, pero sé que anduvieron.
12: Pero se reprodujeron.
18: Un rato, o sea, anduvieron. ¿Entre ellos? Sí, entre ellos. Ah, wow. ¿Así, Jesús? Ajá.
12: Órale.
18: Wow. Eso solo se puede en algunos grupos. En Rake, por ejemplo, es complicado.
12: Pero podría pasar.
18: Oye, también que los Jesse's Joyce
12: ya se separaron.
18: Se separaron. Sí, salió llorando. Oh. ¿Sí son hermanos?
12: Son hermanos. Sí,
18: o nada
12: son
18: más,
12: hermanos,
18: nada más se dicen que son
12: no,
18: hermanos.
12: Son hermanos de sangre.
18: Como yo le digo a mi hermano Iker así de.
12: No,
18: de
12: son hermanos reales. No
18: tú y
12: como
18: yo sí
12: ustedes.
18: Somos hermanos. Pero no se parecen.
12: Ay, no puede ser.
18: Pero no se parecen.
12: No se parecen, pero son hermanos.
18: Sí,
12: pero
18: son
12: no,
18: hermanos.
12: No son hermanos. Yo tampoco me parezco a mi hermano y sí somos hermanos.
18: ¿Son hermanos?
12: Bueno, eso creo.
18: ¡Oh!
12: Bueno, ¿qué tal que la adoptada?
18: Bueno, vamos a escuchar la canción porque Jesús nos va a pegar. Ahí venimos.

0: 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La hora exacta es 7:53. 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
0: Estamos de vuelta. Síguenos también en nuestras cuentas como @IkerVega, @Ale-Bus, @Andrés-Roa.
18: Pues ya nos vamos, amigos.
19: Oigan, qué gusto, mucho. Pásenla muy bien, sí. Sigan estornudando. Y pues ya.
18: Ya así. Nos vamos. Y ya.
19: ¿Le mandaste una jandía a alguien? ¿Le mandaste una jandía?
18: Sí, le mandé una jandía. Porque pues eso fue el premio de consolación,
19: sí.
18: De Yamete Kudasai.
19: Yamete Kudasai. Pues ahí está. Gracias a todos, menos a Ale.
20: Árale, va a ver.
19: Y pues ya, ¿no? Gracias, Jesús. También gracias a ti. Y a todos, menos a Ale.
20: Los amamos. Adiós.
18: Bueno,
19: dale, no tanto.
18: Cena sano.
19: ¡Arroz!

0: Gracias por perder tu valioso tiempo con nosotros. Los hijos de la realeza. Hasta mañana. La hora exacta es 8:01. 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

0: hora exacta es 8:18. 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
2: Bueno, aquí les vamos a tocar una canción nueva. Se llama El Presente.

0: La hora exacta es 8:31. 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

0: La hora exacta es 8:42. 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
1: La hora exacta es 8:55. 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

La hora exacta es 9:07. 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

hora exacta es 9:19. 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

0: hora exacta es 9:32. 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

0: hora exacta es 9:44. 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

0: hora exacta es 10:04. 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

hora exacta es 10 y 20. 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

0: letras chiquitas de su etiqueta? Antes de abrir tu próximo paquete, tienes que conocer los resultados de nuestro estudio de calidad.
1: Revista del consumidor.
2: Llegas con cansancio y tienes poco tiempo para cocinar. ¿Se te antojó una sopa calientita, lista en unos minutos?
0: Las sopas instantáneas pueden parecer una solución práctica, rápida y económica. Por eso hay quienes las tienen en sus despensas.
2: Pero, ¿qué estamos llevando a nuestra mesa cuando elegimos una?
0: Para saberlo, en el laboratorio de Profeco se analizaron 33 sopas instantáneas y se revisó desde su información comercial hasta su aporte nutrimental. ¿Qué revisamos?
2: Primero, revisamos que la información comercial esté completa.
0: Verificamos que las sopas incluyeran los requisitos de etiquetado como denominación, responsable del producto, contenido neto, lista de ingredientes, alérgenos, instrucciones de uso, lote y fecha de caducidad o consumo preferente.
2: También revisamos que, si es el caso, los productos exhiban los sellos de advertencia de exceso de algún componente crítico para la salud.
0: Por cada 100 gramos de producto se determinó la cantidad de proteína, grasa, carbohidratos, agua y aporte energético.
2: Una prueba fundamental: determinar el contenido de sodio. Esto, debido a que su ingesta debe ser controlada para prevenir riesgos en la salud cardiovascular.
0: ¿Qué encontramos?
2: Todas las sopas analizadas tienen al menos dos sellos negros de advertencia. Uno por exceso de grasas saturadas y otro por exceso de sodio.
0: ¡Ojo con esto!
2: Un vaso estándar de sopa instantánea de entre 64 y 68 gramos, ya preparado, contiene por lo general más del límite de sodio recomendado por la Organización Mundial de la Salud.
0: Además, su aporte energético, que está relacionado con la cantidad de grasa, es de alrededor de 300 kilocalorías.
2: Más de los resultados. Ramen Express by Chef Wu, sopa de ramen vegetariana, declara 85 gramos de contenido neto, pero no llegó ni a los 80.
0: Seis productos no presentan completa su información comercial.
2: Algunos tienen mayor cantidad de grasa de la indicada en su etiqueta. Dos son de la marca Nama, uno de Maruchan Pasta Rápida Yakisoba y otro de Nissin Pasta UFO Fuego.
0: También encontramos un producto que declara cero azúcares añadidos, pero en su lista de ingredientes dice dextrosa. Ramen Express by Chef Wu. Fideos instantáneos calientes y picantes.
2: Ahora seguro te preguntarás, ¿qué hago si me gusta consumir estas sopas?
0: Sabemos que una sopa instantánea puede sacarnos de un apuro, y disfrutarla de vez en cuando no significa que estemos haciendo algo mal.
2: La clave está en no convertirla en nuestra comida de todos los días. Si tienes un poco más de tiempo, una sopa casera es una buena alternativa para ahorrar y mejorar su valor nutrimental, por ejemplo, con vegetales, queso o pollo.
0: Y antes de terminar, vamos a derribar un mito. ¿Las sopas instantáneas son de plástico?
3: Se ha pensado durante muchos años que son productos que son de plástico o que es un producto que se queda pegado alrededor del intestino por varios días. Esto no es cierto. Finalmente son productos que están compuestos principalmente por carbohidratos, pero también tienen un porcentaje de proteínas y de grasa. Nuestro organismo es tan sabio que tiene las sustancias necesarias como enzimas o ácidos gástricos para poder digerir completamente la muestra y se va a procesar como cualquier otro alimento.
0: Porque cuando conoces lo que consumes, puedes tomar mejores decisiones.
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0: hora exacta es 10:49. 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

0: hora exacta es 11:09. 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

0: hora exacta es 11:26. 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

0: ¿Sabías que si eres mujer y fumas 3 cigarrillos al día, en realidad tu cuerpo está recibiendo el daño de 6? No es exageración, es ciencia. El cigarro atrapa a hombres y mujeres por igual, pero los efectos en el cuerpo femenino son significativamente más agresivos. Y las razones por las que una mujer empieza a fumar tampoco son las mismas que las de un hombre. Hoy vamos a hablar del tabaquismo con enfoque de género. El cigarro contiene unas 7000 sustancias químicas y su efecto es más agresivo en las mujeres. ¿Por qué? Porque el tórax femenino tiene menor superficie que el masculino. Eso hace que el riesgo de desarrollar enfisema, bronquitis crónica o cáncer pulmonar se duplique con cada cigarrillo. Pero no solo los pulmones están en riesgo. Algunos compuestos del tabaco son disruptores endocrinos. Alteran el equilibrio hormonal, en particular de los estrógenos, que son clave para el ciclo menstrual y la fisiología femenina. Esa alteración aumenta el riesgo de cáncer de mama. Por eso, si una mujer fuma y quiere usar anticonceptivos o terapia hormonal por menopausia, debe hacerlo bajo estricta vigilancia médica. Y las diferencias no son solo físicas. Se ha observado que las motivaciones para fumar también cambian según el género. En las mujeres, el motor principal es la sensación de empoderamiento. El cigarro como símbolo de libertad o control. En los hombres, en cambio, suele ser la curiosidad o el deseo de pertenecer a un grupo. Y cuando se trata de dependencia, ellas reportan con más frecuencia razones emocionales. Fuman porque están estresadas, tristes o con problemas de pareja. El cigarro se convierte en un refugio emocional. Los varones, por su parte, suelen fumar en contextos sociales, en reuniones con amigos, después del partido de fútbol, en la sobremesa. En México, alrededor de 15 millones de personas fuman. Según la Encuesta Nacional de Consumo de Drogas, Alcohol y Tabaco 2025, el 9% de las mujeres adultas consume tabaco. Y aunque hoy parezca un fenómeno moderno, los relatos del siglo XVI ya describían a mujeres fumando en las calles de lo que hoy es la Ciudad de México. Algo que inquietaba a los migrantes europeos. Con el tiempo, fumar fue mal visto en las mujeres y se consideró exclusivo de los hombres. Pero la industria tabacalera del siglo XX cambió eso. Y ahora su mercadotecnia ya no va dirigida a los adultos, sino a niños, niñas y adolescentes, porque son los que van a durar más tiempo fumando. La mejor decisión es no empezar. Y si ya fumas, recuerda que las etapas de la vida cambian. El embarazo, la lactancia, la menopausia son momentos en los que desintoxicar el cuerpo no es un capricho, sino una necesidad. Desenmascaremos el atractivo del cigarro, tanto en hombres como en mujeres. Veamos más allá del humo y la publicidad, porque el cigarro no distingue sueños, planes ni proyectos. Pero tú sí puedes distinguir entre lo que te atrapa y lo que te libera. Con información de la doctora Guadalupe Ponciano, de la Facultad de Medicina de la UNAM. Les saluda Mónica Genis.
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0: La hora exacta es 11:48. 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

0: La hora exacta es 12:20. 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

0: exacta es. 12:32. 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

0: hora exacta es 12:50. 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

0: La hora exacta es la una. 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

0: hora exacta es 1:32. 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

0: La hora exacta es 1:58. 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

0: La hora exacta es 2:34. 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

0: exacta es 3:1. 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

0: hora exacta es 3:22. 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

0: hora exacta es 3:33. 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

0: La hora exacta es 4:01. 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

0: hora exacta es 4:22. 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

0: exacta es 432. 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

0: La hora exacta es 4:58. 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

0: 6 de la mañana con 6 minutos, 6 y 6, no me oigo tú, amigos. Bueno, ahí estoy. 6 y 6 a través de Exa FM. Bienvenidos a una emisión más de La Papaya. Qué gusto saludarle siempre a usted primero, que es pues, el que manda, el patrón de este programa, usted que nos sintoniza, que le pone ahí, que le pucha en su radio, que le pica la aplicación, que se mete al radio online. Muchas gracias por su preferencia. Muy buenos días tengan todos ustedes. También saludo al equipo de este lado, el micrófono. David Rincón Gasaldumbide.
1: ¿Qué onda? ¿Cómo están? A todos bienvenidos en este espacio radiofónico, 6 de la mañana con exactamente 5 minutos. De aquí nos vamos a ir corrido hasta las 10 de la mañana con un programa, la verdad es que muy movido, muy completo, con mucha información, con todas las voces protagonistas de la política, de la ciudad, del estado, todo lo que pasa en Querétaro lo vas a poder conocer aquí en este espacio que le dedicamos 4 horas de lunes a viernes por Exa 95.5 para que ustedes estén informados, entretenidos, divertidos y todo lo que se refiera a la comunicación. Bienvenidos. Tere anda de vacaciones, va a estar de vacaciones
0: sí,
1: estos días.
0: ¡Qué rico!
1: ¿Cuántos días? 10 días creo que va a estar de vacaciones. Así que la van a extrañar. No empiecen con mensajes de, ay, ¿dónde está Teresita? Está de vacaciones. Ya. Y si quieren, escríbanle a Tere. Les doy su teléfono. 442. Ah, cierto. Pero si quieren, bueno, le pueden escribir por redes sociales. Ella les contesta con mucho cariño y con mucho gusto. Está de vacaciones. Se va a ir 10 días.
0: 10 días descansando. María Teresa Alcántara Vázquez. También le decimos buenos días a mi querido Juancho Pulido, acá en los controles técnicos.
1: Emiliano, Emilio Rose.
0: A Karen María, en la producción de este programa. Y también le doy los buenos días al clima de Querétaro. Ahí te voy. Clima.
1: Hoy amaneció fresco, ¿no?
0: 16 fresco. Grados. Había como sí, una ligera brisita.
1: Yo pensé que había sido el coche de adelante que me había aventado como
0: pensamos
1: el agua.
0: Pensamos exactamente lo
1: también,
0: mismo.
1: Pero
0: después de un tramo dije, ah, no.
1: Entonces ya no.
0: Ya es mucho para que un coche me esté echando sí, agüita, ¿no?
1: Sí. No manches, está el tanque lleno de agua.
0: 16 grados centígrados. Hoy la máxima será de 26. Hay ligeras probabilidades de lluvia.
1: Ayer no llovió. Dijiste no, que iba a llover como a las 4.
0: Te dije que era bajita, 20%.
1: Pero no llovió.
0: Pues no. Oye, igual. Igual, idéntico, ¿eh? 20% de probabilidad, 4 de la tarde, o sea, es mínima. Prácticamente va a ser que no. Oye, por cierto, me tocó, igual tú la viste también. Es que tú te vienes por todo Paseo 5 de Febrero, ¿eh?
1: Yo me vengo desde la Plaza de Toros Santa María a todo 5 de Febrero hasta acá.
0: Entonces no te tocó, o igual y te tocó, pero en la lateral. Una caravana.
1: No, no la vi.
0: A mí me tocó en Bernardo Quintana.
1: Ah, ¿de qué era?
0: Patrullas estatales.
1: Sí.
0: Municipales.
1: Sí.
0: Y unas camionetas blancas que no identifiqué de qué eran.
1: Tú. Ah, ok.
0: Pero eran como 9 o 10 camionetas.
1: En total, no lo vi.
0: Así
1: no
0: en
1: vi.
0: Fila por carril central.
1: No lo vi.
0: Y dije, ay, pues, ¿a quién andan buscando? ¿De dónde vienen? ¿O para dónde van?
1: Claro.
0: Porque de repente prendían las torretas. Ajá. Y de repente no. Y
1: raro.
0: Ajá. Pero pues un saludo a las fuerzas del orden que tienen esta ciudad y este estado al mero tirante. Ahí está. A ver, me toca a mí. Voy a abrir nuestro guión que oportunamente nos habrá enviado la producción de este programa desde ayer. Sí, dice aquí, jueves 24 de septiembre, batuta, Jos.
1: Salvador Montes.
0: Fecha, jueves 24.
1: Mejor conocido como
0: de
1: Salvador.
0: Septiembre. Sí, soy yo. Día Marítimo Mundial.
1: Ok.
0: O sea, felicidades a la Sirenita, a Aquaman, al Príncipe Namor, a Nemo, a Mandibulín.
1: A Aquaman ya lo mencionaste, ¿va?
0: Ya.
1: A la ballena Josefina.
0: La ballena Josefina.
1: ¿Te acuerdas de la ballena
0: sí,
1: Josefina?
0: Sí, sí, sí.
1: Karen no sabe de eso, pero era una ballena, Karen, que vivía en un vaso.
0: Ajá.
1: Vivía en un vaso. Y era una ballena que vivía en un vaso, pero
0: en nuestra infancia. En nuestra infancia, Karen María.
1: Pero se hacía
0: grande, sí.
1: Cuando salía del vaso, se hacía grandota. Y cuando se metía al vaso, se hacía chiquita, como el chorrito.
0: Sí. También felicidades a los Bubble Guppies.
1: Ah, los Bubble Guppies vivían abajo del mar.
0: Me encantaban los Bubble Guppies.
1: Los snorkel.
0: Los snorkels también. ¿Te acuerdas de los snorkels, güey?
1: Oye, había mucha gente que vivía
0: abajo
1: del mar.
0: Oye, los snorkels era buenísimo esa serie.
1: También.
0: Fíjate que ahora que lo pienso, yo creo que los snorkels y los Bubble Guppies
1: eran iguales.
0: Se dan un tiro.
1: Es que el snorkel tenía un snorkel en la cabeza. Era como una especie de pitufo Ajá. Pero con un snorkel en la cabeza para que pudieran vivir bajo el mar.
0: Y con eso se impulsaban.
1: Sí. Era buenísima. Sí. La voy a volver a buscar.
0: Bob Esponja también.
1: Bob Esponja, claro.
0: Y felicidades a mí también.
1: ¿Por qué?
0: Día Mundial del Gorila.
1: Ah, del Gorila. Felicidades.
0: Felicidades para todos los gorilas del mundo. ¿Gorilas famosos que ubiques?
1: Híjole, gorilas famosos. ¿De Tarzán? No, pero Chita, pero no es gorila.
2: ¿De Tarzán?
1: ¿Sí?
0: Chita no era gorila.
1: No.
0: Pero en la caricatura había gorilas.
1: Ah, sí, pero la mascota de Tarzán era Chita, porque Tarzán quiere Chita. ¿Y Chita?
0: Quiere otra cosa. Mira, fíjate. Aquí tengo los gorilas más famosos del mundo. Incluyen a Copito de Nieve, que es el único gorila albino conocido.
1: Ajá.
0: No hay otro más
1: del
0: que tenga registro. Y Coco, la famosa gorila que aprendió el lenguaje de señas.
1: ¿Sabes quién es para mí el más famoso?
0: Donkey Kong.
1: No, ese sí era muy famoso. Pero los que tú dices, pues sí son reales, ¿no? Sí existen.
0: Mira, también otro gorila, Quillomasa.
1: Okay.
0: Este sí es famoso porque hay 1,000 memes de él. Es uno que está así como sentado, como...
1: Ah, pensando.
0: Como pensando. Ese se llama Quillomasa, vive en el zoológico de Higashiyama, en Japón.
1: Que se refería como a la esposa, ¿no? Se peleó con la esposa.
0: Se hizo viral por adoptar una postura pensativa humana después de una discusión con su pareja.
1: Pero dime algo. O sea,
0: Quillomasa, te quiero.
1: Copito de nieve es el único...
0: gorila albino del que se tiene registro.
1: Pero habrá nacido albino o tuvo una condición.
0: Nació albino.
1: Ah, nació albino. Órale.
0: Sí, en todas o la mayoría de las especies hay albinismo.
1: Sí.
0: Pero este es el único caso registrado en un gorila.
1: Órale.
0: A ver, hay albinismo hasta en las cucarachas.
1: Sí, claro.
0: ¿Nunca te ha tocado una cucaracha blanca?
1: Sí.
0: Esas son aterradoras.
1: Sí, se ve bien raro el gorila albino, ¿eh? Se ve como viejito.
0: Sí.
1: Como si fuera un viejito.
0: También había otro gorila. Se acaba de subir una nota que fue viral.
1: Sí, de un gorila.
0: De un gorila que ascendió a ser el lomo plateado en un zoológico.
1: Ah, no.
0: Y le hicieron estudios. Lo metieron a un tomógrafo. Hace 2 días, 3.
1: No lo vi. Vi uno que estaba como con un oxígeno.
0: Intubado, ¿es ese?
1: Ah, ¿es ese?
0: ¿Es ese?
1: Ese lo vi, como justamente, que lo llevaban en una camilla o algo.
0: Hicieron
1: el
0: chequeo
1: estilo
0: médico.
1: Ah, y lo durmieron.
0: Porque es el nuevo lomo plateado del zoológico.
1: Órale. Mira.
0: Pero es una bestialidad de animal, ¿viste el tamaño?
1: Sí, lo veo.
0: O sea, hacen un close-up de una de las doctoras.
1: Se ve chiquitita.
0: Que le agarra la mano.
1: Sí.
0: No manches, se le ve la
1: chiquitita,
0: mano.
1: Chiquitita, sí.
0: Sí. O sea, la mano de la doctora parece una mano de bebé agarrando a su papá así.
1: Sí.
0: Impresionante el animal. Bueno, pues felicidades también a todos los gorilas el día de hoy. Teaser. Me quedé en blanco. No me dio para más. Hasta ahí llegué. Dice. Ah, no, es que tu teaser está abajo.
1: Es una ¿qué dice?
0: Es una pregunta, dice. ¿Alguna vez te han llamado y nadie responde?
1: ¿Alguna vez te han llamado y nadie responde?
0: Una empresa de...
1: Ah, es la pregunta para la nota, sí.
0: Bueno, es que hay un tema. Los fraudes telefónicos son de varios tipos. Opción uno, te llaman y te dicen, es que aquí tenemos registrado un cargo a su tarjeta por 27,000 pesos.
1: Necesitamos el número de su tarjeta.
0: ¿Usted lo avala, o sea, lo confirma? Entonces tú dices, no, ¿cómo 27,000?
1: No manches.
0: Te sacan los datos y...
1: Tómala,
0: papá. Esa es una.
1: Sí. Tenemos secuestrado a su hijo.
0: Secuestros express, o psicológicos también les llaman.
1: Sí.
0: Que aparte tu hijo está en la escuela y tú te tragas la pila, ¿no?
1: Sí.
0: Tres, te ofrecen una tarjeta de crédito, también te sacan datos.
1: Sí.
0: Cuatro, se ganó un viaje.
1: Ah, también.
0: Todo pagado a las Bahamas.
1: A Disney.
0: Sí.
1: Y backstage con Mickey Mouse.
0: Ahora necesitamos los datos de su papá y...
1: Tómala,
0: papá, ¿no?
1: Papá.
0: ¿Cuál otro es por teléfono? Bueno, que te mandan una liga.
1: Ah, también, le das clic.
0: Le das clic y trácale.
1: Te quitan
0: papá,
1: hasta las amígdalas, ¿no? Sí.
0: O estuvieron dando en la CDMX en poner códigos QR en restaurantes.
1: Ok. Ah, o sea, también, sí.
0: Y le dabas ahí al traca, papá, ¿no?
1: No, pues no manches, por
0: las
1: todos
0: multas
1: lados
0: que te dejaban en el parabrisas. No, que para ver lo de tu multa, escanea este código. Y traca, papá. Mira, al momento hemos dicho 8 diferentes. A través del teléfono.
1: Sí.
0: Pues hay una nueva. Hay una nueva que tiene que
1: la
0: ver.
1: Vamos a platicar ahora.
0: Exactamente. Ok. Para que estén al pendiente, porque es que por todos lados nos quieren atorar, mano. Está impresionante. Dice por acá... un fármaco experimental.
1: ¿Fármaco experimental?
0: Que ocasionó la muerte de... Ahorita les vamos a decir de qué se trata también. ¿Lo hice bien?
1: Lo hiciste bien.
0: Estoy cañón, ¿no?
1: Me quedé con la expectativa.
0: Así de, ay, güey.
1: Sí.
0: ¿Pero la muerte de quién? ¿Fármaco de qué? Por favor, Jos, dinos ya. No, al regreso del corte, les dije. No ahorita.
1: Bien, bien hecho.
0: Tenemos nuestra rocola hoy, desde luego, ya saben, presentada por La Mojarra Feliz. Hoy voy a almorzar a La Mojarra, por cierto.
1: ¿Hoy vas a almorzar? Hoy,
0: saliendo de aquí, voy a almorzar.
1: ¿Almorzar?
0: Almorzar.
1: Ok.
0: Voy, bueno, como dicen los chavos ahora, al brunch.
1: Al brunch, a las 11 de la mañana, más o menos.
0: También hoy tenemos entrevista presencial, aparte tempranito, ¿eh? Tempranito.
1: ¿Quién viene?
0: 50. Laura Ballesteros.
1: Ok.
0: Diputada y coordinadora de Movimiento Ciudadano.
1: En Querétaro.
0: Ajá.
1: Ok. ¿Ella nada más es coordinadora en Querétaro o en varios estados de la República, sabes?
0: En Querétaro. Pues es que es lo mismo del... Están los defensores de la transformación.
1: Sí.
0: Están los coordinadores para defender a Querétaro, creo.
1: Sí.
0: Y pues también en los otros partidos hay coordinadores de cosas.
1: Ok.
0: ¿Ves?
1: Muy bien. Ya platicaremos con ella más adelante.
0: Exactamente. Dice por acá la hora del pan. El chiste malo, ya sabe. El resumen local. Tenemos. Otra entrevista también presencial con José María Tapia. Nada más que aquí no me pones ahora por parte de qué partido viene, no sabemos. Es que la vez pasada estaba con el verde, ¿no? Bueno, viene. Reporte vial, ya también se la sabe, con su denuncia papaya. El reto musical, hoy me toca retarte, Karen María.
3: Sí, maldita sea.
0: ¿María Teresa se fue ganando?
1: Ah, mira.
0: Ayer nada más hizo la travesura y se fue.
1: Y se pero fue no me la hizo ella. El público.
0: El respetable sí, público.
1: Les encanta. Soy su gasolina del día. Del odio. Soy su gasolina del día, o sea, para el odio.
0: ¿Tienen su cuota?
1: Sí, claro. Hoy vamos a cubrir esta cuota. Ya se los dejo bien blanditos cuando llegan a sus oficinas, a sus negocios. Ya se los dejo bien planchaditos.
0: Bueno, nos enfrentamos... Karen es un servidor, primeras planas, el roco recuerdo. También ya sabes, si nos da tiempo haremos un encuestómetro y cerraremos con los deportes en la voz de el señor Gonzalo Reyes.
1: Dice que el clima ya lo dijimos, lo que pasa es que te vas despertando.
0: Estamos a 16 grados centígrados, máxima 26, en general va a estar nublado. Baja, muy, muy, pero muy baja probabilidad de lluvia a las 4 de la tarde. Y pues ya.
1: Fab, no manches. Levántate más temprano.
0: ¿Y el clima?
1: ¿Cómo está Teresita?
0: Son las 6:18.
1: Ya me está molestando, me está molestando.
0: No le digas.
1: Ámbar.
0: Mira, ese niño traía Falcor, ¿viste?
1: Ah, sí, traía Falcor. Es un perrito.
0: Sí. Bueno, por cierto, para la gente que no sepa, en la historia Sin Fin, Falcor no era un perro.
1: No, era un dragón.
0: Exacto.
1: Un dragón.
0: ¿Tenía toda la cara de un perro?
1: Sí. Y aparte era de perlas.
0: Sí.
1: Tenía perlas. Es mi película favorita de la vida.
0: ¿La historia Sin Fin?
1: La historia Sin Fin, sí.
0: Pero la 1.
1: Le llaman ahora la historia interminable.
0: España.
1: ¿Sabes dónde?
0: En España, tío.
1: En España.
0: Es que... Hijo, ¿por qué no has regresado? Es que estoy viendo la historia interminable, mamá.
1: y nunca vas a llegar, entonces.
0: No acaba.
1: Porque no acaba,
0: tío. Exacto. Listo, vámonos con música. El día de hoy vamos a arrancar. A ver, déjale abajo. Rawayana. Palmera en el desierto. Oye, hay una palmera. Tarado. Hay una película muy buena. Mira, no soy fan de Mario Casas, el actor español.
1: Ah, sí.
0: Pero hay una película con ese brother que se llama Palmeras en la Nieve.
1: Está buena.
0: Qué película,
1: sí, la he visto.
0: Véanla.
1: Está buena. Ahí no se me ganó, gusta el final.
0: Se me ganó el respeto el señor Mario.
1: El final no me gustó.
0: Pero qué película.
1: ¿Dónde se muere?
0: Sí, güey. ¿Dónde se ahoga? Con una canica, güey. De su hijo.
1: Es cierto. O sea, ya había matado a todos.
0: Sí, sí, sí.
1: Llega a su casa, se echa una canica y va.
0: Y se ahoga.
1: Se ahoga.
0: Y su esposa no puede hacer nada. Es que era un bolonchón. ¿Tú cómo les decías a los bolonchones? ¿Les decías otro nombre?
1: ¿Bolillos?
0: A los grandotes.
1: Ah, palomas.
0: Palomas.
1: Palomas.
0: Nosotros teníamos la canica, el cuartito Y en las canicas normales había tigresas,
1: la lagrimita, ¿no?
0: Florecitas, periquitos, fantasmas.
1: La más chiquita era la lagrimita.
0: Diablitos, ese era el cuartito. Ah. Los que las sacábamos de las botellas de Bacardí.
1: Sí, claro. Él no tenía nada, era puro cristal.
0: Ajá. Y luego estaban las bolonchas y el bolonchón.
1: Mira.
0: Ahí estamos. Vamos, pues, entonces con música. A tus redes sociales, perdón.
1: ¿Cómo te yo soy como David Rincón GZ. Ahí estoy en redes sociales, David Rincón GZ. Estamos en contacto.
0: Y a mí me encuentran como Capitán Jos. Capitán Jos, con J y con doble S es el Jos. Jos Montes en las diversas redes sociales. Son las 6 de la mañana con 22 minutos. Bienvenidos, esto es
1: La Papaya.
0: Sí, sí.

0: 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La hora exacta es 6:24. 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

0: de la mañana con 28 minutos, 6, 28. No sé por qué sentí ahorita que le estaba dando un llegue una cubita. Nah. ¿No?
1: Bueno, fuera, a las 6:28.
0: Imagínate prenderla ahorita.
1: ¿De qué vamos a platicar?
0: Sí, de gente mal. Les voy a platicar de. Les adelantábamos antes del corte de un nuevo esquema de fraudes a través del teléfono.
1: A ver. Para estar al tiro.
0: Ajá. Porque también de seguro les ha pasado que luego les marcan y tú, bueno.
1: Y suena y no, nadie te dice nada. Ajá.
0: Sí. Cuando estaba yo niño, mi mamá decía que era el mudito. Ajá. Cuando teníamos el teléfono.
1: Ya, llamó el mudo.
0: Ajá, teníamos el teléfono de casa, ¿te acuerdas?
1: Sí, claro.
0: Pero luego marcaba ahí alguna morrilla y era, no decían nada y nada más andaban cazando a ver a qué
1: a
0: hora
1: ver si contestaba.
0: O el interesado, o sea, sí, Jano, claro. O Eric.
1: Ah, fuera, sí.
0: ¿No? Entonces no hablaban.
1: ¿Eres tú?
0: Entonces mi mamá luego se ponía ahí a echar relajo. Ay, hola, mudito. Buenas tardes.
1: Bueno. ¿Te acuerdas cuando contestaba uno arriba y la mamá escuchaba?
0: Estaba escuchando todo.
1: ¿Desde abajo?
0: En no el otro manches, teléfono.
1: Porque son así las mamás.
0: Y sí, y de repente te dabas cuenta y le decías... ¿Quién levantó el teléfono?
1: ¡Cuelguen el teléfono! O tus hermanos para aventarse el chisme.
0: Sí, o tú levantabas el teléfono para escuchar a tu hermano.
1: También.
0: Hablando con su chiquistriquis.
1: Exacto.
0: Con su rucaleta. Bueno, pues el mudo aún existe. La empresa Kaspersky, que es una empresa de ciberseguridad, alertó sobre esta pues, nueva forma de estafa que puede comenzar solamente con contestar un simple hola. Así de, hola. Bueno, estas llamadas pueden deberse a sistemas automatizados que me tocó antier y ayer. Ahorita les voy a platicar, Pero en otras ocasiones pueden ser utilizadas por ciberdelincuentes para recopilar información que les permita preparar engaños posteriores. Ahora, ¿qué clase de información pueden tener si solamente dices, bueno, hola?
1: Hola, o nada, nada más contestas.
0: La empresa advirtió que incluso unos segundos de interacción pueden servir para confirmar pues, que un número está activo, identificar los horarios en los que una persona responde, o sea, te van mapeando, y obtener pequeñas muestras de su voz.
1: Bueno, dicen que así encontraron a Pablo Escobar.
0: Mapeando el teléfono.
1: Por medio de una llamada, ¿te acuerdas? Uh-huh.
0: Sí, sí, sí.
1: ¿Y qué año?
0: Entonces, ¿cómo prevenirla? Ahí te va. Vámonos por partes, dijera Jack el Destripador. Las llamadas silenciosas pueden tener diferentes orígenes. Pueden ser porque los sistemas automatizados de centros de llamadas marcan más números de los que sus operadores pueden atender. En otros, bots o sistemas de inteligencia artificial realizan llamadas para comprobar si un número está activo. Los estafadores también pueden usar la técnica como parte de los preparativos. O sea, van allanando el camino para después elaborar un fraude más perris, ¿no? El hecho de haber contestado la llamada y hablar por segundos aporta toda esta información que ya le mencionaba yo. Y el tema es, ojo, con los avances que ha tenido la inteligencia artificial, pues le tengo la noticia, si no lo sabía, ahora lo sabrá. La voz, su voz, nuestra propia voz, pues es un dato biométrico que puede jugar en nuestra contra para que nos estafen, ¿no? Es parte de la bronca en la que empezó la discusión en su momento Bruce Willis. Que ya con inteligencia artificial podían usar su voz o incluso su imagen. Y pues, si yo qué, o sea, Milana.
1: Claro.
0: ¿No? Incluso también fue muy sonado el caso en México del este locutor, me parece que es el que hacía Goku.
1: ¿Que lo estafaron?
0: Falleció.
1: Ah, sí.
0: Sí fue el que falleció, me parece. Pero él también grababa spots para el INE.
1: Ok.
0: Entonces ya había fallecido.
1: Y siguen llegando...
0: Y entonces utilizaron inteligencia artificial para duplicar su voz.
1: Sí.
0: Y hacer otro spot o otros spots. Y la familia se dio cuenta.
1: Y le cobraron al INE.
0: Y le dijeron, oye, papá...
1: No manches, ¿cómo? Eso no los había grabado.
0: Pues, ¿cómo así, baby? O sea, no manches. Entonces, es una discusión que se tiene que dar.

0: la voz es un dato biométrico. Así de sencillo. Entonces, para que estén prevenidos, ¿verdad? No vaya a ser y trácale.
1: Fíjate, no sé si les pasa a ustedes, pero por ejemplo, en el caso de los bancos que te ofrecen tarjetas de crédito, o a lo mejor no son bancos, porque dices tú, utilizan algún software automatizado, mandan 1,000 llamadas y la que le conteste, pues esa entra. Ajá, ajá. Pero sí tienen un lapso de tiempo donde yo lo que hago es, por ejemplo, si la contesto y no me contestan, hasta que pasan unos 3 segundos, se alcanza a escuchar como un call center, ¿no? Ajá. Como el ruido del call center, ahí cuelgo.
0: Sí, es que justo eso. Sí. Los consejos que da esta empresa es, si el número no lo conoces,
1: no lo contestes.
0: No contestes. Claro. Ahora, si ya contestaste, no hables. No digas nada.
1: Nada, porque tu voz es la que codifica.
0: Hasta que el que te marcó te diga algo primero.
1: Claro.
0: ¿No? Números sospechosos, pues bloquéalos. Velos bloqueando tu teléfono, sí, ya para que no entre la llamada. Y les decía, ayer y antier me entró una llamada, pero es como un robot. Hola, le llama Marta Soto de Banamex, se supone.
1: Que ya pagaras la tanda.
0: No,
1: tanda Banamex.
0: Creo que era un tema de una tarjeta de crédito, pero era evidente
1: que, un robot,
0: que no era una persona.
1: Pues inteligencia artificial.
0: Era una voz automatizada. Entonces tú hablas, porque primero preguntan. Entonces yo dije, sí, ¿qué le puedo servir?
1: Como Alexa.
0: Ajá. ¿En qué le puedo servir? Identifican lo que dijiste y pues tienen respuestas programadas,
1: claro,
0: por medio de voz inteligente. O sea, no era una persona. Ya los call centers ya ni van a contratar a chavitos, mano.
1: Sí, no manches.
0: Ahora con este tipo de tecnología, te marca un robot, güey.
1: Y está cañón. También me llegan de repente de publicidad política.
0: También. Para las encuestas.
1: Para, sí, las encuestas. Hace poquito me llegó de un personaje que está vigente, pero...
0: ¿Vigente
1: es
0: Fernández?
1: Sí, pero es una voz, o sea, sí es él, es una grabación, diciendo los logros que ha tenido en su trabajo. ¿Qué te parece? Vamos a ponerle la papaya.
0: Vamos a hacer lo mismo.
1: Chiste malo.
0: Los logros de la papaya y los mandamos.
1: No, esa es buena idea, que contestes y te diga, chiste malo, y lo dices, ah, ¿verdad? Te alegré el día, bye, que te vaya bien, Dios. No, mejor metas Spotify, ahí los encuentran todos. 6:35.
0: Bueno, vamos a la siguiente nota. ¿Tenemos tiempo, producción? Rápido. Ahí te va. Bueno,
1: ¿de qué trata?
0: El asunto es que se murió Presley Gerber. De entrada, vamos a hablar. Pues, ¿quién es Presley Gerber?
1: Sí.
0: Es un chavalillo. Era un chavalillo de 27 años, modelo muy famoso. Llegó a hacer campañas con Adriana Lima y etc. y etc., ¿no? Falleció el pasado 20 de septiembre en un centro de rehabilitación en California y pues comenzaron las preguntas sobre una planta africana y el papel de las terapias asistidas con psicodélicos, es, sí, decir, el sapo, ¿cómo dicen? ¿El sambo? ¿El mambo? ¿El cambo?
1: Cambo, sí, es cambo, ¿no?
0: Cambo. La ayahuasca.
1: Sí.
0: O sea, hay un chorro de gente que va y se mete cosas,
1: hombre,
0: en supuestas terapias, ¿no? O sea, son terapias asistidas con psicodélicos.
1: Sí.
0: Y la teoría de alguna de estas terapias es que auxilian el tratamiento de adicciones y algunos trastornos mentales. Pero en este caso se presentó la muerte de este muchacho por la ibogaína. ¿Qué es la ibogaína? Bueno, una sustancia psicoactiva que se extrae de la raíz de la tabernante iboga, una planta originaria de África Central, especialmente de Gabón. Igual que la ayahuasca tuvo su boom.
1: Sí, ahora es cambó se llama la que yo te decía. Cambó.
0: Ahora, bueno, esta planta, esta otra cosa, la ibogaína, está teniendo su boom. Están investigando si de verdad es útil para el tratamiento de adicciones relacionadas con opioides o cocaína o alcohol. No se suministra como un tratamiento, es un proceso terapéutico, lo digo con cautela, más amplio que el que la experiencia psicodélica se acompaña en sesiones de psicoterapia. Entonces, este muchacho, pues, le entró a la ibogaína y lamentablemente perdió la vida.
1: Fíjate, el cambó es una rana. ¿Te acuerdas el veneno de una rana?
0: Ajá, ajá.
1: Un amigo, ¿te acuerdas que te enseñé una foto de que lo hizo?
0: Ajá.
1: Y cómo se cómo se desintoxicó, pero cómo se convirtió su cuerpo en ese momento.
0: Sí.
1: Se hinchó toda la cara así. Proviene de la Amazonia y es utilizado donde tiempos ancestrales diversas tribus indígenas se obtiene de la secreción de la rana, este bicolor que se llama, y es la idea purificar, fortalecer y restaurar el equilibrio del cuerpo, la mente, el espíritu, promoviendo claridad, bienestar y conexión profunda con el campo. Es una, el veneno de una rana. Uh-huh. No, no manches, qué miedo.
0: No, pues, no,
1: y a mí me daría, fíjate, nunca experimentaría algo así porque me daría miedo cómo reaccionaría mi cuerpo. Porque no sabes. Si con unos camarones te pones casi que te vas a morir. ¿Estás de acuerdo? Sí, o sea, con algo que comes que te puede hacer daño, cualquier cosa en la calle, unos tacos, lo que sea.
0: Pues la semana pasada.
1: Imagínate una cosa de estas.
0: Sí, la semana pasada. La semana pasada en la Ciudad de México, una señorita, bueno, dos señoritas se intoxicaron. Estaban en las celebraciones del grito.
1: Sí. ¿Qué comieron?
0: Habían rentado un Airbnb y comieron sushi. Y una se murió.
1: ¿Con el se intoxicó?
0: Entonces, están investigando si broncoaspiró. Entonces, se comió el sushi, le hizo daño, broncoaspiró, pero como estaba, vamos a decir, pues, bebida, tomada, ebria.
1: Con su propio vómito.
0: Se ahogó o fue producto de la muerte, simple y sencillamente, de la intoxicación.
1: Ya.
0: Pero sí, o sea, un alimento en mal estado, ya te anda, ¿eh? Ya te anda.
1: Oye, ahorita rápido, encontré una nota. En lo que tú estabas hablando de esta otra, una chava que se llama, ¿ubicas a Karime Lozano?
0: Simón.
1: Es una actriz mexicana. Sí, sí. Bueno, no está tan chava.
0: Sí, no, es de una ciudad.
1: Sí, estaba chava. Ajá. Estaba, denunció un fraude, hablando de fraudes, de taxi.
0: Ajá.
1: Que el taxista no le aceptó efectivo.
0: Ah, caray.
1: El taxista no le aceptó efectivo, pagó con tarjeta 57 pesos, porque ya ves que traen la, ¿cómo le llaman a esta? El clip. Y terminando el viaje, 12 mil varos, papá.
0: Ay, hijo de la pelota.
1: O sea, le clonó la tarjeta, sí, y le bajó, claro, 12 mil pesos.
0: Desgracia.
1: También, miren, para si les dicen el taxista que no les pueden recibir efectivo, pues no le van a dar la tarjeta. Esta es la Ciudad de México.
0: ¿Y como por qué no me puede recibir efectivo? Así, pues estoy pagando, entonces me bajo y ya.
1: Un viaje de 57 pesos terminó en un cargo de 12 mil. Denunció que un taxista de la Ciudad de México no aceptó efectivo y le pidió pagar con tarjeta. La actriz aseguró que ingresó su plástico y su NIP, pero después descubrió el cobro de 12 mil pesos.
0: Hit, no manches.
1: Es que ya no sabes, ¿no?, por dónde, no, te llueve.
0: Te digo que tienes que estar a las vivas.
1: No manches.
0: Bueno, vamos con música. Vamos a escuchar a continuación algo de James Blunt. Se llama Taste Like Summer. Aquí en La Papaya, 6:39.

0: 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La hora exacta es 6:43. 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
0: Procedamos al mejor ejercicio de asociación de ideas, pero ojo, este ejercicio es musical. Nosotros ponemos el tema, tú las rolas. Pon tu cabeza a trabajar y nos caerá el 20. Es La Rocola de La Papaya por Exa FM 95.5.

0: bonito.
1: 6:47, 6:47. Hoy la Rocola.
2: Te mandan felicitaciones.
1: Felicitaciones a Santi Picasso por sus 16 primaveras.
2: De parte de sus papis que lo aman muchísimo, Claudia y Pepe. Felicidades, Santi Picasso.
1: Es Pepe, dice ahí, mira.
2: Ah, Pepe. Pepe. Santi Picasso. Picasso. Saludos.
1: Buenos días, amigazo.
2: Felicidades, Santi.
1: Feliz cumple. Vamos entonces. Hoy, atendiendo al tema de las virales que nos mandó Karen María, va a ser de llamadas y teléfonos.
2: Llamadas y teléfonos.
1: Ajá. Por ejemplo, la de la llamada. La llamada es para decirte.
2: Alejandra Guzmán, llama por favor.
1: Llama
2: por favor. Sí queda. Llamada de emergencia de Daddy Yankee.
1: Este se llama teléfono, creo que lo que está
2: llamando. Sí, ese es teléfono.
1: A ver, súbele.
2: Ese es teléfono de Lady Gaga García.
1: Súbele, Juancho.

0: Esa es Lady Gaga. Sí, ¿verdad? Telephone. O es Beyoncé, no sé. Ah, son las dos. Órale. Qué buena onda. Buenos días al mejor equipo de radio en el mundo mundial.
1: Yats.
0: Llama pronto de Timbiriche. Gracias por lo de mundial. Buenos días, la de Tecal. La llamada de Backstreet Boys. Ah, Tecal. Dice Tecal. Es The Call.
1: The Call, sí. Bueno, hay una banda que se llama The Call también.
0: ¿En serio?
1: ¿Te acuerdas?
0: Ah, no me acuerdo de esa banda.
1: Si te acuerdas, ya te la voy a mandar, ¿eh?
0: Y la llamada de Selena. The Call de los Backstreet Boys. Esa de Call es muy buena. A ver, súbele.

0: Qué buena rola.
1: No me equivoqué, la banda se llama The Calling.
0: Ah, The Calling. Ah, ya sé, ahora sí, ya me acordé. The Call de Backstreet Boys, también la que están pidiendo muchísimo. Acá nos piden Buenos días, The Calling, otra vez. Buenos días, la de Ese teléfono parece carpintero de las ardillitas, de Lalo Guerrero.
1: Ese teléfono parece carpintero porque hace rin, porque hace rin.
0: Buenos días, papayos. La de Puro Dolor, de Son by Four, dice: perdona si te estoy llamando en este momento, pero me hacía falta escuchar de nuevo, aunque sea un instante, tu respiración.
1: Perdona si te estoy llamando en este momento.
0: Ya no pone chacales, ¿va? No, él no pone chacales.
1: Ya te lo puse.
0: Él
1: ya
0: no pone chacales. ¿Este quién es, Timbiriche?
1: Mira, mira qué bonito el cielo, le voy a tomar una foto.

Ahí está Timbiriche. Búscame de Cani García. Hay una parte donde dice, tú ni has llamado y tú y yo. Tú ni has llamado y tú y yo, que ya llegué. No entiendo. A ver, acá de este lado, en el video es de Justin Timberlake y Timbaland, que inicia con una simulación de llamada telefónica y charla. Se llama My Love, ok. Ahí está Backstreet Boys.

0: La llamada intocable, ¿cuál más? ¿Tienes más?
1: A ver.
0: Esto. Hay muchas acá, mira.
1: Dice aquí, llamada perdida de Morat. Ah, esa también era buena.
0: A ver, este audio, vamos a escuchar este audio, Emiliano.
2: La llamada es para decirte que mis noches se han vuelto frías. Saludos a Maripis.
0: Ese es de la firma. De la firma.
1: A ver, ¿esto qué es?
0: Ah, este es
1: Mateos.
0: Llámame. Llámame. Si me necesitas.
1: Llámame. No lo digas. No lo digas.
0: Es ya fregué.
1: Ya me amolé. ¿No? Ya me cansé. ¿Suele?

0: No lo pienses más.
1: Ese teléfono parece carpintero.
2: Porque se rinden. Ya tienes que elegir. Mi corazón lloró y ella no contestó.
0: Oh my God.
2: Buenos días, papayos. La llamada de mi ex de la arrolladora. También. En fin.
0: Dice Timbiriche, si me llamaré, yo lo sé. Llamarás, si no es ahora, mañana. Ahí está ese de Timbiriche. Y de fondo, súbele.

0: Ah, listo. Pues ya tengo que decidir y justamente me voy a quedar
1: con
0: la banda que te dije, que te comenté, que te platiqué.
1: The Calling. ¿Cómo se llama la canción?
0: Wherever You Will Go.
1: Claro.
0: Fue un señor trancazo. ¿Te acuerdas del video?
1: Este fue un trancazo.
0: La morra llega y se encuentra al galán con otra muchacha.
1: ¿Y luego sale corriendo?
0: No, le destroza el depa.
1: No manches.
0: Le rompe la tele, los jarrones. ¿Eh? ¿Tú esa?
1: Psicodélica.
0: Bien así, bien psycho. Bien neuras.
1: Entonces.
0: Entonces me quedo con The Calling. La canción se llama Wherever You Will Go, aquí en La Recola, presentada por sí,
1: La Mojarra Feliz.

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1: 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La hora exacta es 6:57. 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
1: Ya son las 7 o pasadito. 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
8: 7 de la mañana ya con 2 minutos, 7 y 2. Vamos con más música, vamos a escuchar a continuación algo de Timo, pero antes...
9: Vas a regalar boletos. Ah, más adelante, para los Harlem Globetrotters.
8: Harlem World Trotters.
9: Ayer regalamos unos, ¿no?
8: Ayer dimos... ¿Fue de los Harlem? Ah, sí.
9: Sí, del balón. del balón. Exactamente. Y de Moenia también regalamos ayer.
8: Hoy será entonces para el espectáculo de los Harlem Globetrotters, okay, que ya cumplen 100 años.
9: Centenario.
8: De estar rebotando el balón en la duela.
9: ¿Qué vamos a escuchar?
8: Se llama Timo, No hay que llorar.
9: Okay.
8: Aquí en La Papaya, 7:02.

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0: Ya son las 7 de la mañana con 11 minutos, 7 con 11 aquí en La Papaya. 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Aquí está Jos, aquí estoy yo, David Rincón. Tere anda de vacaciones. 10 días va a estar de vacaciones, afortunadamente para nosotros. Y va a ser ahora Club de Toby, pero tenemos una invitada mujer el día de hoy, Jos.
1: ¿Y se va a quedar en lugar de Tere?
0: Se va a quedar en lugar de Tere.
2: Ah, pues buenísimo. 10 días.
1: Sí, bueno, nos acompaña ya en cabina, como les anunciamos tempranito en la mañana, todo lo que íbamos a tener el día de hoy. Es Laura Ballesteros, de Movimiento Ciudadano, coordinadora de Movimiento Ciudadano en el estado de Querétaro. Aquí estás, ya te encontré.
0: Hola, Lau, ¿cómo estás?
1: Diputada.
0: Hola.
1: Y coordinadora.
0: Bienvenida.
2: Muchas gracias. Oye, pues qué gusto saludarles a ustedes, Jos, David, a todo el auditorio. Mamás, papás que desde temprano están llevando niñas y niños a la escuela, trabajando.
0: Bienvenida.
2: Qué gusto.
0: Gracias por estar acá.
1: Diputada por Movimiento Ciudadano, ¿por algún distrito, por la vía plurinominal?
2: Soy diputada de lista de la quinta circunscripción, que es esta: Querétaro, Estado de México, Colima, Michoacán. Y pues orgullosamente queretana, nacida aquí también como miles de queretanos y feliz de poder platicar con
0: no
2: ustedes.
0: No sabía que eras de aquí.
2: Sí,
0: ¿tú sí sabías que era de aquí?
1: Sabía que había un acta de nacimiento por ahí. Ah, sí,
2: en el Hospital General del IMSS.
0: Sí, sí, sí.
2: Hace 44 años.
0: Muy bien.
1: ¿Y por qué o cómo se da a ser coordinadora de Movimiento Ciudadano?
2: Pues mira, soy dirigente nacional de Movimiento Ciudadano en la Comisión Operativa Nacional con Jorge Álvarez Maínez, nuestro coordinador nacional, ex candidato a la presidencia de la República. Fui su coordinadora de campaña, fui senadora de la República también, diputada local hace ya algunos años. Fui subsecretaria de Movilidad de la Ciudad de México también ya hace algunos ayeres. Estoy especializada en ciudades, en movilidad, transporte, ciudades sostenibles. Y actualmente soy diputada federal por la quinta circunscripción. Y desde hace ya varios años hemos venido apostando al crecimiento en el Bajío, al crecimiento también desde lo territorial, para representar mejor a la gente. Y para Movimiento Ciudadano es muy claro que para nosotros la apuesta de futuro que le estamos ofreciendo a la gente es una que pasa por ocupar ese espacio disponible en muchas partes de nuestro México de una propuesta digna, con seriedad, con ideas, que no le entra la polarización esta absurda del país donde el loco o el más loco parece que es el que reina. Uh-huh. Y que la gente sepa que nosotros estamos para poderles escuchar y poderles dar esas propuestas. Y en Querétaro, pues el movimiento con César Cadena, con Nora Maya, con Armando Rivera, con Paul Hospital, con Tere Calzada, la propia Paulina Aguado y un montón de gente que ha estado trabajando durísimo, pues hemos venido conspirando para poder crecer mucho más. Y yo les digo, pues cuenten conmigo, vamos a trabajar para que la gente tenga un mejor futuro.
0: Oye, ayer estábamos platicando, bueno, vino ayer Damián.
1: Damián Cepeda.
0: Damián Cepeda con nosotros. Estuvo platicando también antier Marco del Prete sobre el índice de competitividad estatal. Querétaro salió bien calificado.
2: Obviamente. Los dos son amigos míos, les mando un saludo, sí.
0: Estuvimos platicando con ellos profundamente del tema. Analizamos Querétaro, entendemos que tiene muchas bondades, pero también pues tiene su patacoja, ¿no? Seguramente
2: como
0: tú
2: todo.
0: Tienes, como todos, seguramente tú en este andar político y también caminando con la gente y con toda la gente de tu partido, se han encontrado ciertas cosas que se pueden mejorar. Tú eres queretana y me imagino que lo que quieres es que a Querétaro le vaya bien, pero haciendo un análisis completo como el que hicimos con ellos, ¿cuál es tu perspectiva de Querétaro?
2: Mira, yo creo que a Querétaro nos gusta mucho Querétaro, nos gusta vivir aquí, nos gusta visitarlo, los que vienen de fuera también. Yo siempre le he dicho a la gente y lo he hablado mucho con nuestro movimiento aquí, a mí me gusta ser lo que soy. Yo soy una persona que nació aquí y represento, creo que, a los dos querétaros que hacen un solo corazón. A quienes nacimos aquí ya estamos orgullosos de haber nacido en Querétaro, pero también a quienes elegimos Querétaro. En mi caso, lo elegí para volver. Y te permite tener esas dos perspectivas, insisto, de quienes vienen de fuera y eligieron esta como su casa, su hogar, y muchos ya tuvieron a sus hijos, tienen su familia, su historia. Uh-huh. Y quienes han defendido con su propio acta de nacimiento en mano su tierra. Pero lo soñamos mejor. Lo soñamos mucho mejor de lo que está. Yo veo las cifras, no solamente las de competitividad en materia de educación, en materia de salud, en materia de crecimiento económico, en materia de justicia social, uh-huh, de igualdad, de combate a la pobreza. Y decimos, bueno, no está mal, pero ¿por qué no somos primer lugar? ¿Por qué si Nuevo León tiene primer lugar en índice de ingreso per cápita? ¿Por qué sí tiene primer lugar en inversión? ¿Por qué sí tiene primer lugar en disminución de homicidios dolosos y en combate a la delincuencia? ¿Por qué voltamos a ver Jalisco y tiene primer lugar en inversión en infraestructura para el agua, primer lugar en inversión de empleo también, primer lugar en inversión para transporte público y movilidad? ¿Y por qué aquí siempre estamos como en el 2, en el 3, en el 4? Pues claro que son decisiones que van mermando la apuesta de futuro. En materia, por ejemplo, de competitividad, de inversión y de empresariado, pues aquí hemos tenido históricamente inversión de empresas transnacionales, de corporaciones extranjeras, lo cual dicta mucho también lo que es el ADN queretano, para bien. Pero falta mucha apuesta, por ejemplo, para el microempresariado, para que empecemos a abrir un camino grande, amplio, un amplio espectro, donde la gente pueda, desde Querétaro, impulsar también con capacidades queretanas, con industria y crecimiento y lana queretana, esa buena parte que nos ayudaría a un buen segmento de la población. He platicado mucho con gente más o menos de nuestra edad, no nos vamos aquí a balconar a nadie. No,
0: tú tienes mucho más que nosotros, es cierto.
2: Sí.
0: Llevamos cuatro.
2: Y hay mucha preocupación. Sí. Y hay mucha preocupación, por ejemplo, de, oye, ¿qué pasa después de los 40? Si quiero poner mi propia empresa, si quiero emprender mi propio camino, si la empresa en donde estaba ya me dio las gracias, porque la verdad es que también la competencia está durísima, el segmento de mercado se empieza a disminuir mucho después de cierta edad, pues ahí hay una oportunidad para los emprendedores queretanos fantástica. Pondría algunos temas así en la mesa y bueno, ¿qué te puedes decir de las ciudades en términos, las ciudades queretanas, la metrópoli en términos de transporte, de agua, de electricidad, de vivienda, de desarrollo orientado al futuro, las ciudades de los 15 minutos, necesitamos un metro en la zona metropolitana, toda la zona conurbada con toda la vivienda que se está ofreciendo. Ayer te decía, ¿cómo llega toda la gente a trabajar a la zona de Cibata, etcétera, si no hay ni siquiera transporte público?
0: Y 500,000 de personas lo usan.
2: Se están cometiendo los mismos errores. Yo vengo del futuro, pues me ha tocado ver cómo las ciudades de Monterrey, me tocó ser allá secretaria de Desarrollo Urbano Sostenible, la Ciudad de México, cómo cometieron errores y estamos cometiendo los mismos errores. Entonces, de mí se van a acordar, toda esta zona conurbada está pintando a Santa Fe y en la Ciudad de México, que no tiene conexión con transporte público y olvidó a la gente que trabaja y que sostiene con su trabajo todos los días la zona.
1: Oye, a ver, acabas de decir justamente tu currículum. A ver si la tejo bien.
0: A ver.
1: Y no me hago bolas, mano. Porque nunca se ve bueno para eso. Tu currículum, tu carrera está fuera. Y justo acabas de decir que decidiste volver a Querétaro. Es decir, estabas fuera. ¿Cuál es la intención de volver a Querétaro? Estas giras, hasta donde yo entendía, acá mi carnal era el que dirigía el asunto de Movimiento Ciudadano. Y si hay otras personalidades, bien dijiste, Hospital, Pau Aguado, Teresita.
0: Armando.
1: Entonces de repente apareces y les dicen, hola, aquí está Laura y va a ser su nueva coordinadora. ¿Quién manda en Querétaro? ¿O por qué estás tú y luego también estás tú? ¿Qué dijeron los otros personajes?
2: O sea, el chisme. Vámonos directo al chisme.
1: Sí, o sea, ¿qué pasó? Porque esta coordinación suena a los defensores de la soberanía, de no sé qué, al coordinador.
2: No,
1: de...
2: ¿qué pasó? No somos iguales.
1: Entonces, es que justamente eso. Entonces, ¿tú no vas a buscar ninguna candidatura a la gubernatura de Querétaro?
2: Uno se puede salir de Querétaro, pero Querétaro no se te sale, ¿no? Es decir, esto no es una opción.
1: ¿Cuánto te fuiste?
2: Me fui cuando tenía 8 años. Pero he seguido regresando, ¿eh? La casa que tenemos acá, hasta mis 18 años, estuvo puesta en la 5 de mayo aquí en el Centro Histórico. Estoy viviendo ahorita en el Centro Histórico justo por toda la historia que hay ahí. Mi mamá ya murió. Tengo historias hermosas con mi madre aquí de muchísimos años. Y para mí esto era pues una definición que tarde que temprano iba a llegar. Como te digo, soy diputada federal por esta circunscripción. Me ha tocado venir muchísimo, trabajar por Querétaro. Hemos trabajado por el presupuesto de Querétaro desde la Cámara de Diputados estos 2 años que llevo. Y no va a ser la excepción en esta discusión que empieza ya en las siguientes semanas. Por eso estamos recorriendo las calles, estamos tocando puertas, estamos yendo a ver a las mamás a las escuelas. Escríbanos, las escuelas están también en una situación muy delicada en términos de calidad, de infraestructura, de equipamiento. Los niños son lo más importante, son la apuesta de futuro para nosotros. Y no podemos dejar, como no votan, pues nadie habla con ellos, nadie les pregunta nada. Y son lo más importante que tiene el país, a eso venimos a cuidarlos. Y precisamente como estamos tejiendo esta posibilidad de futuro para Querétaro, para el Bajío, para México, pues tomamos las definiciones todos. Yo te puedo decir que tenemos una relación muy buena con toda la gente del movimiento que trabaja aquí en Querétaro. Somos una familia. César Cadena, que me acompaña el día de hoy, es nuestro delegado nacional.
0: Y amigo de nosotros.
2: Y amigo mío.
0: Desde hace muchos
2: César
0: años.
2: César es quien, es el iniciador de esta conspiración. César es, ¿sí?, quien estuvo insistiendo desde hace ya varios años que era muy importante que viniera yo a integrar a la familia naranja ya de cuerpo completo, no nada más como diputada federal desde la Ciudad de México. Saben que los diputados federales tenemos que estar en la Ciudad de México porque la Cámara de Diputados está allá. Entonces, la mitad de nuestra vida está allá y la otra mitad en la tierra donde te toca. Con Polo Hospital, con Armando Rivera, que además ha hecho un trabajo fantástico. Aquí es nuestro coordinador municipal. Le mandamos un saludo al buen Armando, que hizo un gran gobierno.
1: Él es coordinador municipal.
2: ¿De qué eres?
0: Pero César es presidente del partido.
1: Delegado nacional.
0: César es presidente.
2: Él es delegado nacional.
0: Delegado nacional.
2: Yo soy coordinadora estatal.
0: Es que ya me hicieron bolas con
2: y
0: tanta
2: Y Armando
0: cosa.
2: Es coordinador municipal.
1: Es justo
2: municipal.
1: Lo que dije. Pues, ¿dónde estabas?
0: No, sí.
2: Aquí hay, así como estamos, ustedes como acá la clase. Tienen así directores y subdirectores.
0: Exacto,
2: y
0: gerencias.
2: Gerencias, sí. Consejos, ¿no? O sea, nosotros
0: es un organigrama.
2: Una estructura.
1: Entonces, coordinador municipal, tú coordinadora estatal.
2: Estatal y César y es el delegado
1: no
2: nacional.
1: ¿No son iguales que los otros?
2: No,
1: entonces, ¿no vas a buscar la gubernatura?
2: Te voy a decir por qué. Pues mira, el que respira. Aspira, tú puedes ser gobernador, tú también,
1: César. Ah, yo ya gobierno.
2: Todos podemos, mucho. ¿No? Todos podemos. Tú ya gobiernas,
1: mi
2: exacto. Y las mañanas de muchas queretanas
1: también,
2: y queretanos.
1: Niños, sí. Claro.
2: No, a ver, todos podemos aspirar, el que respira, aspira, como dice el viejo dicho, pero te voy a decir por qué no somos iguales. Nosotros tenemos la máxima de cumplir con la ley. Nosotros no nos vamos a adelantar en los procesos. Nosotros sí creemos que la única cosa que nos sigue uniendo como mexicanos y no, con nuestras comunidades en nuestros estados es la ley. Es nuestro pacto social más importante. Bueno, aquí Querétaro es la cuna de la Constitución.
0: Sí.
2: Si no la defendemos nosotros, ¿quién? Y si estamos como presuntos políticos o presuntos gobernantes violando la ley a nuestro antojo, corrompiendo los procesos electorales para llegar y corromper el gobierno, ¿qué puede esperar la gente? Entonces nosotros no vamos a adelantar decisiones, es lo primero que les vamos a decir, vamos a ser los primeros que digan respetemos la ley. Este nombramiento mío, por ejemplo, responde al ordenamiento que la ley nos permite. Es una dirigencia, si me preguntas así como en términos de los otros partidos, soy la dirigente estatal. Armando es el dirigente municipal. César es nuestro enlace con nuestra dirigencia nacional. Y nosotros.
1: Tú eres ayudante de Santa.
2: Y te voy a decir. Les voy a decir cuál es la diferencia. Estos nombramientos de los coordinadores de la no sé qué, del lado de los oficialistas de Morena, de los coordinadores de la familia y no sé qué, del lado del PRIPAN, estos no están dentro de la ley, no existen. ¿Y por qué sí es importante decirlo? Porque nosotros sí estamos en un organigrama avalado por el INE, somos los dirigentes, como ellos tienen sus dirigentes, y nosotros estamos bajo la lupa del INE. Cada peso que gastamos, cada cosa que hacemos está absolutamente monitoreada como tiene que ser. Estos otros nombramientos no, porque como no existen, pues ¿quién nos va a monitorear y en dónde?
1: Ya
2: entonces
1: me
2: pueden meter
1: entonces,
2: toda
1: si
2: la
1: queremos.
2: Lana criminal que quieran. No, yo escuchaba al gobernador hace un par de semanas muy preocupado por poner un muro en Querétaro para que no entren candidatos que traigan dinero criminal o criminales que quieran entrar a la política. Y nosotros dijimos, tiene usted toda la razón, le tomamos la palabra porque ha sido nuestra convicción. Acabamos de presentar el 6 de 6 aquí en el Congreso, justamente, ni siquiera el PAN presentó la iniciativa, la presentamos nosotros, le dijimos sí. Al gobernador, le tomamos la palabra porque no puede entrar dinero ilegal. Pero una de las cosas que tiene que atender el PAN, porque hoy es gobierno y está también inmerso en un proceso de cambio de estafeta dentro de ellos y sus candidatos y lo que quieran hacer, es que no pueden nombrar figuras que se salgan del monitoreo del INE, porque si no, entonces no vamos a poder saber de dónde viene el dinero para pagar su campaña adelantada. Las corcholatas que vimos en la campaña presidencial es exactamente lo mismo.
0: Sí.
2: Y le hicieron a nivel nacional, lo hicieron a nivel estados de la República, y mira quiénes llegaron: Rochamoya en Sinaloa, Rocío Nala en Veracruz, Américo en Tamaulipas, Marina del Pilar en Baja California, Laida Sansores en Campeche.
0: ¿Les funcionó?
2: Es decir, ya vi, claro, pero a ellos, sí. No a la gente.
0: Sí, sí, sí.
2: No la gente por esos presuntos vínculos con el crimen organizado, claro. Que siempre se explican, como dicen por ahí, follow the money.
0: Ya. Oye, ya se nos terminó el tiempo, pero yo quisiera nada más preguntarte cómo está la estructura del partido ya con los ciudadanos en Querétaro. Es decir, se han acercado con ustedes grupos de algunas zonas, se han afiliado, cómo la gente se acerca al partido, es por medio de quién, ¿sabes?
2: Mira, ahí va la cosa queretana. Porque creo que también es muy importante explicar lo que pasa en Querétaro para explicarnos también lo que está pasando en el país. En esta alternativa que estamos poniendo en la mesa de futuro, de propuesta, de dignidad, nosotros sí creemos que la política se puede dignificar. Es una apuesta para que los ciudadanos encuentren en el Movimiento Ciudadano un espacio para hacer política y representar a su comunidad. Todos los que sueñen con representar a su comunidad, aquí tienen un espacio. Traemos esta estrategia que se llama Querétaro al Mando en todo el estado para escucharles, para llevar a las escuelas más presupuesto, como les dije en mi caso en la Cámara de Diputados, para poder ir por la infraestructura y por todo el trabajo que se hace también desde lo local, desde la Cámara, desde el Congreso Estatal, con Terry y con Paul, uh-huh. Para que podamos ir recogiendo con nuestros regidores todo el malestar también porque existe de la gente y poner una tercera alternativa en la mesa. Nosotros no nos vamos a ir con este cuento de que qué miedo que venga Morena porque hicieron un mal gobierno a nivel nacional, sí, pero ya están gobernando aquí también algunos municipios y lo están haciendo muy mal, se tienen que hacer cargo de sus malos gobiernos. Y también en el tema con el PAN, pues tampoco están entregando tan buenas cuentas con la gente merece y sueña con un Querétaro mejor, ya. Eso es lo que nosotros queremos representar.
0: Oye, rápido, nada
1: ¿qué más quieres, David?
0: Es que nos me mandó acá un mensaje, me escribió
2: a, soy Leo, a tengo Armando. Un niño de 7 años, ¿qué más quieres saber?
0: A Armando Rivera me escribió.
1: A mí también me escribió, dice que estás bien feo.
0: Ya sé, también él, no es cierto.
2: Hola,
0: no,
2: Armando,
0: no
2: dijo buenos eso. Días.
0: Pero fíjate, Armando, quiero platicarte rápido una historia y José va a acordar. Fue el primer, bueno, el segundo funcionario público que vino a La Papaya hace 20-tantos años. El primero fue un delegado del IMSS.
1: Salvador Rochín,
0: que también lo queremos muchísimo. Pero el primer presidente municipal que vino a este programa,
2: Armando,
0: cuando éramos unos mocosos que no sabíamos absolutamente de nada.
2: Todavía
0: hoy
2: son
0: tampoco,
2: mocosos, pero ahora ya saben.
0: Y no, tampoco sabemos tanto. Vino a nuestro programa, ¿te acuerdas?
1: Hace 25 años.
0: Vino. Trabajaba Adri Ballesteros con él. Y fue el primer presidente municipal en venir a este programa. Por eso le tenemos mucho cariño a él.
1: Ese día no le caí nada bien a Comunicación Social.
0: No, estuvo bueno. Estuvo bueno. Pero sí. le mandamos un abrazo a Armando. Lo
1: Oye,
0: queremos mucho.
1: Ya para que te vayas, ahí te va una voladora.
0: Ahí va. Patada voladora.
1: Que vemos en redes sociales. No, es que no es queretana. Y ahora de repente ya le interesó. Pregunta queretana. Y si no, te la vas a llevar a tarea.
2: Ajá.
1: ¿Sabes qué son los lolos y dónde los venden?
0: No sabe.
2: No, pero estoy dispuesta a aprender.
0: ¿Investiga? Sí.
2: Claro.
0: No, llévenme. No todos, no todos los que no saben.

0: querido César. Abrazo fuerte. Gracias a todos. Saludos a la familia.
1: Gracias.
0: Este, ¿vamos al corte?
2: Este,
0: ¿o al chiste malo?
2: Corte.
0: Listo.
3: 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La hora exacta es 7:27. 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
23: Crear una marca personal no significa buscar la fama, sino construir una reputación profesional clara y confiable. Un gerente debe decidir cómo quiere ser reconocido, por su liderazgo, capacidad para resolver problemas, cercanía o cumplimiento. Después, debe demostrar esas cualidades todos los días mediante sus decisiones y resultados.

0: La congruencia es fundamental. Lo que se comunica debe coincidir con su comportamiento. Recuerde que una buena marca no se presume, se confirma con hechos, confianza, constancia y profesionalismo.
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7: 7:35. Una disculpa para todos nuestros niños papayos porque... tuvimos entrevista, pero ya aquí estamos listos para llevarles el chiste malo, chiste malo. Les ponemos el primero del día.
8: Hola, papayos. Chiste malo, chiste malo.
7: Adelante.
8: Adelante. ¿Cuál es el desodorante favorito de los dinosaurios?
7: ¿Cuál
8: es? Rexona.
7: Claro.
8: Saludos, papayos. Soy Emma del Fontanar.
7: Gracias, Emma. Que te vaya súper bien.
9: Buenos días, papayos. Chiste malo, chiste malo.
7: Adelante.
9: Adelante. ¿Ustedes saben qué come un león disléxico?
7: ¿Qué?
9: Come acelgas.
7: Abrazo. Oye, un saludo para Emiliano González Oviedo. Está cumpliendo 13 años de sus papás Pilar y Gerardo, que le desean un hermoso día lleno de buenos momentos. Lo aman muchísimo, así que felicidades a Emiliano González Oviedo. Tengo más. Ya llegaron un buen, ¿eh? Estaban esperando.
10: Chiste malo, chiste malo.
7: Adelante.
10: ¿Cuál es la fruta más impaciente?
7: ¿Cuál?
10: La manzana.
7: ¿Por qué?
10: ¿Por qué? Porque no espera. Soy Lalo, saludos.
7: Gracias,
10: a
7: Lalo.
10: Colegio Cafi.
7: Adiós.
11: Hola, papayos. Chiste malo, chiste malo. Adelante. ¿Sabes cuáles son los pantalones favoritos de Goku? Los Saiyajins.
7: Claro.
11: Bye, papá. Yo soy Valentina del Colegio Salesiano. Saludos a mi amiga Romina. Quesos, la quinta. Deli. José David, ¿ya tomaste café? Te necesitas ese.
7: Doctor, tengo líquido en las rodillas, cataratas en los ojos y gota en el pie. Si lo mejor es que vaya a ver un fontanero, no manches. Buenos días, papayos. Acá nos mandan un video.
12: Hola, papayos. ¿Cómo están? Soy Alexa. Hoy no tengo chiste, pero quiero mandar un saludo a mi mamá y a mi papá, que los amo mucho, papayos. Y papayos, hoy es día de juguete en mi escuela y me traje mi peluche.
7: Mira qué padre, Jos. Según unicornio, a la escuela.
13: Ay, Rosilla.
12: Saludos, papayos.
7: O sea, les dieron chance en la escuela de llevar un juguete. Qué padre dinámica, eso no lo sabía.
13: Es que si no te lo quitan, cuando no hay permiso te lo decomisan,
7: y ese día,
13: chavo.
7: Sí, puedes llevarlo.
13: Yo me acuerdo cuando estaba morrillo, o sea, estaba el pizarrón.
7: Sí.
13: Del lado izquierdo del escritorio y había un closetcito del lado derecho. Uh-huh. Ahí estaban pues los gises.
7: Sí, el borrador.
13: Y las hojas y papel de baño. Pero cuando te decomisaban algo.
7: Estaba ahí.
13: Al closet,
7: y te lo podías volar.
13: No, pues echaban ahí, ya ven, papá.
14: Chiste malo, chiste malo.
7: Adelante.
14: Todas las farmacias son iguales. No, son similares.
7: Claro, son similares.
15: Hola, papayos, buenos días.
7: Hola.
15: Chiste malo, chiste malo.
7: Adelante.
15: Adelante. Primer acto, sale un señor y le cae un kilo de papas. Segundo acto, sale el mismo señor pero ahora le caen 100 kilos de papas. Tercer acto, sale el mismo señor, pero ahora le caen una tonelada de papas. ¿Cómo se llamó la obra?
7: ¿Cómo?
16: ¿Cómo?
15: Lluvia.
16: ¿Lluvia?
15: Porque murió empapado. Saludos, papá, yo soy Luciana. Excelente día. Teresita, José David, ¿yo tomate café?
7: Dice, y cuidadito con hablarme feo, que me pongo bien Alex Sinteque. ¡Listo!
13: Listo, quiero contar uno que salió ayer y otra vez lo voy a contar hoy. Que está un muchacho triste. Y entonces le pregunto, ¿qué tienes? Pues es que en el trabajo no me toman en cuenta. ¿A poco trabajas aquí?
7: Vamos al corte.
13: ¡Vámonos!
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2: 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La hora exacta es 7:38. 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
13: Bueno, son las 7:45, 7:45 a través de Exa FM. Vamos con el resumen local. Las presas de Querétaro se encuentran actualmente abajito del 50% de su capacidad de almacenamiento. Fíjate, con todo lo que ha llovido.
8: Lo mismo pensé.
13: Pues, ¿a dónde se fue el agua, güey?
9: Pero es que no ha llovido así, perro. Llueve así, pero como media hora así, súper perro, pero nada más no es constante.
8: No, sí es constante.
9: Creo yo.
13: Pero ha llovido todo el perro año, güey.
9: ¿En serio?
8: Sí.
9: Yo tengo otros datos.
13: De hecho, hubo una presa. No, si no mal recuerdo, creo que fue la Centenaria. No me acuerdo, pero habían dicho que había una que estaba al 90.
9: Pues dice que al 50.
13: Y ahora que debajo del 50. Y que entonces ya estamos en situación crítica. Porque falta una reserva de agua considerable que podría complicar las actividades de las y los productores agrícolas el próximo año. Esto informó el secretario de Desarrollo Agropecuario del Estado de Querétaro, Rosendo Anaya.
9: Vamos a llamarle en unos días para...
13: ¿Pero a dónde se fue el agua, güey?
9: Sí.
13: No habrá ahí una fuguilla.
9: No.
13: ¿Metieron un popote y ahí le chuparon, así como cuando te ordeñan el coche?
9: No.
13: ¿A dónde se fue el agua, David Alonso?
9: No lo sé.
13: Es como cuando se va la luz. ¿A dónde se va? Pues bueno. El asunto es que hay un tema... Con el agua, declaró que en los últimos 5 años el sector de almacenamiento del vital líquido se ha visto en situaciones críticas por la cuestión de la sequía, del estiaje. Ah, mira, acá me dice mi querido JC,
9: ¿sí?
13: Darlings.
9: Ajá.
13: Que Guanajuato e Hidalgo no están dando el agua, se le están quedando.
9: ¿Y es por eso que están así las presas?
13: O sea, corre el agua, pero ya no llega hasta acá.
9: Ah, ok.
13: Pues sí, pues es un cauce.
9: Ya había pleito por eso, ¿te acuerdas?
13: Pero, Jay, a ver, hubo pleito con Hidalgo cuando se intentó hacer el otro acueducto, ¿te acuerdas?
9: Sí, sí, sí.
13: Que había, estaban entre hacer el otro acueducto o...
9: Con nosotros no cuenten.
13: O el proyecto del Batán.
9: Sí.
13: Como hubo bronca con Hidalgo, bueno, entonces se presentó el proyecto del Batán.
9: Y lo batearon también.
13: El Batán también lo echaron para atrás. Entonces, sí. ¿Ahora qué?
9: Pues al 50%.
13: Chale. Gracias, Darlings.
9: Darlings. Y en más información, el Acuerdo Nacional para restringir el uso de teléfonos celulares en las aulas educativas del país representa una señal de que Querétaro va por buen camino. Esto lo dijo la secretaria de Educación del Estado, Marta Elena Soto. La funcionaria recordó que Querétaro fue la primera entidad en implementar esta medida mediante la denominada Ley Curi, por lo que después de un año y medio de aplicación, el Estado pudo compartir sus resultados y experiencias con otras entidades federativas.
13: ¿Qué le vamos a poner?
9: ¿Quieres que hagamos una cortinilla de eso?
13: Pues ya la veterinaria.
9: No, pero es que está muy larga, ¿no? A ver, hacemos un intento. Emiliano, ¿la tienes lista la otra? En lugar del piripim pom peram pom, ponemos el pum pim pum pam pam, ¿ok? A ver cómo sale, vas.
13: Ok, dice así. A ver, dice que va a escuchar.
9: Igual la podemos recortar o no sé. A ver.
13: Dice: la construcción del tren México-Querétaro registra un avance del 31%. Informó el general de división Gustavo Ricardo Vallejo Suárez, comandante del agrupamiento de ingenieros Felipe Ángeles de la Secretaría de la Defensa Nacional. Dijo, por lo que se refiere a la vía férrea de la Ciudad de México-Querétaro, llevan un avance del 31%. Señaló el general, quien detalló que se trata de una vía férrea doble, que conectará 232 kilómetros entre la Ciudad de México y la capital queretana. De acuerdo con Vallejo Suárez, la vía será confinada para permitir el movimiento de trenes de pasajeros a mayor velocidad y también permitirá conectar poblaciones del Estado de México y de Hidalgo durante su trayectoria.
9: ¿Ahí se corta? ¿O se cortó? ¿Cortaste tú, no?
13: Juancho está bien.
9: A ver, ¿puedes hacer otra vez la parte final?
13: Ok.
9: A ver.
13: La vía será confinada para permitir el movimiento de trenes de pasajeros a mayor velocidad y también permitirá conectar a poblaciones del Estado de México y de Hidalgo durante su trayectoria.
9: El ahí, tren ahí se termina.
13: Bien loco.
9: Sí, el segundo.
13: La vía del tren está bien loca.
9: Sí. El próximo domingo, 27 de septiembre, se llevará a cabo la primera edición del festival Sordéate, un encuentro cultural organizado por Latido Sordo que busca visibilizar las expresiones artísticas de la comunidad sorda y promover una cultura más accesible e incluyente. El evento tendrá como sede el CEART Rosalío Solano en el Centro Histórico de Querétaro a partir de las 4 de la tarde. Durante la presentación del festival, Mónica Aranda, directora del CEART, destacó la importancia de que los espacios culturales sean accesibles para todas y todos y celebró que el recinto sea sede de esta iniciativa.
13: David está bien loco. Ahí está.
9: Bien hecho, Emiliano. Muy bien.
13: Bueno, también otra información. Los tiempos de traslado en prolongación Constituyentes disminuyeron hasta un 50% para vehículos particulares y usuarios de Crobús, informó la AMEC. Como resultado del operativo vial implementado por las afectaciones derivadas de las obras de la carretera federal 57. El titular, Gerardo Gabriel, con a los Santos, explicó que en el trayecto de El Mirador a la Universidad de Cuauhtémoc, el tiempo para vehículos particulares pasó de 14 a 7 minutos, mientras que para transporte público se redujo de 24 a 12 minutos, o sea, técnicamente se llevaron toda la mitad.
9: Ajá. ¿Tienes aplausos ahí, Emiliano? ¿Listos? A ver, unos aplausos. La verdad es que lo están haciendo bien. Mucha gente nos ha escrito de que sí les ha reducido el tiempo de traslado en esa parte. ¿Pero qué crees?
13: ¿Qué pasó?
9: Hace un ratito había manifestantes en esa zona.
13: Ah, ¿qué manifiestan?
9: No sé. Pues a ver si os pueden mandar a alguien alguna foto.
13: ¿Qué están manifestando esos manifestantes?
9: En fin.
13: A ver, dice Karen. ¿Qué tiene?
10: Ayer en redes sociales diversos grupos estaban anunciando que se iban a manifestar porque ahora los que van usan el transporte público, dicen ellos, tardan más tiempo.
9: Porque ahora
10: los coches están usando el carril confinado para poder avanzar. Entonces, lo que querían era manifestarse. No,
13: la nota dice que el transporte público redujo de 24 a 12.
10: Yo te estoy diciendo lo que dicen ellos. O sea,
9: pero es que aquí alguien está mintiendo.
13: Exacto.
10: ¿Alguien no sé está quién? Diciendo mentira. Yo no he estado ahí.
13: Ahora, ojo. La Secretaría de Comunicaciones, Infraestructura y Transportes, la CIT, primero dijo y prometió, así fue la nota. Prometió, mira, por esta. Que en septiembre quedaba la 57.
9: Sí, ya estamos a 6 días para que acabe septiembre.
13: 24 horas después dijeron, no. ¿Te acuerdas que ayer te prometí que acababa en septiembre?
9: Me voy para octubre.
13: Ya la pensé mejor.
9: Sí, voy para octubre.
13: Técnicamente, ¿por qué dijeron? Así lo dijeron.
9: Desde el Mundial, dijeron.
13: El 15 de octubre tendría que estar listo todo, ¿eh? O sea, en 3 semanas.
9: Ya.
13: Eso dijo la Secretaría de Comunicaciones, Infraestructura y Transporte en voz del delegado aquí en Querétaro. Dijeron mediados de octubre. La mitad de octubre es el 15, ¿estamos de acuerdo?
9: Sí, claro.
10: Sí.
13: Es más, les voy a dar el 16. Les regalo un día.
9: Sí.
13: Técnicamente, el 16 de octubre.
11: Sí.
13: Tendría que estar terminado el relajo de las 56.
9: Ok, vamos a ver.
13: Dijo Andrea Bocelli. Come on,
9: el presidente municipal de Querétaro, Felifer Macías. El presidente municipal de Querétaro, Felifer Macías, encabezó la graduación de la tercera generación del Centro de Empoderamiento para las Mujeres, en la que más de 500 mujeres recibieron certificaciones tras concluir distintos programas de capacitación. Durante el evento, el alcalde señaló que los conocimientos adquiridos deben servir como punto de partida para el desarrollo de nuevos proyectos, proyectos personales, laborales y también económicos.
13: Y ya.
9: ¿Listo?
13: Hasta ahí porque se nos terminó el tiempo. Nada más saludos al Chepe, que tiene el primer edificio pet friendly.
9: Eso, Chepe.
13: Aceptan salud, perritos. Chepe. Ya puedes llevar a
10: Rolando. Ya puedo entrar.
13: Ah, pero tú eres del Marqués.
10: Sí, pero perritos. Podemos ir de visita.
9: El Marqués así. También le están echando un chorro de ganas con los perritos, ajá. ¿Eh? Oye, preguntarle a la gente nada más, ¿les gustó más el pumping pum pam pam o el skibidibi pum peram pum?
10: Podemos dejarlo un tiempo de modita.
9: Sí, ya que cabe, ¿verdad?
13: Que la gente opine.
9: Antes era reitintintin.
10: Oye, puede ser por temporada, puede ser de que acabe el mes.
9: O lo que esté viral.
10: Ajá.
9: Ándale, es buena idea.
13: Teníamos Arrin Tin Tin Tin.
9: Arrin Tin Tin.
10: Ese era mi favorito.
13: Y luego teníamos Skibiribirim Bom Bom Bom. Hubo un tiempo que teníamos una trompeta, ¿te acuerdas?
9: No me acuerdo cómo iba.
13: Era como la del Chacal.
10: Esa no me tocó a mí. Yo llegué en Arrin Tin Tin.
13: Hace 25 años.
10: Era mi favorito.
13: Es que cuando empezamos a dar noticias en este programa, el señor David Alonso y yo, antes éramos nada más él y yo. No éramos tres, éramos dos. Y esa vez improvisamos y dimos noticias sin tener maldita idea de nada. Nuestro primer separador fue esa trompetita.
10: Ese es mi favorito. Ese era el de antes. Fab Always.
9: Ah, mira, ya nos mandaron fotos. Que hay manifestantes también de que Loma Dorada la utilizan de estacionamiento.
13: Para la Cuauhtémoc.
9: Para la gente que va a la universidad. ¿Ya viste?
13: Sí, ya vi.
10: Uy, no, todo mal.
9: Y se manifestaron ahí.
10: Todo mal, amigos.
9: Loma Dorada no es estacionamiento. Ah, mira. Listo.
13: Mi corazón tampoco.
9: Ok.
13: Vamos a la pausa, regresamos. Son las 7:54.
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2: 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La hora exacta es 7:55. 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
13: 8 de la mañana en punto, a través de Exa FM. Continuamos aquí en La Papaya. Vamos con esta recomendación, porque pues faltan ya meses para noviembre. 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
13: Ya son las 8 de la mañana con un minuto. 8:01 a través de Exa FM. Continuamos. Vamos a otra entrevista. Ahora es el turno, porque hoy estuvimos a Laura Ballester.
9: Estuvo Laura hace ratito con nosotros.
13: Ahora es el turno del señor Chema Tapia. ¿Cómo estamos? Buenos días.
26: Hola, ¿cómo Chema? Estás, David? ¿Cómo están? Muy buenos días a ti, a ustedes, a todo el auditorio, a todo el equipo técnico que hace posible este tan escuchado programa.
9: Gracias.
26: Aquí en Querétaro.
9: Bienvenido.
26: Un saludo a Tere, que sé que
9: anda de vacaciones, ya le tocaban unos días.
26: A lo mejor, como dicen por ahí, no merecidas, Así, innecesarias.
0: Exacto, las dos
13: cosas. La encerramos junto a Alex Sintek en un psiquiátrico.
0: Bienvenido, ¿cómo has estado? ¿Bien?
26: Muy bien, muy contento, muy motivado y con ánimo de platicar con ustedes y que,
0: claro que sí,
26: las y los queretanos nos escuchen.
0: Con mucho gusto.
13: Se llama Tapia, a ver, le pregunté yo a la productora la mañana cuando vi en el guión, ¿por qué partido? ¿O por Chema Tapia?
26: Por Morena.
13: Por
26: el
13: Morena.
26: El movimiento de la Cuarta Transformación, creo que desde el 2022-23 manifesté mi intención de sumarme al proyecto en ese entonces de la doctora Claudia Sheinbaum, hoy nuestra presidenta, y me registré para competir en el 2024 como candidato a presidente municipal. Me registré en Morena y hicimos la campaña que todo el mundo vio y que la verdad estamos muy contentos por todo lo que significó, que al ser la primera campaña de un movimiento que aglutinaba tres partidos como el Verde, el PT y obviamente el Movimiento de Regeneración Nacional, hicimos una campaña de unidad con los 7 candidatos a diputados locales, con los candidatos a diputados federales, con el candidato hoy coordinador de los comités de defensa, Santiago Nieto. Hicimos una campaña muy estructurada, muy organizada y sobre todo de unidad para poder enfrentar a un reto no menor, que son candidatos que llevan mucho tiempo en el poder como Acción Nacional y que dimos una campaña exitosa, porque sacamos más de 205 mil votos, quedándonos a 8 o 9 puntos en una simulación o en una diferencia maquillada, simulada, porque hubo muchos temas estructurales dentro de la propia jornada electoral, que al final de cuentas la autoridad electoral decidió no entrar a fondo en los estudios de esas inconsistencias y irregularidades que nosotros denunciamos por la diferencia esta construida que se marcó, y decidimos respetar, porque somos hombres de que respeta las determinaciones institucionales, y precisamente por eso, al respetar, pues respetamos la decisión, no la compartimos, la respetamos, y tampoco fui regidor por ese mismo motivo, porque no quería traer la arenga a Querétaro capital, porque no creo que se lo merezcan las y los queretanos, y decidí seguir caminando el municipio.
0: Oye, hoy en las mesas de comidas, familias, cuando se habla de política, bueno, pues se tocan muchos temas, ¿no? Y de personajes y de todos los partidos, etcétera, y hay una constante que se preguntan y se cuestionan que Morena, ¿qué representación tiene Morena en Querétaro? ¿No? A lo mejor, no sé si ha sido una falta de comunicación o no son datos que se hayan compartido, pero cuéntanos tú, que estás allá adentro, ¿cómo está Morena en Querétaro?
26: Bien, pues tenemos la mayoría del Congreso Estatal, se consolidaron vía campañas 10 distritos de los 15 que estuvo en disputa.
0: O sea, los ganaron.
26: Los ganamos junto con los aliados del Verde y del PT, más la representación proporcional que le dieron, resultamos con 14 diputados de 25, o sea que tenemos una mayoría sustentada, potente, a diferencia de otros años que teníamos 3 o 4 diputados. Hoy tenemos una mayoría simple en el Congreso.
0: Son 14.
26: 14, obviamente conjugando con el Verde. 13 porque hay uno que va y viene, pero 13 muy formales en el bloque competitivo y de oposición al gobierno del estado. Tenemos municipios muy importantes ganados, como obviamente San Joaquín, que es del Verde, está Tequisquiapan, Pedro Escobedo, el propio Cadereyta con Astrid. Tenemos una representación, tenemos muchos más regidores, tenemos una representación porque el movimiento ha venido creciendo, y ha venido creciendo porque hemos convencido a la sociedad de que esa narrativa de que Morena es un peligro, pues tampoco es real, y no porque se diga una mentira más de mil veces se vuelve realidad, y creo firmemente que en el 2027 con esta fuerza que trae Morena en el estado, y vamos a hablar particularmente en el estado, porque no quiero meterme en otros temas de nacionales, con la fuerza y la determinación que tenemos en la doctora Claudia Sheinbaum, que sus propios resultados de gobierno ahí marcan, los índices delictivos bajaron, la pobreza se ha bajado, el salario mínimo se ha incrementado, todas las obras de infraestructura que van a beneficiar y que están beneficiando ya a los queretanos, creo que somos una opción real, fuerte y competitiva, pero sobre todo muy potente en la ciudadanía para poder llegar a construir un gobierno que le dé representación a todas y todos los queretanos y no solamente a unos cuantos. Y eso es lo que queremos hacer.
13: ¿Y qué intención tiene Chema Tapia? Es decir, estás buscando, dicen, la presidencia municipal o estás buscando qué?
26: Dicen correcto, yo. Dicen correcto. Estoy en espera de que el movimiento publique la convocatoria respectiva para competir para la coordinación de los comités de defensa de la Cuarta Transformación y la Soberanía Nacional en el municipio de Querétaro, con una clara muestra de que hay muchos compañeros que también han alzado la mano y que respeto a todas y todos, y que nos vamos a ceñir a lo que marque la convocatoria. Mientras tanto, pues he estado recorriendo mercados.
13: ¿Quiénes otros de Morena están buscando la posición?
26: Está la diputada Andrea Tobar, que es una excelente diputada, que ha hecho una labor excelente en el Congreso. Está el compañero regidor Fernando Flores, APSE, que no necesariamente es el más alineado, pero es el más controvertido y creo que tiene mucha fuerza en su discurso ante el presidente municipal, sus redes sociales. Está un exdelegado, también compañero, César Gutiérrez Erguti, que también ha manifestado su intención. Está Arturo Maximiliano, que también ha manifestado su intención. Y creo que entre todos está el hasta hoy todavía delegado de la SEP, Mauricio Ruiz Olaez, y creo que todos tenemos grandes posibilidades de competir internamente, y sobre todo que todos estamos claramente que no es un proyecto personal, que este debe ser un proyecto en favor de las y los queretanos, para quitarles esa narrativa de que Morena es un peligro para Querétaro. No, yo vengo del sector empresarial, he sido servidor público, fui servidor público hasta el 2016, senador de la República, y después me dediqué a las empresas, y la verdad es que vemos un Querétaro que realmente necesita un cambio, que realmente necesita mayor movilidad, que los baches sean atendidos, que el agua llegue a todos, que realmente ese tema de inseguridad, aunque no estamos en niveles de inseguridad de otras ciudades circunvecinas, creo que le hace falta esa seguridad diaria al ciudadano, esa seguridad ciudadana, humana, en de sentirse tranquilos, en que la señora de San José el Alto esté tranquila, que su hija, que viene en el transporte público a las 8 o 9 de la noche de la escuela, llegue con bien, que al salir al transporte público no le sea... No estamos hablando de delincuencia organizada, estamos hablando de delitos patrimoniales que afectan realmente a las y los queretanos en su día a día, y creo que eso hace falta reforzamiento. Tenemos que meternos mucho al tema del agua. Tenemos una infraestructura hidráulica muy deficiente en la ciudad, que falta meternos más al reaprovechamiento del agua pluvial, que falta bajar las pérdidas de agua en el sistema hidráulico que tenemos, generar condiciones para que todas las captaciones y todas las... últimamente, en los últimos años, se ha visto que como la lluvia provoca daños y esa agua se pierde cuando es necesaria. Tenemos que hacer un diagnóstico, que lo estamos elaborando y lo tenemos ya muy avanzado, de qué es lo que necesita Querétaro en temas del día a día, porque yo sí lo digo, yo sí quiero ser sirviente de las y los queretanos. Sí.
0: Yo te quiero preguntar algo, porque lo que entendemos en general, cuando platicamos con senadores de la República de otros partidos, de otros estados que Querétaro parece ser, o así se ha vendido desde hace muchos años, ser la joya de la corona, ¿no? Es decir, a Querétaro de otros lugares lo ven como un lugar muy atractivo para vivir, por eso llegan muchas personas acá. La industria también se instala en este lugar porque hay seguridad. Es decir,
13: ¿se escucha la papaya?
0: La papaya. Me queda claro que hay cosas muy buenas en Querétaro.
26: Correcto.
0: ¿No? O sea, esas están ahí. Lo que ustedes están proponiendo, porque a veces se utiliza mucho el término defender Querétaro, ¿no? O defender, yo siempre les pregunto, ¿defender de quién?
26: Correcto.
0: ¿No? Si al final del día la idea es que los ciudadanos vivamos bien.
26: Sí, correcto, por supuesto. Y yo estoy completamente de acuerdo contigo, David. De hecho, la recién encuesta en donde marca que Querétaro es la segunda ciudad con mayor competitividad.
0: Sí.
26: Estoy completamente de acuerdo. Pero eso no se lo puede
0: atribuir
26: ningún gobierno. Eso nos lo debe a las y los queretanos, a los empresarios, a los microempresarios, a la industria, a la gente que produce empleo, que paga sus impuestos, que tenemos claramente la calidad de que en Querétaro se vive bien. Yo soy un queretano nacido en Sonora, llegué a vivir a Querétaro en el 2009 y el Querétaro tenía una calidad de vida, si lo comparamos en años, superior.
0: Sí,
26: ¿por qué?
0: Claro.
26: Porque se han venido mucha migración a Querétaro y no ha crecido en servicios, ni ha sido realmente competitiva las autoridades municipales para darle la prestación de servicios que necesita ese crecimiento exponencial que tiene Querétaro. Y creo que todas y todos se lo merecen. ¿Por qué? Porque recursos hay, pero hay que dejarlos de gastar en donde no se deben de gastar y empezarlos a gastar en el Querétaro que no se ve en las fotos.
0: Okay.
26: En el Querétaro que te daña tus llantas por los baches, en el Querétaro que todas las micro y pequeñas empresas...
0: Que se va la luz.
26: Que se va la luz, que se inundan en una lluvia, pues se inundan los comercios y hay pérdidas. Uh-huh. Y que eso genera que ese dinamismo y esa economía local se vea estancada. Claramente hay dos o tres o cuatro Querétaros y que no podemos defender solamente a uno. Eso exactamente tu pregunta voy hacia allá. ¿A quién defienden los defensores de Querétaro? Sí. ¿A sus círculos cercanos o a todas y todos los queretanos? Y es por eso que yo creo que nosotros en este momento tenemos una oportunidad histórica. Nosotros como integrantes de la Cuarta Transformación, con esa pasión que tenemos por defender al pueblo, a las y los queretanos, vemos una oportunidad histórica para pagar esa deuda con la Cuarta Transformación Nacional. En la figura del doctor Santiago Nieto, creo que podemos generar las condiciones necesarias para que todos, en unidad, salgamos a dar una campaña, sí de propuestas, sí de contraste, pero también tomando en cuenta todo lo que hemos venido escuchando durante estos años. Yo no he parado de escuchar a la gente, creo que eso es lo que más me motiva. Ese sentimiento de las y los queretanos, decir, oigan, ya basta, ¿por qué hay pozos de agua que son agrícolas y se utilizan para desarrollos inmobiliarios y el agua es cara? ¿Por qué la falta de luz, pero a los parques industriales nunca les falta la luz? ¿Por qué una planta como Amazon, Google y Microsoft deciden invertir en Querétaro cuando gastan 25 millones de litros al mes cada una de ellas y no tenemos agua? ¿Para qué? Y hay que darles alternativas a los empresarios, a la industria, claro. Yo estoy consciente de que eso hace el Querétaro fuerte y potente que necesitamos, pero también que eso se transfiera en mejores condiciones de vida para todas y para todos y no solamente para unos cuantos.
1: Oye, tenemos que tocar temas escabrosos.
26: Correcto, yo no tengo.
1: Me parece que es debido.
26: Por supuesto.
1: Acabas de subir hace poquito, o sea, volviste a mover tu nombre en redes sociales por unos señalamientos que te hicieron por propiedades y cosas de lujo y etcétera, ¿no?
26: Correcto.
1: Tú subiste una aclaración, diste tu versión de las cosas. Pero no sé si has escuchado la expresión, seguramente sí, porque todos somos mexicanos. Es decir, ahora sin raspar los muebles. ¿No? La presidenta de la República no hace mucho, pues te raspó los muebles, ¿no? Cuando habló del tema del Fonden, cuando estabas en el gobierno de Enrique Peña Nieto, en Correcto. La gestión de riesgos, que creo que ahí hubo un tema de la ASF por 200 millones de pesos, y luego se mencionó el tema de los ventiladores, y luego de los ventiladores que no pagaste el IVA y el ISR de los ventiladores, y luego que estuvieron a sobreprecio los ventiladores. La propia presidenta fue la que sacó el tema y pues te raspó, man.
26: La presidenta saca el tema por una incidencia mezquina de la oposición a su gobierno, en donde todo mundo pedía que regresara el Fonden porque pues querían golpear la atención que se ha venido dando en el año pasado.
1: Sí, porque la reacción fue de noche, mata, pero no está conmigo, y hasta el verde dijo no,
26: pero eso fue Morena, pero la presidenta de la República nunca menciona mi nombre, menciona que algún director
1: del Fonden
26: se fue a Las Vegas, sí, y lo he declarado desde que me fui a Las Vegas, fue un viaje familiar con mi esposa en 2013, que no tuve absolutamente nada más que pedir permiso en entonces mi jefe, me lo otorgaron porque no se veía que fuera a ser el impacto, pero yo me regresé mucho antes y fui el primero en llegar a la atención de los desastres naturales a Guerrero y nunca evadí mi responsabilidad. Un error, sí, haberme ido, no había ningún fenómeno natural perturbador que pudiera generar esa condición de no irme, fui y regresé, atendí, tal vez sí que viví en Guerrero más de 70 días atendiendo el desastre y en todo el país estuve recorriendo los municipios. Fue un error, sí, nunca menciona mi nombre, pero también fui uno de los principales impulsores de que desapareciera el Fonden. Yo no era director del Fonden, yo era director general para la gestión de riesgos, que no manejaba el recurso del Fonden. Había una dirección del Fonden, correcto, que la manejaba la Secretaría de Hacienda y era la que autorizaba, dispersaba y disponía de los recursos.
1: Dicen las niñas, nombres, quiero nombres.
26: En ese momento pues estaba como titular de la unidad de control y política presupuestal, pues no sé si era actuario o licenciado Isaac Gamboa, que era el que firmaba las recuerdos, que dependiente de la Secretaría de Hacienda, yo dependía de la Secretaría de Gobernación y yo iba a atender los desastres naturales. Yo no iba más que, nunca asigné una obra, no estaba en mis facultades. Yo tuve 19 auditorías de la Auditoría Superior de la Federación y del órgano interno de control, y donde no tengo ninguna observación ni ninguna responsabilidad, ni administrativa ni penal. No tengo, ni estoy inhabilitado, nunca tuve una carpeta de investigación y nunca fui citado por ninguna autoridad para aclararlo. Desde el 2022 y 23 empezaron con los señalamientos cuando manifesté mi interés por participar. Incluso el propio Latinos, a través de Carlos López de Mola, me hizo una entrevista y lo señalé claramente, en donde yo estaba de acuerdo que se desapareciera el Fonden, porque los comités técnicos del Fonden los integraba Hacienda con dos integrantes, Secretaría de la Función Pública con uno, la Auditoría Superior y Banobras, que era quien manejaba el dinero. Y obviamente un representante de Gobernación, que en este caso era yo. Pero se tardaban tres o cuatro meses en sesionar la autorización de los recursos. Y ya cuando llegaban los recursos, pues ya estaba el lugar reconstruido y la gente ya tenía con sus propios recursos y los apoyos parciales inmediatos, que eran muy escasos. Recobrar la zona. Pero luego venía la etapa de reconstrucción y cada dependencia federal y cada gobierno estatal, bajo sus propios procedimientos, asignaba la obra. Ahí no tenía nada que ver el director general para la gestión de riesgos, y eso lo deja muy claro desde hace mucho tiempo. El tema de los ventiladores. Sí, una de las empresas que soy accionista ganó un concurso de una invitación restringida y se adjudicó un contrato de 1.330 ventiladores, nunca a sobreprecio. De los 14 proveedores que se registraron para contener y vender ventiladores en todo el país, fuimos los más bajos, porque no era una entrega de te vendo una Coca-Cola, págame, me voy, sino era darles el mantenimiento preventivo, correctivo, instalación. Los instalamos en 193 puntos del país.
1: ¿De qué origen eran esos ventiladores?
26: Chinos y suizos, y al final de cuentas fueron más chinos, pero eran instalarlos, llevarlos, instalarlos, capacitarlos. Tuvimos que hacer un recorrido y el mantenimiento correctivo y preventivo estaba en el contrato por 2 años. Tengo mis fianzas liberadas. Nunca fallamos en el contrato, pero nadie habla de todo el tema, que cuántas vidas se salvaron con 1.330 ventilados a la Sedena. Nosotros hicimos un cálculo de más de 170.000 vidas que salvaron los ventilados, porque no había. Y fue una logística complicada en medio de una pandemia en donde no había puentes aéreos, en donde no había vuelos, y tuvimos que generar cierta logística para traerlos. Nunca incumplimos el contrato. Y el tema de los impuestos, como lo dije en el video, no podemos automáticamente mezclar ni mi patrimonio personal con el patrimonio de un ente moral como una empresa. Pero además es falso. La información que publica Mexicanos contra la Corrupción y la Impunidad tiene claramente documentos que no corresponden a la realidad jurídica. No se deben los 695 millones de pesos. Imagínate nada más, pues que estaría yo presentando a las autoridades. Además, no soy el representante legal, ni soy accionista y voy a dar la cara, porque siempre me ha gustado dar la cara. Pero es falso lo que dicen. Eso es y ahí, si te fijas, Mexicanos Unidos contra la Corrupción van 4 o 5 publicaciones que me hace. Pues algo deben de tener contra Chema. Y la verdad es que no quiero meterme a litigar esos temas ni con ustedes como medios ni con la gente. Hay autoridades que lo están resolviendo. No tengo nada que esconder ni nada que ocultar. Tan es así que en el momento que me registre o que sea factible, me voy a someter al escrutinio con mi 8 de 8, como lo pidió el doctor Santiago Nieto, no con el 6 de 6, sino con el 8 de 8. Estoy limpio, no tengo nada que esconder. Mi patrimonio, todo ha sido perfectamente bien habido. Propiedades de lujo, pues perdón, pero depende de qué lado lo veas. Son con créditos bancarios. No es un crédito personal de un amigo que me prestó o alguien que me prestó.
1: No, amigo de esos. No,
0: consíguenos uno.
26: Es crédito bancario, que sí tengo algunos temas en Estados Unidos. Sí, tengo una propiedad en Estados Unidos que es con crédito bancario. Y ustedes saben que si para conseguir un crédito aquí en México es difícil, sí, pues para Estados conseguir Unidos, Estados Unidos más. Te pasen un compliance.
0: Para cerrar y ya para terminar, me gustaría justamente que eso lo que estás tocando, cuando el presidente López Obrador era el presidente de México, nos vendió a los mexicanos la idea justamente de austeridad, ¿no? Mm. Entonces, pues al final del día, nosotros visualizábamos el proyecto de López Obrador de gente, pues que vivía de manera austera, ¿no? Él lo proponía inclusive con su coche, ¿te acuerdas?
26: Sí, con
0: el
26: Nissan.
0: Pero poco a poco nos fuimos dando cuenta de que yo no veo mal que los funcionarios tengan propiedades. Tú fuiste empresario y seguramente pues tuviste la oportunidad de comprarte una casa o lo que tú quieras, o un buen coche. Pues todos tenemos esas aspiraciones al final del día, pero nos vendieron la idea de que los que llegaban al poder iban a ser pues austeros.
1: Humildes.
0: Y nos hemos dado cuenta que no. yo me voy al discurso de López Obrador, y han aparecido muchos funcionarios que pues nos hemos dado cuenta de que no es así la historia.
3: Incluidos sus hijos.
26: Yo creo que te voy a responder por mí, no
0: sí,
26: por los funcionarios.
0: Yo te pregunto a ti.
26: Y la verdad es que yo también coincido con que debe haber la austeridad republicana, pero sí, creo que se ha desenfocado en esta narrativa falsa
0: sí,
26: de la derecha internacional y nacional, que la austeridad es...
0: Vivir en una casa de cartón, ¿no?
26: La austeridad lo marca claramente el principio que marcó Benito Juárez, que el servidor público debe de vivir con la honrosa medianía que con el salario que la ley le atribuye. Yo estoy de acuerdo. Si eres servidor público, tú no debes de tener otro conflicto de interés con nada ni nada que se pueda...
0: Trabajas, recibes tu sueldo y
26: se acabó.
3: Sí, si Carlos dice que con un par de zapatos.
26: Si tú quieres, sí, si tú quieres invertir tu salario, y es, yo te lo voy a decir, a mí, si yo voy de una comisión de, espero que ahora que en el 27 lleguemos todos los queretanos y queretanos a Centro Cívico, yo voy a alguna comisión en México o en el extranjero, pues yo, me van a dar mi boleto de avión que corresponda a mi tabulador, y eso es lo que se tiene que gastar.
0: Sí.
26: Si tú quieres rentar, sí, nomás págalo de tu sueldo, no que lo paguen las claro, y los queretanos. Si tú, si a ti te dan un vehículo que ese es el que te corresponde y tú quieres otro, pues págalo tú con tu salario, sí, con sí, tus sí, ingresos o con tus ahorros. Okay. No se lo cobres a las y los ciudadanos. Y esa es la diferencia entre ser austero y ser humilde a no serlo. Porque yo me explico, yo siempre me he querido explicar, que me expliquen. Nos quieren aventar a nosotros, que no hemos sido parte del gobierno hace mucho tiempo, la responsabilidad de acreditar nuestro patrimonio. No tengo ningún problema, lo vamos a hacer, uh-huh, porque además es un compromiso de transparencia y de honestidad que nos marca los propios ideales, porque eso es una cuestión de ideal, pero también es una manera de demostrarle a la Cuarta Transformación que no tenemos nada que esconder. Pero ¿y ellos? ¿Ellos cómo entran a los cargos públicos y cómo han salido? O sea, lo que tenemos que ver es la evolución patrimonial de cómo entra el servidor público y cómo sale. ¿Dónde vivía antes de ser presidente, diputado, senador o gobernador? ¿Y dónde vive cuando sale? ¿Cuánto era su ingreso acumulado dentro de todo su periodo? ¿Y cómo sale? Eso es lo que realmente tenemos que meter. Si tenemos intereses inmobiliarios, si tenemos intereses con el cártel del agua, el cártel inmobiliario. Y eso claramente, y eso yo puedo decirlo con plena certeza, ninguno de mis compañeros de Morena entramos en el supuesto que quieren hacer creer de delincuentes y delincuencia organizada.
0: Listo, Chema.
26: No lo tenemos
3: pues así. Ya, gracias, Chema. Está dando el telele.
0: Sí, hemos tenido muchas entrevistas, pero muchas gracias.
26: Al contrario, David,
0: también Dios, está padre escuchar las voces de todos.
26: Y decirles que hay Chema Tapia de frente, dispuesto y con muchas ganas de iniciar este proceso que viene en favor de las y los queretanos.
0: Gracias, Chema.
3: Chema Tapia. 8:26, pausa.
4: 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La hora exacta es 8:24. 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
3: 8 de la mañana con 30 minutos. Llegó el momento del reporte vial. Hagan sus reportes al 442-502-4685. 442-502-4685. ¿Qué está pasando? ¿Dónde viven? ¿Dónde trabajan? ¿Cómo ven su entorno? Por ejemplo, ahorita que estaban diciendo, muchas veces se quejaron, David, de la zona Mirador,
4: sí,
3: que estaban tardando mucho tiempo. Ahorita nos damos cuenta que ha disminuido su tiempo de traslado. ¿Cómo les ha ido? Quisiéramos saberlo todo al 442-502-4685. A ver, David, arráncate con el primero.
4: Dice, buenos días en el Office Max de Prolongación Ezequiel Montes. Y Bernardo Quintana lo usan como atajo para usar el retorno que está antes de llegar al semáforo, provocando tráfico, ya que salen del estacionamiento del office y quieren pasarse al carril izquierdo, y en lo que logran, pues ahí es que lo utilizan de mala manera.
3: Es que, ¿sabes qué? Se meten al privado, que es el estacionamiento del office, y luego ya dicen, esto es un atajo. ¿Sabes dónde lo hacían mucho también? En el Telcel, que está sobre Constituyentes.
4: Sí,
3: lo que tuvieron que hacer es cerrarles para que no...
4: Para darse la vuelta, sí.
3: Ajá.
4: Eso es con movilidad, lo mandamos a movilidad con mucho gusto.
3: A ver, por acá tenemos otra denuncia papaya. Buenos días, papayos, denuncia papaya. Ya solucionaron el mirador. ¿Cuándo el tráfico de héroes, paseos del Marqués, Encinos por las obras del tren? Más de un año con trayectos de 40 minutos en tramos de 2 kilómetros. Mándame exactamente dónde, o sea, dónde. Estoy viendo que es en Héroes, pero ¿qué tramo de 2 kilómetros es el que te estás haciendo 40 minutos?
4: Dice, buenos días, en la calle Orquídeas, en la colonia Las Flores, en el pueblito, así está la calle. La he reportado mucho, pero no he tenido respuesta. Solo tapan un bache o dos y así la dejan. Ya nos mandaron los datos, la ubicación, y lo mandamos a corregidor.
3: Acá me han estado insistiendo con este reporte desde hace mucho tiempo. Les prometo que yo ya lo mandé. O sea, ese reporte ya se mandó. Calle Plateros, desde Paseo Constitución hasta Herreros, un poquito más arriba, está completamente destruida por el agua. Hay fugas. Corre mucha agua sucia y esta calle ya destrozada, está llena de baches, nos podrían ayudar, por favor. ¿Saben también si la obra del dren Peñuelas tiene fecha de terminación? Sucede que no terminan, ya hay poca gente trabajando, como es zona escolar, es complicado entrar y salir por la zona.
4: Ok, tengo un audio, vamos a escucharlo.
5: Buenos días, papayos, la verdad es que yo vivo en Puerta Verona y para salir en este horario 7:30 se hace un verdadero caos. Todo derivado de los topes reductores que pusieron, se hace unas filas enormes, la gente desesperada se baja a la lateral e invade para yo poder salir de Puerta Verona. O sea, se hace un cuello completamente de botella y no podemos salir de Puerta Verona porque los automovilistas se bajan y tratan de pasar por la salida de nosotros. Ojalá puedan checarlo para ver qué hacen, porque la verdad la movilidad allá de aquel lado del libramiento está cada día peor.
4: Ok, lo compartimos también. ¿Qué más tenemos?
3: Acá dicen, el personal de movilidad que estaba en Universidad y Bernardo Quintana ayudaba mucho para bajar el tiempo del trayecto del norte al sur sobre Bernardo Quintana y ya los quitaron. Deberían considerar mantener al personal que se tenía cuando estaba la obra del tren.
4: Ok. Hola, buenos días, papayos. Denuncia papaya. Ahora con las obras del tren de Bernardo Quintana, cerraron los retornos que están en Corregidora Norte y Constitución y siguen cerrados. ¿Ya no los van a abrir? Ahorita lo investigamos.
3: A ver, ¿qué dicen por acá? Buenos días, calle Plateros está horrible, que es la que muchos nos han estado enviando. Sí. Es calle Plateros que está llena de baches. Tienen desde las últimas lluvias que no se han atendido. Muchas gracias.
4: Que okay, papayos, buenos días, reportando que el puente de Avenida Revolución, esquina con Avenida de la Luz, en dirección a Cerrito Colorado, se está abriendo la carretera justo en la esquina de Avenida de la Luz, con esquina Revolución, y prácticamente a la abertura es de lado a lado sobre el mismo puente donde va el canal. Listo, lo

0: mandamos también la infraestructura.
1: Por acá, buenos días, papayos. Enfrente del TEC de Monterrey están haciendo una construcción grande y siempre tienen camiones estacionados sobre la avenida, ocupando un carril. Y los que van al colegio, que está ahí, tienen que usar el segundo, así que a veces solo dejan un carril libre. Fíjate nomás, ahorita te pasamos tu reporte.
0: Tengo un audio.
2: Buenos días, papayos. En relación al tráfico de los héroes, es más o menos desde Saldarriaga, se llama Barrio de la Trinidad, hasta el puente de la 57D, que es la que viene de Chichimequillas, la caseta de cobro, porque un día te reducen un carril, otro día te abren otro día vas en contraflujo. No hay como una obra de, o un plan de trabajo definido, y ese tramo, que son 2 kilómetros más o menos, poquito más, poquito menos, nos puede tomar hasta una hora. La última vez me quedé estacionada 2 horas, porque decidieron hacer maniobras en horas pico, y te estoy hablando de las antes de las 9 de la mañana. Vamos tristemente ya para un año con esa obra y no se ve para cuándo la vayan a terminar de hacer.
1: Gracias por tu aclaración. Por acá tengo otro reporte. En el gym del multideportivo del Querétaro 2000 no hay ventilación, se presta a contagios y va mucho adulto mayor y los ponen en riesgo de enfermedades.
0: Acá nos comentan un audio.
3: Hola, papayos, buenos días. Agradezco mucho su reporte que nos hicieron, favor de llegar a la CEA. Nos hicieron super caso rápido, que taparon la coladera, pero pusieron la nueva tapa, pero no. Me decían que ellos no pueden hacer nada respecto a la coladera que les estoy mandando ahorita en la fotografía, que porque eso es de municipio, porque nada más atienden los de la CEA, los que dicen CEA. Entonces, esa está tapada, siempre hay agua. Si se fijan en la fotografía, o sea, hay que dar vuelta con mucho cuidado porque el carro topa. Entonces, también es parte de que está como que muy hundida, parte de que la calle está mal trazada, no sé. Si nos pudieran echar la mano, porque no sé, es así, no sé a dónde reportarla. Sí. Muchas gracias, papayos.
0: Este va para municipio.
4: ¿Te acuerdas que por ahí yo tenía mi cafetería?
0: Sí.
4: De San Gregorio.
0: Es que no nos mandó exacta la ubicación, sino la puedes mandar, sí, por favor.
4: ¿Ese ejido?
0: Sí, acá estaba tu cafetería.
4: Sí, para la derecha.
0: Allá. Es bajando al Alcanfores, ¿no?
4: Si te vas a la izquierda, te vas para Alcanfores.
0: Sí.
4: Si te vas para la derecha, te vas como para la
0: Gerber. A la Arena Querétaro.
4: No, a la Gerber.
0: Ah, la Gerber.
4: La Arena Querétaro está en la otra
0: calle. Ah, ok.
4: Si te vas como para Salas, para la Gerber. Ah, para la Mojarra Feliz, sí, de
0: sí,
4: San
0: sí.
4: Gregorio.
0: Sí, sí, sí.
4: Para arriba. Para el otro lado.
0: Esa coladera es la que está así.
4: Esquina Ejido. Pero eso tiene siglos. ¿Hace cuánto tengo yo tuve la
0: cafetería? No, 15 años.
1: Ah, bueno. ¿Y sigue igual?
0: Sí.
4: Esa esquina siempre ha tenido una bronca con esa torrentera. Siempre.
0: No la arreglan bien.
4: Siempre.
0: Ok.
1: Oye. O sea,
4: el paso del transporte público va
1: desgastando.
4: No sé cómo llamarle, deformando, arrugando el pavimento, sumiendo las alcantarillas. Y no hay forma, no hay tecnología que lo deje bien para siempre, excepto si reconstruyen todo ese tramo y lo meten en concreto hidráulico. Si no, va a seguir pasando.
1: Sigue igual.
4: Y pasando, y pasando, y pasando.
1: Acá dicen, buenos días, papayo, solicitando su apoyo con la lateral que viene de Conín hacia el Carmen o Real Solare. Hay demasiados baches, yo diría cráteres. Gracias, saludos, buen día.
0: Listo, acá de este lado, buenos días. En la avenida del parque había una fuga hace como 3 semanas, fueron los de la CEA. La repararon, pero dejaron un tremendo hoyo. Está muy peligroso, enfrente de las farmacias del ahorro.
1: Buenas tardes, ¿será posible que nos ayuden para reportar desmalezado en la zona de calle Camino a Jurica, donde está el canal desde Avenida de la Luz hasta llegar al Conalep?
0: Chéquense esta chulada.
1: A ver.
0: Esta sí es una chulada.
1: A ver, David.
0: Mira, utilizan el camellón. De estacionamiento. Ay, estos pues, gandallas.
4: Y arriba del pasto.
0: Y arriba del pastito.
1: ¿Dónde? ¿Cuál es esa para mandarlo de una
0: mira,
1: vez?
0: Este es para movilidad. Esto es en el camellón de Avenida de los Cedros, en la capilla. Los están usando de estacionamiento. Es un área verde. Considero que se deben de proteger
4: esos espacios. La capilla, ¿es ahí por el Nuevo Continente o qué?
0: La capilla, si no me equivoco.
4: Es la calle que te saca como a Galerías Querétaro.
0: ¿O sí, para la capilla?
4: Sí, ¿no?
0: No sé.
1: A ver, creo que a ver.
0: Ah, creo que sí, ya lo ubiqué.
1: Sí, yo también.
0: Es por Liverpool, ¿no, Jos?
1: Sí.
0: ¿Acá
1: sí,
0: está Liverpool?
4: Sí, para allá.
0: Ah, ya, sí.
4: Ve nomás.
0: Ahí en el camellón se
4: ponen. Esos son Tom.
0: ¿Y esto no es un retorno?
4: Para no, es como un paso franco.
0: Y lo ocupan como de estacionamiento también.
4: 1, 2, 3, 4, 5, 6, 7-8, pero no. Esos tres de acá ya es un descaro, sí. Carnal.
0: Esto es para movilidad, directo ya se va en este momento. Mira, estoy dando, ¿qué estoy haciendo, Jos?
4: En este momento estás buscando en WhatsApp para reenviarte este mensaje con esta foto.
0: Y sea movilidad.
4: Para que les caiga la voladora.
1: Exacto. Santa Madre de Jesucristo. ¿En qué momento?
4: Es que se pasan de la...
1: Pero es que justo mi pregunta es, ¿en qué momento la gente decide, aquí me voy a estacionar? Aquí se ve a... Sí. Mira, ya hay uno. Yo también quepo. ¡Vámonos!
4: Mira, qué bonito se ve este pastito para subir mi coche aquí. Ajá.
0: Ya se lo mandé a Pedro Ángeles, seguramente ahorita van y los quitan.
1: Acá también
0: que
1: tenemos...
0: Los muten.
1: Que los... Pues sí.
4: Ah, no, les va a caer, eso como 5 varos por eso.
1: ¿En serio?
4: Sí.
0: Fácil. Sí.
1: Espero que cuenten con 5 varos de sobra. Acá dicen, en el puente de Santa Bárbara hay una parada del camión que está súper inclinada, ojalá pudieran arreglarla. No, o sea, espérate, no, súper inclinada, amigos.
0: ¿Qué es? ¿El poste o qué es? ¿A la barda?
4: A ver, se cerró.
0: No. Ah, no, la parada de camión.
1: La parada de camión.
0: No, ya, haz cuenta que pasó un huracán.
1: O sea...
0: Sí, ay, pues ya está de lado.
1: Pero después nos reporta también...
4: ¿Puedes poner una foto al lado, el lobo feroz soplando así?
1: Es no, como la caja del... Digo, la casa del tío Chueco.
0: ¿Pasó un huracán por ahí?
1: No, pues está... Pues no, nada digo, más, está más
4: con
1: inclinada.
4: Con inteligencia artificial podemos poner al lobo soplándole como si fuera la casa de los cerditos.
1: Y luego también me dice que el poste en la esquina de Constituyentes con Avenida del Río por el pueblito está recargado en los cables y la parte de abajo está destruida.
0: ¿Qué más dicen acá? Buenos días. Mira, ya me contestó Pedro Ángeles, ver, que está siempre al pendiente de nuestro programa. Ya van para allá. Atendemos de inmediato con los compañeros de guardia vial.
1: ¿A quién? ¿A atorar a quién?
0: A los del que se estacionan en el camellón.
1: Les van a ir a atorar.
0: Los van a ir a atorar en Cedros de la Capilla. ¿Qué más tenemos acá de este lado? Tengo otro audio.
1: A ver, dale, en lo que mando este.
5: Papayos, buenos días. Para reportar una fuga de aguas negras en Circuito Ciudad del Sol, casi esquina con la Avenida La Cantera, es del lado de Ciudad del Fraccionamiento Dos Valles. Ya tiene como más de una semana esa fuga y ya se imaginará el olor. Aparte de que causa el desborde de otra tapa de registro más abajo, estará saliéndose el agua porque todo el tiempo está ahí esa fuga, mañana, tarde y noche. Ojalá nos puedan ayudar a revisarla y a repararla. Excelente día.
0: Gracias, muchas gracias.
1: Excelente. Ay, esta gracias. También me la mandaron gracias. como mil veces. Bum, bim, bum, bim, bum, bam, bam. Buen día, papayos. En Puerto de Aguirre hay fuga de agua de drenaje y los baches están cada vez más grandes. Ese también yo ya lo he mandado.
0: Ok,
1: también tengan
0: gusto.
1: Tengan calma. Paciencia. Son muchos reportes los que mandamos nosotros, más los que ustedes hacen, la gente hace aparte.
0: El APCRO.
1: Más los que se hacen en otros espacios. O sea, no, imagínense. Tranquilos, vamos calma. Con calma. Denle chance. Si en una semana no te han hecho caso, nos avisas.
0: Tengo otro audio.
6: Hola, papayos, buenos días.
0: Hola.
6: ¿Cómo están? Para reportar una fuga, igual como el audio anterior, una fuga de aguas negras, justo al lado de la unidad deportiva de Zapata.
0: Ok.
6: Bueno, eso no es una fuga, es un río. Si nos pudieran apoyar.
0: Claro.
6: Gracias.
4: ¿Ella es rióloga?
0: Sí, y zapatóloga.
4: Sí, sí.
0: También.
1: Acá me están mandando un reporte, pero es que no le entiendo a tu ubicación. Escríbeme en tal lugar, una vez mandes una foto ahí con como 20,000 rayones porque no te estoy entendiendo. Ah. Y dice los dos semáforos.
4: ¿Pero tú estás bien?
1: No, porque me preocupa.
0: Escriban bien, por favor.
1: Me preocupa.
0: Es que nos ponen de malitas.
1: Ajá. Pero aparte me preocupa porque sí queremos atender sus reportes, pero no le estoy entendiendo a dónde.
4: Me gusta esa expresión.
1: Solo pone una imagen ahí y dice que los dos semáforos se ponen en verde al mismo tiempo, en Avenida Las Torres con Tlacote.
0: Mira, aquí Jos nos puede ayudar. ¿Cuál es la estructura de un reporte vial para que lo podamos atender correctamente?
1: Ajá.
0: Es primero saludar, es decir... Hola, buenos días, ¿cómo están, papá?
1: Sí, me gusta.
0: Gracias, por favor, las palabras mágicas.
1: Ajá.
0: ¿Okay? Después viene, oigan, está la descripción del problema.
1: ¿Cuál es tu problema?
0: Y al final ponen ubicación, importante, la dirección del lugar y hasta un teléfono de contacto para que nosotros podamos dárselo a la autoridad y se pongan de acuerdo con ustedes para reparar el daño.
1: Ustedes también pónganse en nuestro lugar, o sea, imagínense que... Nosotros mandamos el reporte así sin contacto. Van a decir, pues sabe Dios quién.
0: Oye, la vecina riega su cemento, digo, todo el cemento de la calle, con su manguera. Y es todo lo que nos llega. Pues, ¿dónde?
1: No,
0: ¿A qué hora? Ajá. ¿Cuándo? ¿Cómo? ¿Por qué?
1: Sí, claro. Todo. Aparte son muchos. Ustedes no tienen idea de la cantidad de reportes que nos llegan todos los días. Nosotros leemos un porcentaje, pero seguimos enviando sus reportes durante todo el día. Claro. Entonces sí es importante que manden bien los datos de contacto.
0: Todo detallado.
1: Porque luego a mí me los preguntan y yo, deja, pregunto, y ya no me contestan. Claro. Olvidada quedé.
0: O lo perdemos entre tanto mensaje que llega.
1: Sí, sí, sí.
0: Este mensaje lo voy a leer solo por lo que me puso al final.
1: David, eres lo máximo. Seguro
0: no,
1: te
0: puso una coquita bien fría para mi David al final para que se pase este reporte.
1: A ver, ¿qué pasó?
0: Dice, papayos, buenos días. Reportando que el puente de Avenida Revolución, esquina con la Avenida de la Luz, se está abriendo. Ah, no, ya lo leí. Ese ya lo leí, entonces, que me va a regalar entonces una coquita por haberlo leído.
1: Pero
0: gracias.
1: No nada más lo digas.
0: Gracias. Hazlo. No, lo vamos a arreglar.
1: Hazlo. Uy. Un favor, entre Boulevard Peñaflor y Marquesa, Tenerife, tenemos cráteres desde hace más de 2 meses y no los arreglan. Ahorita mandamos tu reporte.
0: Mira, ella manda bien su reporte.
1: A ver.
0: En la carretera del, bueno, pone primero, papayos, buenos días. Un check uh-huh, ahí. Uh-huh. En la carretera de El Pozo, en el Marqués, hace mucha falta el recarpetado. Por favor, ayuda. Gracias, soy Ana González y mi teléfono es tal.
1: Bien.
0: ¿Ve qué diferencia?
1: Bien.
0: Hasta fotos mandó de los baches.
1: Me encantó.
0: Qué buena onda.
1: Sí, yo mando todo. O sea, yo mando sus fotos, yo mando absolutamente todo. Buenos días, papá. Ellos habían puesto boyas en el retorno que está por el Hospital General de la Pradera. Las boyas, no sé si la gente las quitó y ayudaba que uno retornaba. Vete más lejos. Si pudiera hacer uno. No, es que esas boyas se hacen mucho desastre. Ahí sí te voy a estar yo en tu contra. Porque sé exactamente de qué están hablando. La gente no las quita, se botan. O sea, las boyas se van botando con el tiempo.
0: Claro.
1: Y la verdad es que...
0: ¿Tú eres boyóloga?
1: Es que fíjate que yo por ahí paso todos los días.
4: ¿Eres boyóloga? ¿Haces bollos?
1: Es que está en mi contra. Porque okay. Yo siempre paso por ahí todos los días. Hay un tope y previo a ese tope hay unas boyitas.
0: Ok.
1: En el circuito universidades. Justo ahí. Y luego esas boyas como que se van quitando. Cachun. Lo que sí es cierto es que yo he notado que se hace mucho tráfico.
0: Claro. Dice, hola papayos, buenos días. Esta es una fuga de agua bastante considerable en la calle Francisco y Madero, en la colonia Emiliano Zapata. El agua se está saliendo desde abajo del pavimento. Es la que nos hicieron hace ratito, pero esta sí trae ubicación. Y además, mi nombre es Esteban Enríquez y su contacto de WhatsApp.
1: Mira, eso, ve.
0: Lo hizo muy bien, check. También.
1: Muy bien, es que sí, vamos a tener que tomar medidas serias,
0: sí,
1: si no nos manda bien
0: si
1: su
0: no
1: reporte.
0: Nos ponemos de malitas.
1: No lo voy a leer. Acá
0: nos ponemos de malitas.
1: Hola, buenos días, papá. Yo ya lo he reportado antes muchas veces, pero sigue sin luz toda la cuadra y ahí siguen asaltando a más personas, tipos en moto. Para reportar que la avenida San Miguel en Colonia Paseos de San Miguel, yendo en dirección al fraccionamiento Gran Valle, toda esa avenida no tiene nada de luz. No sé si están fundidas las lámparas o qué pasa, pero es como un kilómetro cruzando Avenida San Rafael. Ya van 2 años.
0: Ok. Papayos, ¿qué? ¿El último 847?
1: Sí, el último, por favor.
0: Papayos, buen día. Ojalá me puedan apoyar con este reporte. Llevo 3 meses esperando a que pasen por Tiliches. Este es mi segundo número de reporte, tal, 854395. Muchas gracias. Lo mandamos con mucho gusto. Este se va para municipio. ¿Qué estoy haciendo en este momento, Karen?
1: Enviando el reporte a municipio.
0: Exacto, gracias.
1: Muy bien.
0: Gracias, Karen.
1: Gustó, me encantó. Ahí está, tenemos que irnos porque sigue el reto musical. No tengo canción, así que vamos. Voy a aplicar hoy la de José.
0: Dale.
1: La primera que me salga. Vamos a enfrentarnos José Salvador contra una salvadora. Y
0: una salvadora del
1: una
0: universo.
1: Una salvadora del universo. Y pues a ver qué nos depara el destino. ¿Tú tienes rolajos?
4: No.
1: Voy a aplicar la tuya hoy.
4: Voy a aplicar la tuya hoy.
1: Ahorita sí también. Mira. El Spotify.
4: YouTube dice: busca algo para empezar.
1: Ah, voy a poner así: YouTube. Yo voy a poner Spotify. Ahí la primera que me salga en descubrimiento semanal. Y listo. No me voy a batallar. Gracias. Y ahorita seguimos mandando sus reportes. No se vayan, sigan con nosotros porque tenemos más papaya hasta las 10 de la mañana. Ponte Exa.
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7: 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La hora exacta es 8:47. 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

0: 8:53, 8:53 a través de Exa FM. ¿Estás tomando una selfie, David Alonso?
1: Sí.
2: Ya te vi. Haciendo a tu sonrisa.
1: No, estaba probando. ¿Qué crees que? Instagram.
0: Yeah.
1: Acaba de hacer una actualización y metieron unos filtros nuevos.
0: Ay.
1: Muy padres. Ayer a Teresita le puse una mascarilla, ¿no viste?
0: ¿Todavía existirá el de Pequitas?
1: Está padre porque lo que haces de cuenta, tomas la foto, el de Pequitas y ya está obsoleto. Está padre, pero por ejemplo, dice década de los 80. Uh-huh. Entonces tomas la foto y automáticamente te genera un vestuario de la época.
0: Ok.
1: Instagram. ¿Ok? Host.
0: Ok.
1: Listo. Bueno, vamos al reto musical. Hoy se van a enfrentar Salvador contra Karen, Karen contra Salvador.
0: Pues ¿quién reta a quién? Porque pues, teóricamente en el trono estaba María Teresa Alcántara Vázquez, ¿no?
3: Como quieras.
1: Haz lo que quieras.
3: Como tú quieras, tú llevas la batuta, tú decides.
0: Teresintec.
3: Bam,
0: entonces yo empiezo, finales.
3: Date.
0: Bueno, pues ya saben, me metí a YouTube, pestaña de música. Ahora no puse la que me salió hasta arriba porque duraba como 5 días.
3: Imagínate el intro de esta canción, eterno.
0: Sí, era un mix de 8 minutos con 50 y pelas segundos. Y dije, no, esto está muy largo.
1: 50 y pelas.
0: Ajá.
1: O sea, es 50 y tantos, ¿no?
0: Exacto. Ok. O sea, puedes ir 40 y pelas, 30 y pelas. O sea, por ejemplo, tú tienes 40 y pelas años.
3: Eso es como de muy adultos.
0: ¿Hora?
1: Sí.
3: Sí.
1: Nah.
3: Sí.
1: Entonces, pelas.
0: ¿Cómo dices?
1: Chiras, pelas.
3: 50 y tantos. 50 y tantos.
0: ¿Tú habías escuchado antes la expresión 50 y pelas?
3: 50 y tantos, sí, 50 y pelas, no. ¿Ves?
0: Pero 50 y tantos es una expresión súper normal.
3: Ajá,
0: común.
3: Muy X. X básica. De pero, gente básica como yo, que comemos tostada de cuerito.
0: ¿No habías escuchado la expresión 50 y pelas?
3: No.
0: ¿No?
3: ¿Tú tampoco? ¿Todavía sabes cuál otra? 50 y pico.
0: ¿Tú tampoco la habías escuchado, David Alonso?
1: 50 y pelas, sí.
3: Pero aparte
1: pero
3: de
1: por ti.
3: Ajá, si fuera de joda, ¿habías por escuchado? Tí,
0: no. O sea, entonces será mi palabra, ¿solamente yo?
1: ¿Esa?
3: No sé.
0: ¿Solo yo, solo yo, en el mundo?
3: ¿Tú cuál usas?
0: ¿Soy solo contra el universo?
1: Pico.
3: Esa sí la he escuchado.
1: Yo, este...
0: 40 y pico.
1: Sí, ¿sabes ese chiste?
0: Sí.
1: ¿Sí te sabes el chiste de Karen? Uh-huh. ¿Sí te lo sabes? Uh-huh. No es cierto.
0: El del viejito.
3: David, pues es que...
1: Dice, ¿cuántos tienes? No, 40 y pico. Uh-huh. Y tú, 80 y ya no pico.
0: Sí.
3: A los 80 ya no. Qué triste. Qué lamentable. Oye, pues, y luego, señor, de las 4 décadas casi...
0: Entonces, bueno, agarré la de abajo.
3: No, la agarraste la de abajo, muy bien. Sí,
1: caray.
0: Así, mira.
1: Ah, caray.
0: Así le dice, mira, sí.
3: Cada quien agarra lo que quiera agarrar. Tú date.
0: Es un remix de un, no sé si es grupo DJ o algo.
3: Remix.
0: Que se llama Oxen.
3: Órale.
0: La canción se llama No Control.
3: No Control.
0: Órale. No Control.
3: Órale.
0: Así que pues, ponla ya, mi querido Juancho Pulido.

0: Oh.
1: Tengo hambre.
0: Sí, está a gusto. Sí, sí, es tu jono, como estar echando ahí un drinkcillo.
1: ¿Un qué? ¿Qué tipo de drink te gustaría con esta canción?
0: Ah, yo creo que un wiki.
1: I'm Saint Germain.
2: A mí se me tocó una botellita de agua con esa canción.
1: Ay, qué aburrido eres, David.
2: Una botellita de agua.
1: Aburrido.
2: Pero todavía no termino.
1: Aburrido.
2: Acapulco. Después le agregamos un Jagger.
0: Ah, ya hace mucho que no tomo Jagger, maestro.
2: Es cierto.
0: ¿Hace cuánto no tomas Jagger?
2: No, pues que era, yo me tomo un Jagger y me da un infarto mañana.
0: No, el infarto te lo da, el infarto te lo da cuando lo mezclas, ajá, con el Red Bull.
2: Ah, eso, ese.
1: O sea, con la perla negra, pues.
2: Ah, es que ese es el que yo tengo como catalogado como Jagger, pero el Jagger se toma solo.
1: Sí,
2: solo.
1: Sí.
2: Como si fuera un digestivo.
0: Es hasta, ajá, como un brebaje medicinal.
2: En las rocas, sí, in the
1: sí
2: rocks.
1: Sabe, sí sabe a brebaje medicinal.
2: Sí.
0: Uh-huh. Luego te platico la historia del Jagger, pero ¿cómo? Estaba destinado al fracaso y después fue un tranca.
2: ¿Como el anís?
0: ¿Cómo?
2: lo andaba yo calando.
0: ¿Mandé? Atrapo, viejo. Bueno, ahí está. Oxen, no control. Si la quieren escuchar completa, que digan control.
1: Yo apliqué la tuya porque la neta no tengo canción. Y me metí a mi Spotify, a la pestaña de descubrimiento semanal. Spotify.
0: ¿Viste que Alex Sintek tuvo muchas reproducciones en Spotify?
1: Porque ¿cuántos vienes?
2: Todo el mundo buscó esa rola.
0: Lo funaron, pero de todos modos subieron sus reproducciones.
2: Empezaron a escuchar su música, eso pasa siempre.
1: Ah. ¿Cuántos vienes tu pics fuimos a buscar cómo se llamaba la canción?
2: Yo fui. Tan solo para sacar este audio.
1: Ajá, exacto. Empecemos por ahí. ¿Cuántos como nosotros no lo hicieron?
0: El Dream Master está bien loco. Bueno, ¿qué traes?
1: Ay, la cara está bien loca. Esta canción se llama Beautiful Escape. Es con Tomish y Zach Abel. Si quieren votar por ella, digan escape al 442-295-1016.

0: mañana sí. Con un minuto vamos a hacer, pero por tu rola.
1: Escape al 442-295-1016. Estaba buena mi
0: por
1: rola.
0: Por mi rola que digan control.
1: Me sorprendí a mí misma.
2: Control. Oh. ¿Tenemos llamada? Ahí la primera llamada.
0: Bueno.
2: Si es Claudia,
3: buenos cuéntale. Días.
2: Buenos días.
3: Escape. No, no soy Claudia. Soy Eduardo.
1: Gracias. Escape. Gracias, Pepe. No. Gracias, Pepe.
2: Claudia no tiene esa voz.
1: No. A ver, no. Adelante. Meno.
3: Hola, buenos días. Hola, vamos por control, por favor. Control.
0: Gracias.
2: ¿Cuánto vamos?
0: 1-1.
2: 1-1.
1: Digan escape al 442-295-10.
0: Bueno. Las maravillas naturales de México y el mundo. Bueno.
4: Escape.
1: ¡Eso! ¡Qué bonita vocecita!
2: Esa era Claudia.
1: No. No. ¡Ay, no!
5: Voy a votar por escape.
1: Escape. Está bien precioso.
4: Bueno.
0: ¿Bueno? ¿Sí? ¿Por cuál?
4: Escape.
1: ¡Gané! No lo puedo creer. No lo puedo creer. Mami, mami, mamá. En la vida está demente.
5: Escape. Escape.
1: Escape. Ay, no supe cómo se llamaba esa pequeña criatura.
2: Estaba platicando ahorita. ¿Cómo se llama ella?
1: Karen. Karen. Mucho gusto. Karen llevo María. Trabajando contigo casi 10 años de Karen mi amor de Dios.
0: Y él es Juancho Pulido. Emiliano.
2: Que ahora que fui de viaje a Las Vegas. Fui a dos antros.
1: A dos.
2: A probar. Porque, digo, no a probar, pues, o sea, para conocer.
1: ¿A probar?
2: A conocer.
1: ¿Probar qué, David?
2: Y toda la música que ponen en Estados Unidos ahorita, bueno, desde hace muchos años, yo creo, como uh-huh. que la música de rap, el rap, rhythm and blues uh-huh. y hip hop, es lo que ponen en los antros.
1: A mí me gusta mucho
2: raro,
1: eso.
2: Raro, de repente ponían alguna de Justin Bieber, o como de Miley Cyrus.
0: Yuri, algo, ¿no?
2: No, no ponían a los Tucanes de Tijuana. yo estaba esperando. Pues que supone que Diorro sí toca, uh-huh. pero imagino que también de acuerdo al público que tiene.
1: Tiene un set, ajá.
2: Sí. Y dependiendo. Ya, no me quiere decir eso.
0: Fuiste a la cabina y le dijiste, ponte una del Buki, güey.
2: No, le mandé un papelito como sí. Chalino.
0: Sí, búscate una de Los Ángeles
1: Azules. ¿Y estás tranquilo con ello?
2: No.
1: ¿No te gustó tanto? ¿Esperabas algo distinto?
2: Yo esperaba algo distinto.
1: Es que los tiempos cambian, David.
2: Sí, ya no me sentí en onda.
1: No estás en onda. No, tú ya tienes que ir a antros.
2: Quería ver a Diorro.
1: Para gente de 40 y más.
2: Quería ver a Diorro.
1: Ahí tiene un... Bueno, no tiene una oportunidad. Iba a decir que hay una oportunidad de empresarios de abrir un antro para gente de 40, pero tendrían que abrir a las 7 de la noche y cerrar a las 10.
2: ¿Qué crees? ¿No abrieron algo bien padre? Que uh-huh. también para quien tenga la oportunidad de ir a Las Vegas pronto. En septiembre... Creo que se va a acabar. No me acuerdo. Hay una jornada, una temporada, uh-huh. como una especie de residencia Ajá. de sala de despecho. Como que abrieron el proyecto de sala de despecho, que es una marca, lo abrieron en uno de los hoteles temporalmente, creo que nada más por el mes de septiembre.
1: Oh, wow.
2: Justamente para ese mercado.
1: Oye, que por cierto, ya me apareció mi notificación. La siguiente semana voy a ir con Voltaje al Aeropuerto International de Querétaro. Porque van a inaugurar el vuelo a Las Vegas.
2: Íbamos a ir.
0: International.
2: Íbamos a ir.
1: Pero no le queremos rogar a Trump.
2: Exactamente. Exacto.
1: El resto del equipo.
2: A llorar. Pero mis compañeros no quieren ir con Trump.
1: Queremos ir a decirle, a darle nuestro dinero a Trump.
2: Próxima transmisión de La Papaya desde Guayabito. O desde Caleta y Caletilla.
1: Ahí vamos a ir. A mí sí me gusta Caleta y Caletilla.
2: Ahí con el burro.
1: Ahí nunca fueron a la lanchita y se veía abajo la Virgen.
2: Sí, claro.
1: Caleta. Claro.
0: ¿En dónde?
1: De Caleta a Caletilla en Acapulco.
2: Se iban a llevar una Virgen.
1: Ajá.
2: Que seguramente alguien la aventó ahí Ajá. nada más. Entonces, a la lancha, Jos, le ponen un vidrio en el sí, piso, güey.
1: Claro.
2: De un grosor.
0: Sí, considerable.
2: Ajá. Considerable. Entonces, se supone que te llevan a una zona. Te asomas y ahí se ve la Virgen
1: pero,
2: de
1: Guadalupe. Pero
0: es el atractivo.
1: Sí, no, una Virgen, pero espérate, además cobran. Es un show porque el señor lanchero, no sé si nada más es el lanchero o lleva un acompañante o hay gente ahí que andan en trucita sí. y es como un busito y se mete y te sacan.
2: Saluda desde abajo.
1: Ajá, y luego te sacan de que un erizo para que lo conozcas y metes un erizo sí. y lo meten
2: sí,
1: y ya tú le das así de que una monedita.
2: Sí.
1: Sí. Es toda la experiencia de ir a Acapulco.
0: Un pelo rico, güey.
1: Sí. Al que ahora llaman el Acapulco viejo, porque sí. el Acapulco nuevo es la Acapulco diamante.
2: ¿Nunca lo has visto, Jos? Te lo voy a mandar ahorita.
1: Yo sí
0: nunca
1: fui.
0: Mente.
1: Yo sí iba cuando era chava. Y luego también te podías ir al yate y había fiestas. Y...
2: La Virgen ahí echando porras.
0: Bien enterada de todo.
1: No, es que yo sí iba bien seguido cuando era morra, cuando sí. era niña.
2: Pues es que era la playa de Acapulco.
0: ¿Y cada que ibas veías a la Virgencita?
1: Sí. Cada que iba veía a la Virgencita. Iba, yo creo que al año iba como dos o tres veces a Acapulco.
2: Mira, pues.
6: No, pues si te gustaba.
2: Ahí está la Virgen de Caleta. La Virgen en Caleta.
1: Es que tienes que entender que
6: pero entonces nadie la aventó, si la pusieron adrede.
2: Sí, la pusieron adrede.
1: En los 80, 90, Acapulco era la sensation. O sea, yo fui mucho en los 90. Era el destino de moda. Sí,
6: claro. No, pues antes, hija.
2: Ahí se hacía el Acapulco.
1: Yo iba en los 90.
2: Festival Acapulco.
6: Ahí tenía su casa, fíjate, ¿desde cuándo?
2: Cantinflas.
6: Más bien en los 60. Eran Cantinflas, Tintán, tenía su casa Tintán, también en Acapulco.
2: Creo que, no sé, sí, iba...
6: Andrés García.
2: Pero iban de vacaciones.
6: Luismi.
2: Frank Sinatra. Luismi. Liz Taylor.
1: La de Luismi está en una zona muy, muy nice. Es una playa que no te cobran mucha lana por llegar ahí.
6: No sé por qué tanto me equivoco, el pero creo que en algún momento Sylvester Stallone tenía casa en Acapulco.
2: Ah, mira, el Diamante Negro.
6: El Diamante Negro.
1: Apenas hace poco, no tiene mucho, fui a ver la casa de Cantinflas. Sí da miedo. Sí, claro. Sí da miedo porque ahí está. Pues,
6: y ponía su puerto para ver las sirenas.
1: Ajá, y ahí hay una estatua de Cantinflas, sí, viendo hacia el mar, ya vieja. Sí, ajá, sí.
2: Supone que tenía.
6: Pero te dejan entrar a la casa.
2: Sí.
1: Sí, te, pues sí, puedes, pues sí, puedes entrar. No, no hay tour. O sea, llegas.
6: ¿Tú te metiste a la
1: No, hora? Llegas en yate, lancha, lo que tú quieras llegar. Y ahí te enseñan, no, pues si tú quieres, pues te puedes bajar a nadar ahí, sí, y meterte.
6: O sea, tú llegas y te la enseñan.
2: Yo fui con unos amigos.
6: Y la casa está bien.
2: Pero en jet ski.
1: Yo fui en la.
2: Digo, no me bajé.
1: Yo la última vez que fui en yate. No, mira, pero estaba muy padre vivir la experiencia.
2: Oye, ¿sí deja lana en la radio?
1: Ah, me invitaron. Alguien me invitó.
6: ¿En yate de membrillo?
1: No, no, si era nice. Si era nice ese yate. Y me invitaron.
2: Yo no voy porque me mareo.
1: Me invitas, si te mareas bien. Sí, y luego ahí
6: si no conozco persona que se maree más que señor.
1: No, pero ahí te mareas horrible. Luego fuimos a la quebrada, que también es...
2: Sí.
1: La quebrada.
6: ¿Nunca se han preguntado quién la quebró?
1: No, Pepe.
2: Pues más bien se quiebran las olas ahí.
6: O sea, porque antes estaba completa, me queda claro.
2: Tiene su teoría,
6: y
2: ¿no?
6: Y ya después la quebraron.
2: Tiene su complejidad. Tiene que hacerlo cuando la ola rompe y el agua está hasta
6: arriba. ¿No crees que el mar haya quebrado la roca y por eso se llama la quebrada? No, porque el mar la quebró.
2: No lo sé.
1: No lo sé, Rick. Pero te vamos a llevar un día.
6: La quebrada.
1: Te vamos a llevar un día para.
6: A la quebrada sí ha ido. Ahí sí.
1: A la quebrada sí. O sea, la Virgencita nomás no.
6: A esa no.
1: Tienes que.
6: Sí, ahí sí me acuerdo que me la
1: de Caleta, a Caletilla.
6: Cómo brincan los señores esos chonecitos.
1: Ah, porque debe ser entrucita.
6: Y les dan dinerillo.
2: Imagínate. Un día que anda así como. ¡Sas! Hijo de
6: la... ¡Ay! Hijo.
2: ¿No se les ha caído el traje de baño?
6: Yo creo que sí. Sí,
1: no, no.
2: Es que son. Ay, el reto, tienes razón.
1: Ah, sí,
2: el reto. No.
1: Yo.
6: Karen María.
1: Ah, qué canción. Ah,
2: ya nos agüitaste el tema de acá.
1: ¿Quién fue?
2: José González nos agüitó el tema. Mira, José González viene de Cari León.
6: Escribió acá a los papayos, Marcela Luján, pongan la perdedora de hoy.
1: No, ahorita no andamos poniendo perdedoras. Cuando tú tengas tu programa, Marcela, haces lo que tú quieras.
2: A lo mejor vamos a escuchar Acapulco, güey.
1: Ajá. Dile, David, dile que cuando ya tengas tu programa.
2: Exacto,
1: que...
2: tú pones las canciones que tú quieras o vete a Spotify. Tú lo pides.
6: Tú lo escuchas.
1: Esta es la rola ganadora hoy. Lamentablemente para ti, Marcela. Se llama Beautiful Escape con Tomish, Zach Abel en el reto musical.

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0: 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La hora exacta es 9:13. 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
15: Está 9:20 minutos aquí en Exa 95.5. Vamos con los periódicos que más circulan en Querétaro. Yo tengo, como siempre, el periódico Noticias.
16: ¿Y qué dice el periódico Noticias?
15: Bueno, aparece una fotografía de Morita, el jugador de Xolos de Tijuana. Dice, por primera vez en la historia, el gigante de acero, como se le conoce el estadio de Monterrey, estará la selección mexicana, jugará partidos de la Nation League. Ah, mira. Bien. También hoy juegan los empacadores contra los Falcons en la NFL. Es la semana 3 de la NFL. Generadores de riqueza, dice Mauricio Curi, coloca a Querétaro el desarrollo tecnológico y la innovación como parte y pilares de su crecimiento. Aparece el alcalde Felifer. Nosotros vamos a estar ahí también dando la lucha con ustedes, dice Felifer. Llamado de Luis Nava a la unidad en el PAN, también dice Marco del Prete, Marta Soto y Rosendo Anaya comparecieron ante la actual legislatura. ¿Viste
16: que le llevaron un gallito a Luis?
15: Sí.
16: Pero que fue un Huemilpan, ¿no?
15: Un Huemilpan, un gallo.
16: Sí. Un gallo que se llama Luis.
15: Exacto.
16: Los paliacatitos.
15: También promueve Mari Delano rescate del amaranto contra la desnutrición y la obesidad infantil. Fortalecer el tejido social en el Marqués a través del deporte y la cultura, dice Monsalvo. El Marqués destinó más de 14 millones de pesos a la realización de actividades deportivas masivas y en comunidades y fraccionamientos. También dice el periódico Noticias, la temperatura máxima hoy será de 29 grados centígrados y el dólar está, fíjate, en 17.75, ¿eh? Había estado en 18, ahora está en 17.75, es lo que publica el periódico Noticias.
14: El Universal Querétaro.
16: 9:22, 9:22. Yo tengo el Universal. El gran diario de México. Hoy publica en su portal, evalúan materiales para fabricar satélites. Ay, güey, a ver, espérame. ¿Dónde es esto? Luis Montoya, de la Unidad de Alta Tecnología de la UNAM Juriquilla, describe la importancia de las pruebas de vibración. Oh, I see. O sea, en Querétaro. Oh, I see. También dice, trabaja la Secretaría de Infraestructura, Caminos y Transportes en carretera 120 y otros tramos serranos. Inversa llevará a Querétaro a otra dimensión. Es el Querétaro Experimental del 1 al 4 de octubre en la Plaza Fundadores. Cuestionan la consulta para ley de derechos de los pueblos indígenas, una convocatoria que dicen llegó apresurada en voz, en opinión de los representantes de comunidades. Operativo vial reduce a la mitad los tiempos de traslado en prolongación Constituyentes. Últimos ajustes para la ley de bienestar animal en Querétaro. Y detienen a sujeto tras ingresar a patio de maniobras de transporte del municipio en Avenida Sombrerete. Un hombre identificado con el alias de Conejo fue localizado por policías municipales y llevaba herramienta que será investigada por la fiscalía. O sea que el Conejo se brincó. ¿Se entendieron? El Conejo se brincó. Okay. Y tengo peores. Esto es más público, el Universal.
14: 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La hora exacta es 9:22 por Exa 95.5.
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0: A ver, son las 9 de la mañana con 30 minutos, 9:30 a través de Exa FM. Me dice Karen María que antes de ir con los boletos.
1: Ah, ok, ¿qué?
0: Vamos con el Cirque du Soleil.
1: No, pues es que son boletos para el Cirque du Soleil.
0: Es que no, me dice acá que Globetrotters.
1: No, ahí te va. Vamos a regalar boletos para los Globetrotters
0: y para Cirque du Soleil. Las dos cosas, ok. Entonces, ¿cuál quieres que regale primero?
2: Cirque du Soleil, porque
1: la. Pues mira, en los estándares de mi hijo Emiliano. Por ejemplo, si se ganara boletos para los Globetrotters, si no está Michael Jordan y no juega con Michael Jordan, no le interesa. ¿Me explico? Okay. Pero hay que aterrizar el planeta a las personas. Vienen los Globetrotters que cumplen 100 años. 100 años vienen a cumplir acá a Querétaro y traen un show espectacular. Ellos también han apoyado mucho al básquetbol femenil y va a estar en el Auditorio Arteaga, que está adaptado pues para el básquetbol. Es un estadio que no le pide nada a ningún estadio de la NBA, digo, más chiquito, pero está muy padre, vale la pena.
0: Ok, entonces, primero vamos a arreglarlo del Cirque du Soleil.
1: Ah, ok, va que va.
0: Primero,
1: venga.
0: Es que dije, Cirque du Soleil, te fuiste a hablar de Emiliano
1: de los Globetrotters
0: y Jordan. Entonces, eso es para el show Echo, que se está presentando
1: en el infield,
0: allá arriba.
1: Le llaman el infield de Ecocentro.
0: ¿Le dicen infield?
1: El infield. Porque es el del autódromo.
0: Oh, bueno. Ahí mero. ¿Es pase doble?
2: Es un pase doble.
0: Es un pase doble. Para que vivan la experiencia con este pase doble.
1: ¿Cómo lo vas a regalar?
0: Para que conozcan.
1: Por WhatsApp.
0: Va a ser vía WhatsApp. Me parece que es digital, ¿no? Va a ser vía WhatsApp al 442-502-4685. ¿Qué día es hoy?
1: Hoy es jueves 24. 24.
0: Ok. Primer, no es cierto, no primer, porque es 24. A la persona número 24,
1: ajá,
0: que me mande,
1: ah, okay,
0: la palabra Echo.
1: Echo. La palabra 24, pero bien escrita, no, bien escrita.
0: Sí, S-H-O del Cirque du Soleil.
1: Echo. S-H-O. Echo.
0: Número 24.
1: Y eso va a estar bien complicado, Jos.
0: A partir del primero, contamos.
1: Sí. Pero así.
0: Póntale WhatsApp, pásamelo. Ponte el WhatsApp.
1: Ahí está. Es que como van llegando.
2: Sí. Nada más escriban la palabra eco, no pongan nada más, sí. Nada más. Porque
1: yo creo que
2: si
1: tenemos
2: no,
1: que esperarnos un proceso.
2: Se va a mover.
1: Un periodo de tiempo,
2: sí,
1: ¿no?
2: Sí, sí. A que se siente esto.
1: ¿Y quieres que se le complique un poquito más?
2: Sí.
1: También los de los Globetrotters. ¡Ah! Es cierto. Por WhatsApp.
2: Es que la previa es difícil. Pero no para ellos, para
1: no,
2: uno.
1: Para uno. ¿Qué te parece si hacemos algo, Jos? Va.
2: Y ahí tampoco llamen. Si llaman, se cancela sí, su se participación, cancela. ¿Eh?
1: Diles, a partir de ahora se pausa la participación.
2: Ya, porque ya llegaron. Ya llegaron más de 24.
1: Ya, está bien. Se hasta pausa. Aquí. Ahí ya no manden más. Los que manden ya no van a ganar.
2: Ajá. Mira. ¿Okay? Y si vuelven a escribir, sí, se va a mover.
0: Si vuelven a escribir, pierden.
1: Ajá. Y siguen haciéndolo, ¿eh?
2: Sí.
1: Siguen
2: haciéndolo. Si vuelven a escribir, pierden. Si yo veo que hay un comentario después de la palabra pierden. Eco, se les anula.
1: Sí.
2: Si llaman, se les anula.
1: Y si son 9:34, a las 9:35, ya ahorita son 9:35, ya bueno, se acabó.
2: Hasta ahí.
1: Se acabó. Uno, siguen dos, mandando,
0: tres,
1: mira.
0: 4, 5, 6, 7, 8, 9, 10, 11, 12,

0: 14, 14, 15, 16, 17, 18, 19, 20, 21,
1: 22, 23, 24. No, el de azul. Ese. Sigue mandando, ¿eh?
2: Ese fue. No, ¿quién?
0: Este, güey.
1: Ahí está.
0: Este fue el
1: 24. Ah, listo.
2: Sí, porque solo dice Eco. Muy
1: Eco,
2: bien.
1: Eco, bien, ganó bien.
2: Ponle,
1: se llama Carlos.
2: Carlos SG.
1: Ponle ganaste. Pues.
2: Ajá, porque si no se me va a perder y yo no quiero que se me pierda.
1: Ponle ganaste. Ah.
0: Aquí le pongo yo.
2: Sí, ahorita yo le pido sus datos.
1: Listo.
2: Gracias.
1: Listo, ya le puse ganaste.
0: Un besito de amor.
1: Boom, pim. Boom, pim.
2: Boom, bam, bam.
1: Boom, bam, bam. Ahí está. Para que le... Listo. ¿A ese quién se lo puso? ¿Tú lo pusiste?
0: No, lo puso él.
1: ¿Pero por qué?
0: ¡Hala! ¡Gané!
1: ¡Ah! ¡Hola! Sí. Yo dije, ¿qué pasó? Listo, 9.36. Ahora vamos a regalar los de...
0: Los de Harlem Globetrotters, 100 años de historia.
1: ¿Lo hacemos por teléfono?
0: La telefónica al 442-295-1016.
1: Dos preguntas
0: dos
1: de básquet.
0: Dos preguntas y ya.
1: Dos preguntas de básquetbol. Tienes que ser fan del básquet para que nos puedas responder. Aquí tenemos a dos personajes que vivieron la época de oro del básquetbol, o por lo menos para nosotros... unas de las más importantes. También antes hubo más. Pero vamos a la... ¿Ya está la llamada? 442-295-1016. Vamos a regalar boletos para los Globetrotters.
0: Va que va.
1: ¿Me pasas el flyer, Francisca, por favor? Es que, ah, sí, ya lo tenemos aquí. Ah, ok, pues, ah, perfecto. Nada más que, aquí está, ya lo tengo. Va a ser el evento el próximo 3 de octubre a las 8 de la noche en el Auditorio Arteaga. Hay boletos desde 660 pesos hasta 1620. Y vamos a regalar aquí un pase doble. ¿Ya tenemos llamada? Ya tenemos llamada a Salvador Montes Ponce, directamente desde Chécale.
0: Bueno.
3: Bueno, bueno.
0: Bueno, ¿quién habla?
3: Jorge.
0: Jorge.
1: Hola, George. ¿Cómo estás?
3: Bien, bien, ¿y tú?
0: Asumo que te gusta el básquetbol.
3: Un poco.
1: Un poco. ¿Me lanzo yo con la primera pregunta?
0: A ver.
1: A ver, en la época donde jugaba Michael Jordan, todavía un poquito antes Magic Johnson y Michael Jordan, pues el básquetbol estaba dominado casi por jugadores de la raza negra. ¿Estamos?
3: Sí.
1: Había un jugador güero que prevalecía justamente en esa época, porque también era muy bueno, y te voy a dar el tip, jugaba en los Celtics. No, hombre, está bien fácil.
0: Tiene apellido de animal.
1: De animal, que vuela. ¿No?
3: No.
1: Vamos a darle oportunidad a alguien más. Está bien fácil mi pregunta. Está bien fácil mi pregunta.
0: Es de básquetbol.
1: Es de básquet.
0: A ver.
1: Básquetbol.
0: Bueno.
1: La llamada 442-295-1016.
0: Bueno.
1: No, no. Dice Emiliano que no tenemos llamada.
0: 442-295-1016 para que...
1: Ahí está ya.
0: Bueno.
3: ¿Bueno?
0: Sí, ¿quién es el jugador que busca David Alonso?
3: Larry Bird.
1: Exacto.
0: Okay.
1: Larry Bird.
0: Te voy a hacer una pregunta y tienes solamente 3 segundos para contestar, ¿eh? Porque no te voy a oportunidad de usar el ChatGPT ni a el ver. Gemini.
3: No, venga.
0: A ver. Ni Cloud.
1: Venga.
0: Ni nada de eso. ¿Quién tiene? Que no es Magic Johnson, ¿eh? No es Magic Johnson, y te doy el tip, está chaparrito. ¿Quién tiene el récord histórico de asistencias en la NBA?
3: ¿Es ahí Thomas?
0: No.
1: ¿Y Stockton?
3: Ay, entonces es el de los... Ah, no me acuerdo su apellido. Jugaba con el Carmelo Malone, pero no me acuerdo su apellido.
0: Listo, gracias, hermano.
1: Gracias.
0: ¡Ay!
2: La pregunta era para David o para el radio.
0: No me quieres echar a perder mi concurso, güey.
1: Otras preguntas entonces. Bueno. Bueno, hola.
3: Hola, hola.
1: Hola, ¿quién habla?
3: César,
1: ahí te va. Primera pregunta, jugador de los Lakers de Los Ángeles, que utilizaba lentes para poder jugar con Magic Johnson.
3: ¿Lentes? Era una pista.
1: Esta
3: está difícil,
2: buscando.
1: ¿Eh? ¿No te acuerdas?
3: No, no le estoy buscando.
0: Era famoso.
1: También jugó en Houston.
0: Era famosísimo.
1: Sí, claro. Sí. Tenía un nombre como... ¿De dónde era su nombre, Jos? ¿Era como africano?
0: No sé.
1: No, tampoco sabe. Bye, adiós.
3: ¿Y qué es Mutombo?
1: No es Mutombo.
2: Por cierto, si están llamando al WhatsApp, los voy a vetar de otros regalos próximamente.
1: Si llaman al WhatsApp, los vetamos de la vida, del mundo. Ajá,
2: sí. No, bueno. Esa cabina.
1: ¿Bueno?
4: ¿Bueno? Bueno, buenos días.
1: ¿Cómo estás?
4: Bien, bien. ¿Ustedes? Todo bien.
1: Bien, ¿cómo te llamas?
4: José Adrián.
1: A ver, José Adrián, ¿cómo se llamaba el jugador de los Lakers de Los Ángeles, o en varios equipos, pero que usaba lentes para poder jugar?
4: Karim, el que hacía los ganchos.
1: Ándale, está bien. Karim Abdul-Jabbar, está bien. Va, te la valgo. Va. Te la valgo.
0: Y yo te voy a preguntar... ¿Sí? Nombre de basquetbolista que lamentablemente... Tienes 3 segundos, ¿eh?
2: Sí, porque...
0: Que lamentablemente perdió la vida en un accidente de helicóptero.
4: Sí, este... Ay.
1: Está bien fácil.
4: Bueno, fue el nombre.
1: Dos. También jugaba en los Lakers.
0: Tres. Bye.
1: Bye.
4: Sí, también.
0: Bye.
1: Adiós.
0: Bye,
1: dice, bye, sí, bye. Sí, también bye.
0: Sí, también bye.
1: Ya nomás que conteste la tuya, entonces.
0: Y ya, rápido.
1: O le hago otra.
0: Llame ya. 442-95-1016. Bueno.
5: Hola, ¿qué tal?
0: ¿Quién falleció en helicóptero?
5: Kobe Bryant.
1: Bien, ya, ¿listo? O le preguntamos otra.
0: Otra.
1: No es justo.
2: Tiene que ser legal.
1: Ok. ¿Cómo se llamaba? Este está bien fácil. Compañero de Michael Jordan, que era muy extravagante.
5: Dennis Rodman.
1: Ok, bien. No manches, se las pusimos bien fáciles. No manchen. Listo, no nos cuelgues para que tome tus datos y vengas por tus boletos.
0: Vamos a la pausa. ¿Sí?
2: Sí.
0: Pausa y venimos.
6: 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La hora exacta es 9:40. 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
1: 9 de la mañana con 50 minutos, 9:50. Vamos a la pausa y regresamos con más.
0: 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La hora exacta es 9:48. 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
1: Ya son las 9:56. Hola, Gonchi.
2: ¿Qué pasó, pelón? ¿Cómo
1: estás?
2: ¿Bien o qué? Bien.
3: ¡Gonchi!
2: ¿Qué pasó, Joao? ¿Todo bien o qué?
1: A todo dar. Oye, bueno. Hace rato leí algo de que la selección va a jugar en Monterrey.
2: Ajá. Haz de cuenta que hay partidos amistosos que obviamente son compromisos en Estados Unidos, pero hay otros que son compromisos oficiales que tienes que jugar en una sede en tu país.
1: Que es la Nation League, ¿no?
2: Exactamente, la Nation League.
1: ¿Qué es?
2: Es un torneo que se inventó la FIFA porque se lo inventaron ellos para darle un poquito más de sabor a las fechas FIFA. O sea, dijeron, ¿y si les inventamos un torneo que les dé un trofeo más?
1: Sí, que no es una cascarita.
2: No, y que te otorgue puntos para el tema del ranking de la FIFA. Entonces, lo que va a pasar es que México va a jugar el primer partido de la Nation League con rival por definir, porque todavía no hay un rival asegurado, en Monterrey, Nuevo León, ¿no? Entonces, este partido, sin fecha exacta definida, se va a jugar en el Gigante de Acero o el BBVA, como usted le quiera decir, el Estadio de Monterrey, y lo van a hacer ahí, ahí. ¿Qué pasa? No hay tan gratos recuerdos de Monterrey para México, porque en Monterrey se perdió los cuartos de final contra Alemania en el Mundial de México 86, en estadios diferentes, porque obviamente no era el BBVA.
1: Era el Tec de Monterrey, ¿no?
2: Exactamente, no existía, entonces por ende pues no era lo mismo, pero pues no hay tan buenos recuerdos en ese sentido. Y creo que la última vez que se jugó ahí un partido, si mal no recuerdo, creo que fue contra Costa Rica, okay. Pero ya tiene un montón de
1: tiempo. ¿Pero no viene un equipo pedorro o puede ser...?
2: Sí, puede ser un equipo así, flatulento. O sea, sí, dependiendo de... Sí.
1: Perdón, bueno, pues, sí, ¿cómo le puedo decir? Pues un equipo chapa.
2: Sí, mira, es que estamos en la confederación más débil de una de las confederaciones más débiles.
1: O sea, pero no puede venir Argentina.
2: No, sí puede venir, pero no un partido amistoso. Mira, ponle, si bien te va a Honduras, Guatemala, Costa Rica, El Salvador, ya en un ambiente un poquito más padre, Estados Unidos, Canadá, si bien te va, pero no, o sea, fuera de eso no va a ocurrir. Entonces, no, ni le muevan, no va a pasar, no va a ser. Entonces, el tema de la Nations League va a tener a Monterrey como la sede. Y, bueno, al menos los regios van a tener la posibilidad. Que hay un detalle, sobre todo, amigos regios que vienen acá en Querétaro. A los regios no les encanta la selección, ¿eh? A los regiomontanos, así que tú digas que les importa tanto la selección.
1: No tanto.
2: No, ¿eh? O sea, ellos están pendientes de Rayados, están pendientes de Tigres. Pero, de hecho, Televisa hacía hace unos años una transmisión de fútbol que se llamaba De Regios para Regios, en la que quitaba a todos los comentaristas nacionales para Monterrey y para la región de Nuevo León y metía solamente a los comentaristas locales.
1: Pero se me hace raro, porque Monterrey es una ciudad futbolera.
2: Sí, pero es muy pasional con sus equipos. Ojo, por eso quiero preguntar si hay algún regio vecindad aquí en Querétaro. O sea, yo sé que hay muchos regios que te dicen, a nosotros la selección
1: no nos
2: mueve.
1: Tigres y Rayados.
2: A nosotros es Tigres, es Rayados. O sea, Monterrey, para bien.
1: Sultanes.
2: Para bien. Sí, bueno, es que Monterrey básicamente tiene todos los deportes. Monterrey, o bueno, el estado de Nuevo León son los de... Estaba viendo que Monterrey, o bueno, el estado de Nuevo León, con los diferentes municipios y su zona metropolitana, son de los pocos estados que tienen prácticamente equipo en todas las divisiones del fútbol mexicano. Tienen equipo de béisbol, tienen equipos de básquetbol, tienen equipo de fútbol americano, tienen equipos universitarios. O sea, en Monterrey es el estado, o uno de los estados más completos, no voy a decir que el más completo, porque está Jalisco y Ciudad de México, obviamente, pero sí es uno de los estados con mayor o más completos en ese tema netamente deportivo, ¿no?
1: Listo.
2: Pero bueno,
1: vamos. Hoy juega el NFL.
2: Hoy hay empacadores de Green Bay contra Halcones de Atlanta. La neta está muy chafa. Los Halcones tienen 0-2. Los Packers van 1-0-1.
1: Es jornada 3, la tercera jornada, ¿no?
2: Semana 3 de la NFL 3. Como tal. Los Halcones de Atlanta van a utilizar ahora a Michael Penix Jr. Es el tercer mariscal de campo en 3 semanas como titular. O sea, la neta sí está bien chafita.
1: Listo. Vámonos. Gracias, Gonchito.
4: Gracias, Gonzalo Reyes. Okay, gracias. Vámonos. Juancho Pulido de los controles técnicos, gracias Karen María en la producción, gracias David Alonso.
1: Gracias, diputado federal.
4: Gracias.
1: Trae chamarra de diputado federal. 10 en punto.
4: Gracias, David.
1: Gracias, Jos.
4: Hasta luego, yo no me te Bambi. Vaya, adiós, vaya, adiós, vaya.
0: 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Te informamos amablemente, estimado Radio Escucha, que el gallo efectivamente cantó, que sí salió el sol, que logramos activarte. Que este nuevo día sigue su curso. Tere Alcántara, el Capitán Jos y David Rincón estuvieron listos desde el cuartel General Naranja para acompañarte en tu arranque. Para ti. Para eso fue creado La Papaya. Gracias por formar parte de nuestras filas. 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
2: Esta mera soy yo. Yo soy Loreta Maya. Te voy a acompañar hasta las 12 del día a través de la estación Naranja. Y qué aire. Yo ahorita que estoy bien delgadita, sí me voy rápido, ¿eh? Se los aviso. Pero ya me... ¿Cómo se llama esto, rafia? Ya me pusieron rafia aquí en la silla para no volar, porque sí está airoso el día de hoy. ¿Será que llueva? Digo, yo soy fan de estos climas, ¿eh? A mí me encantan, me hacen muy feliz. Yo prefiero esto que el calorón de 38 grados que nada más mi cerebro no jala. ¿Dónde estamos el día de hoy con nuestros amigos de Unitec, que se fusionan con nuestros amigos de MG Juriquilla y Chirey Juriquilla en este welcome back que tienen los de la Unitec en el área de prepa? Y bueno, pues más adelante vamos a estar platicando con integrantes de la Unitec y por supuesto con nuestros asesores de MG Juriquilla y de Chirey Juriquilla. Desde aquí estamos transmitiendo, pero como siempre, en el programa hay contenido, ¿están de acuerdo? Yo te pregunto a ti, 4425024685, ¿alguna vez te ha pasado por la cabeza comprar o hacerte de un seguro educativo? ¿Qué tanto te ayudaría? ¿Qué tanto aportaría? No lo sé. Vamos a descubrirlo en un ratito más con uno de nuestros colaboradores. Está el productor ahí en cabina, Tony. ¿Me escuchas? ¿Será que esté?
3: Aquí estoy.
2: ¡Ay, sí estás! Oye, tú estás bien protegido en la cabina.
3: Claro, pero traigo mi cobija, es lo que no sabes, porque alguien tiene el aire prendido a todo lo que da.
2: Es que el aire también luego se siente bien potente, ¿te acuerdas? Tú ayer andabas de manga corta. Y a fuerza querías que prendiera el aire.
3: Y ya luego me lo prendías y me daba frío. Y ya me ponía de manga larga y luego me la quitaba.
2: Exacto. Oye, es que yo estoy aquí a la intemperie. Uh-huh. No, sí está machín el aire.
3: Pero está nice, que te rodees de la naturaleza, que conectes con los cuatro elementos y así, ¿no? Muy padre.
2: Ajá. Pues sí. Ajá. Sí. ¿Qué elemento me estará representando en este momento?
3: Yo creo
2: momento?
3: Que ahorita el aire, bebé.
2: ¿Dónde
3: pero que te amarren
2: volando?
3: Porque como eres muy delgada, puedes volar. Aguas.
2: Ahorita yo estoy delgadísima, ¿eh?
3: Claro.
2: Te digo, no escuchaste, pero ya me amarraron con rafia aquí a la silla.
3: Bendito Dios.
2: Para no irme. Porque yo vuelo ahorita a las 5 de febrero, ¿eh? Te lo aviso, me queda aquí bien pegadito.
3: ¿Y ese no. papalote? No, no es un papalote, es Loreta.
2: Así tal cual. Oye, productor, tenemos hoy boletos, ¿verdad?
3: Claro.
2: ¿De qué hay?
3: De Harlem Golden Trotters, el evento de básquetbol.
2: Los 100 años. 100 años. Ese evento dicen que va a estar bien padre. Ayer le hacíamos burla a Leo, ¿verdad? Con Space Jam. Tiene 26 años. Es que, ¿sabes qué? Ayer ya no capté, pero seguro a él ya le tocó la segunda de Space Jam, que es más moderna.
3: Ya en 3D. Mm-hmm. Ajá. Yo creo que sí.
2: ¿Tú te acuerdas? Bueno, no sé, pero cuando yo era más chica, que salió justamente Space Jam, todo mundo quería los tenis de Michael Jordan.
3: Obvio.
2: Unos como botines blancos con rojo, me acuerdo perfecto.
3: Gran merchandising.
2: ¿Eh?
3: Fue un gran merchandising, ¿no?
2: Sí, sí, sí. No sé si algún radio escucha los haya tenido. Porque en mi época, mis compañeritos que practicaban el deporte de básquetbol traían esos de Michael Jordan. Los botines blancos con rojo.
3: Pero es que era gente de alto poder adquisitivo, la verdad.
2: ¿Eran caros?
3: Pues yo me imagino. Los usó el mismísimo Michael Jordan, ¿tú qué sabes?
2: Bueno, puede ser que sí, ¿verdad? Perdón, es que le estaba dando un trago a mi café.
3: Me encantó.
2: Porque aquí en la intemperie, hijo, sí da frío, ¿eh?
3: Tienes que mantenerte caliente. Acuérdate que los rusos le ponen vodka al...
2: al café.
3: Al cafecito. Podrías hacer lo mismo. Bueno, no porque yo... estás trabajando, no. Olvídalo.
2: No, yo ahorita no ando tomando. Oye, ayer fueron... Ay, yo contándoles toda mi vida, ¿verdad? Ayer fueron mis amigas a cenar a la casa, ¿no?
3: Ajá.
2: Y me decían, Loreta, ¿qué onda? Que en tu rancho hace muchísimo aire. Y una de mis amigas me decía, con razón el otro día dijiste que si eras la única que sentía frío. Por supuesto que te tienes que estar helando acá arriba.
3: Pues sí, eres como Heidi, la niña de los Alpes, vives hasta arriba.
2: Hasta arriba, tata, vivo yo. No, pero sí sé que donde yo vivo son o 2 grados más o 2 grados menos, siempre.
3: Ah, llora, ¿a poco eso también lo pagas junto con el enganche de la casa?
2: No, idiota.
3: ¿Te lo incluyen las amenidades del fraccionamiento?
2: No, pero cuando vas bajando, tú ves una temperatura. Uh-huh. Y cuando vas bajando por el Fray Junípero, te das cuenta que baja o sube 2 grados.
3: Ah, o sea que por eso siempre llegas con suéter cuando hace calor. Ajá, y llegas sin suéter, ¿sí?, cuando hace frío aquí abajo.
2: Ajá, exactamente. Exactamente. Y luego me estoy congelando. Pero moraleja, ya siempre traigo una sudadera o una chamarra en la camioneta, una para Regina y otra para mí.
3: Es que, ¿sabes qué? Aparte ya con el clima de Querétaro uno no sabe, amistad.
2: Ya no sabe.
3: Uno sale con suéter, se va sin suéter, pero tiene que regresar con impermeable y horrible.
2: Una vez escuchaba que el clima de Querétaro era muy similar a las emociones de las mujeres.
3: Yo escuché que el clima de Querétaro era como un hombre arrepentido. Cambia un ratito y vuelve a ser el mismo.
2: ¿Verdad? Me gusta la forma en la que estás pensando. Oye, bueno, pues si les parece, vamos a arrancar esa transmisión el día de hoy. Jueves 24 de septiembre, yo soy Loreta Maya y así arrancamos. Bienvenidos, Ponte Exa.

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0: 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La hora exacta es 10:13. 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
26: 10 de la mañana con 18 minutos. Como ya les decía, hoy estamos transmitiendo desde la Unitec, que hacen fusión con nuestros íntimos amigos de MG Juriquilla y Chirey Juriquilla. Vamos a arrancar con Diana Razo. Diana, ¿cómo estás?
27: Hola,
26: buenos días.
27: Lore, muy bien, gracias. ¿Y tú?
26: Bien, también. Oye, ¿a ti te apasiona? Ay, ese MG está rugiendo bonito.
27: Una chulada, ¿no? El MG7, totalmente deportivo, ¿eh?
26: Me da mucha risa porque ahorita llegaron los chavitos y, oye, ¿cómo podemos participar para agarrarnos ese MG? Y yo, es que yo no lo estoy regalando. ¿Cuáles son los modelos que tienes en MG Juriquilla?
27: MG, tengo MG5, MG3, la ZS, la famosa HS y pues el que está aquí en exhibición, el MG7, precioso.
26: Que aparte el color está súper bonito.
27: No, hombre, ¿ya viste el alerón?
26: El alerón, lo estoy viendo. Los rines están padrísimos.
27: Totalmente deportivo, ¿eh?
26: Sí, sí, sí. No, pues te digo, mira, el quemacocos ya lo hablaron los muchachos, que son de prepa.
27: Panorámico, ¿eh?
26: Y yo les digo, ya, empiecen a ser zorradito. Oye, mi querida Diana, es bien importante decirles dónde está MG Juriquilla.
27: Claro, Lore. Mira, para ser muy exactos, estamos a un costado de Antea.
26: Ajá.
27: Estamos sobre Carretera Querétaro San Luis Potosí, número 11101, Colonia Palmares.
26: Oye, si hay alguien que quiera conocer, que quiera probar los modelos que ustedes tienen, ¿qué tienen que hacer?
27: Fácil, asistir a la agencia con su licencia de manejo vigente y nada más llegar a recepción y decir, vengo a hacer una prueba de manejo.
26: Me encanta la idea. ¿Qué se necesita para la prueba de manejo?
27: Nada más tu licencia vigente y ya nada más hace un formatito y ya con eso.
26: Oye, si de pura casualidad hay alguien distraído y no se ha dado cuenta que la licencia ya se le venció, según yo, ustedes como asesores pueden hacerle la prueba de manejo, ¿cierto?
27: Sí, nosotros podemos realizar la prueba de manejo, les mostramos lo que es la unidad, lo que es la función, sus asistentes, su seguridad, pero sí, como tal, no puede el cliente realizar su prueba de manejo por temas de seguridad.
26: Me encanta ver cómo todos los chavitos están alrededor de este MG que es deportivo. A ver, dime un... me encanta ver cómo todos los chavitos están alrededor de este MG que es deportivo. A ver, dime un vehículo para los de prepa, un vehículo para los que están un poquito más grandes y un vehículo para la familia.
27: Claro, mira, para prepa, el MG3.
26: Ok.
27: Es totalmente juvenil, también el MG5.
26: Ajá.
27: Pero totalmente juvenil, el MG3, que es un vehículo muy compacto, muy cómodo.
26: Ajá. Uh-huh.
27: Universidad puede ser desde el MG5, el MG7, claro que sí, pues están todos. Y familia, pues tenemos las camionetas.
26: Ok, ¿qué camionetas tienes?
27: ZS, HS, RX9 y la nueva, bueno, esa es una pick-up, pero también es muy amplia, doble cabina, la nueva P9.
26: Vuélvenos a repetir la ubicación de MG Juriquilla,
27: claro que sí,
26: y los horarios que tienen ustedes para visitarlo.
27: Claro que sí, estamos a un costado de Antea, es carretera Querétaro San Luis Potosí, número 11101, Colonia Palmares.
26: Diana, muchísimas gracias y te dejo para que sigas atendiendo
27: muchísimas
26: a estos chiquillos,
27: gracias,
26: ¿sale?
27: Gracias, un gustazo.
26: Gracias. Platicamos con Diana Razo, ella es parte del equipo de MG Juriquilla. También están nuestros amigos de Chirey Juriquilla, hoy transmitiendo desde la Unitec. Vamos a ir a música y ahorita regresamos. Ponte Exa.

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0: 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La hora exacta es 10:26. 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
12: De la mañana con 31 minutos. ¿Qué está pasando? Ya nada más nos quedan 3 meses para que se acabe el año y no hiciste ejercicio. 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
12: 10:32. ¿Se acuerdan que les dije que hoy estamos transmitiendo desde la Unitec, que hoy hace función con nuestros amigos de MG Juriquilla y Chirey Juriquilla? Pues vamos a platicar con Laura Adriana Rodríguez. Ella es directora de admisiones de aquí de la Unitec. Lau, ¿cómo estás? Buenos días.
13: Hola, ¿qué tal? Muy buenos días. Bien, gracias. ¿Y tú?
12: Bien, también. Oye, o sea, yo estaba diciéndoles ahorita fuera del aire que cuando uno pasa por 5 de febrero, pues sí voltea y ven la Unitec. Pero no te imaginas lo que hay detrás de la Unitec. Está enorme. Yo nunca había venido. Está bien padre.
13: Sí, la verdad es que es una universidad que hoy se está posicionando fuerte aquí en Querétaro, que en cuestión de infraestructura, pues realmente no te dimensionas todo lo que conforma la institución, pero contamos con amplios laboratorios que permiten familiarizar a los alumnos hoy a su vida profesional futura.
12: Está bien padre. A mí esta construcción de los edificios, las jardineras que tienen aquí en medio, me parecieron espectaculares. Pero vamos a hablar de la oferta educativa que ofrece Unitec. ¿Cuál es?
13: Mira, actualmente contamos con lo que es preparatoria. Tenemos licenciaturas que abarcan ciencias de la salud, ingenierías. También contamos con maestrías o seminarios. Entonces, es una amplia oferta educativa la que tenemos aquí en Unitec y permite que muchos niveles educativos pues tengan una excelente alternativa para seguir estudiando.
12: Si hablamos de costos, ¿es Unitec es competitiva?
13: Mira, otra de las ventajas o factores que tiene Unitec es el tema de la flexibilidad y del tema de ser con costos accesibles, ¿no? Okay. Contamos actualmente con beneficios especiales, contamos con becas financieras.

0: movimientos educativos, y eso permite que el tema económico no se convierta en una limitante, todo lo contrario, puedas tener educación de alta calidad a costos accesibles.
1: Ay, esto me encanta, porque fíjate, Lau, que yo estoy bien preocupada por la educación, y yo digo, ay, Dios mío, ¿qué va a pasar en los próximos años? Oye, por ejemplo, para los que van en prepa, ¿cuáles son las materias que ellos llevan?
0: Mira, el tronco común, generalmente, okay, ¿no? Materias como matemáticas, historia, física, química. Ajá. Lo importante de nuestra preparatoria es que es una prepa con ambiente universitario. Es decir, ya los empezamos a involucrar y a familiarizar con la universidad. De hecho, en su último año llevan bloques de especialización donde justamente los vamos encaminando a la vida como profesionistas.
1: Licenciatura, ¿cuál es la licenciatura más concurrida?
0: Pues mira, ahora tenemos una joya de la corona. Ajá. Acabamos de estrenar en este septiembre nuestra carrera de medicina.
1: Wow.
0: Entonces, pues hoy medicina es una de las carreras top aquí en UNITEC, y también gastronomía. Entonces los invitamos a que puedan conocer más de nuestra oferta educativa. Tenemos más de 30 planes de estudios.
1: Oye, Lau, y me imagino que medicina, pues empiezan a trabajar también ustedes con diferentes hospitales, ¿no?
0: Es correcto, ya tenemos convenios con distintas instituciones de salud públicas y privadas que permiten que nuestros alumnos puedan empezar a estar en prácticas profesionales, servicio social, y esto los va involucrando en el mundo laboral.
1: Lau, mencióname alguna de las maestrías que tiene UNITEC.
0: Tenemos en maestrías la MBA, que es una de las más reconocidas y que tienen mayor pues calidad académica. Entonces, pues que tenemos más. En realidad, la intención es que vengan y conozcan un poquito más de nuestra oferta educativa. Estamos ya abiertos completamente al público para inclusive aquellos que todavía están por egresar, pues ya que se vayan involucrando, que conozcan alternativas, y qué mejor que vengan aquí a UNITEC.
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1: Para que los papás y los mismos jóvenes, ¿no?, puedan tomar información, se les pueda brindar toda la información y que sepan que la UNITEC es una gran opción para ellos.
0: Así es, muchas gracias.
1: Lau, muchísimas gracias a ti, que tengas muy bonito día.
0: Buen día, gracias.
1: Son las 10 de la mañana con 36 minutos, si les parece. Vamos a ir con música a la cabina de Exa 95.5 y regresamos porque viene Roberto. Vamos a hablar del famoso seguro en educación. ¿Cuáles son los pros? ¿Cuáles son los contras? ¿Está caro? ¿Está barato? ¿De qué me sirve o de qué no me sirve? Lo descubrimos en el siguiente bloque. Soy Loreta Maya, ponte Exa.
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0: 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La hora exacta es 10:42. 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
21: 10 de la mañana con 47 minutos en Exa 95.5. Está mi querido Roberto con nosotros. ¿Cómo estás? Buenos días.
22: Muy bien, Loreta. Buenos días. Gusto estar aquí desde el Unitec.
21: Unitec. Te tocó venir acá a la Unitec y yo te lo agradezco muchísimo.
22: Un placer.
21: Oye, Roberto, a ver, yo, y justo lo debatíamos ayer unas amigas y yo, el tema de la salud en nuestro país está pa'l perro. Hay que aceptarlo.
22: Sí.
21: Hay que aceptarlo.
22: Sí.
21: Y es carísimo enfermarte. Pero ya le está haciendo la competencia el tema educativo. O sea, fuimos la burla hace unas cuantas semanas con el resultado PISA. ¿Estás de acuerdo?
22: Sin duda.
21: Y dices, o sea, no se puede ofrecer nada en el tema educativo. Y quienes tienen la oportunidad pagan un tremendo dineral, Roberto.
22: Es el invertir en la educación no es barato.
21: No.
22: Y normalmente como papás nos preocupa darles herramientas a nuestros hijos para que su futuro sea diferente.
21: Claro.
22: Esa es la preocupación como papá.
21: Sí, sí.
22: Pero de repente cuando volteas y dices, oye, pues bueno, quiero que estudie en el UNAM, en el Poli, en la UAC, en la Politécnica, pues también tienes el tema de que si entra o no entra.
21: Ajá.
22: Y de repente si no se queda, ¿qué haces? Y entonces te queda más que voltear a instituciones, o puede ser que tengas muy claro que quieres una educación diferente para tu hijo y hay que invertirle una lana importante.
21: Yo estoy sorprendida de cuánto se paga en una escuela particular.
22: Sin duda.
21: O sea, es una locura, locura. A lo mejor es el mejor kinder, primaria, secundaria, prepa, universidad, lo que tú quieras. Y tiene cierto prestigio. Pero que no hay nada que lo regule. O sea, es a veces está hasta impagable, Roberto.
22: Mira, está padrísimo esto porque, mira, si haces un ejercicio muy rápido.
21: ¿Me vas a hacer cuentas?
22: Me encanta ponerme a hacer cuentas,
21: déjame sacar mi pluma.
22: Fíjate, ponle que pagues una escuela de 5,000 pesos primaria a 10 meses. ¿Sale? ¿Quieres hablar? Quiere decir que primaria un año te salen 50, son 6. 6 por 5, 35, 350. Te pasas a la secu, ponle 6. Por 10 años, 60. Por 3, 180. Ya llevamos casi 500. 350 más 180.
21: 350 más 180.
22: Ajá. Y luego prepa, ponle otros 200. ¿Te gusta?
21: Ok.
22: Otros 200, son 3 años. Ahí ya llevamos 800. Más 1,800,000, 1,200,000 de universidad. Estás pagando un departamento. ¿Sale? O una casita.
21: Ajá.
22: El tema aquí es la oportunidad, ¿sabes? O sea, yo creo que una de las cosas que de repente no vemos como papás, o hay gente que sí lo ve, es empezar a ahorrar. O sea, si ahorita estás embarazada y ya tenemos nuestros radioescuchas que están embarazados, dicen, ay, voy a tener el bebé, pues te acabas de comprar un pasivo contingente. que no tiene fecha de vencimiento, ¿no? O sea, porque nunca vas a dejar de ser papá o mamá.
21: Claro.
22: Y siempre vas a procurar darle a tus hijos lo mejor.
21: Porque también pasa eso. Queremos darle a nuestros hijos lo que a lo mejor uno no tuvo.
22: Ajá.
21: O quiere hacerlo similar a lo que uno no tuvo.
22: O lo que tuviste.
21: Claro, exacto.
22: ¿No? Entonces, el tema es, ¿cómo enfrentas ese gasto? Y justo ahorita antes de que saliéramos al aire, yo te decía, oye, ¿qué edad vas a tener cuando tu hija esté en edad de universidad. Y muchas veces
21: andaría
22: pasa...
21: Andaría por los 50 y pico.
22: Que, por ejemplo, en mi caso, cuando mi hijo esté cursando la universidad o terminando... Sí, empezando la universidad, yo voy a tener 62 años.
21: ¡Macizo!
22: ¡Joven!
21: ¡No te asustes!
22: ¡Joven!
21: No te
22: una
21: asustes.
22: Cosa joven.
21: ¡Joven, joven! Ajá.
22: Sin embargo... Mi posibilidad laboral se reduce. Entonces,
21: por la edad.
22: Por la edad. Y no porque no quieras trabajar, sino simplemente a lo mejor sí. tus ofertas laborales se van a reducir. Entonces, una de las invitaciones que hacen este tipo de instrumentos, que son los planes educativos, es que ahorita que estás joven, ahorres una parte para esta etapa. De todas maneras, las vas a gastar. Si no la ahorras con un instrumento, cuando tengas esa edad la vas a sacar de tu bolsillo. Porque yo les pregunto a los papás, ¿sacarías a tu hijo de la escuela?
21: Pues seguramente uno haría hasta lo imposible por no sacar a los hijos de la escuela, ¿no?
22: Entonces, como no los quieres sacar, la recomendación de nosotros como agentes, como profesionales de estos productos financieros, es empieza a hacer esos ahorros ahorita que estás joven y a lo mejor... Si puedes alcanzar tu meta completa, por ejemplo, para una universidad que puede estar rondando desde los 700 al millón y medio, 2 millones, empieza a hacer un ahorro desde ahorita, porque cuando lo necesites, pues a lo mejor ya te preocupas por la mitad.
21: Sí, ya será menos.
22: O te preocupas por el 25%.
21: Oye, a ver, dime una cosa, porque estamos entrando al tema del seguro educativo.
22: Correcto.
21: ¿Cómo funciona? O sea, yo la verdad es que tengo esa gran duda. O sea, yo compro un seguro educativo para mi hija, pero va a cubrir, haz de cuenta, la secundaria, la prepa, la universidad. O yo te digo, este ahorro que yo voy a empezar a hacer del seguro educativo es exclusivo para la universidad.
22: Dependiendo de la compañía, hay diferentes compañías que manejan diferentes plazos.
21: Ah,
22: tú puedes hacer un proyecto para... Normalmente es que lo haces para la educación profesional.
21: Ajá.
22: Pero con otros instrumentos puedes hacer un complemento para otras etapas de la educación. El tema es qué es lo que quieres, qué es y cuánto lo quieres, cuánto quieres ahorrar. Por ejemplo, si dices, oye, quiero para esta universidad donde estamos ahorita, pues yo te recomendaría, oye, pues investiga más o menos en cuánto están las carreras y ve cuánto puedes aportar y en función de eso haz un plan educativo. Te voy a platicar una desde primera persona. Nos embarazamos de mi primer hijo, en ese momento con la mamá de mis hijos, yo dije, voy por un proyecto educativo, y yo llegó un amigo mío que se dedica a los seguros, y le dije, yo te voy a comprar, quiero un seguro, yo quería poner 70 mil pesos para ahorrar 1 millón y fracción para la educación de mi hijo. Y la recomendación de mi amigo fue, dice, oye, ¿vas a tener otro hijo? Sí. Ahorra menos. Y yo le dije, ¿por qué? Dice, porque cuando tengas otro hijo, pues también tienes que ahorrar para el otro. Ajá. Dice, ¿vas a comprar otra casa? Sí. Ahorra menos. Porque es tu presupuesto, es el proyecto de vida. Entonces tienes que ahorrar de acuerdo a tu meta, de acuerdo a cuánto puedes. Y de repente, por ejemplo, me quedé sin trabajo.
21: Ajá.
22: Fijo. Y me volví comisionista. Entonces cambian las situaciones de vida.
21: Sí, todo
22: entonces,
21: puede
22: tienes
21: pasar,
22: que,
21: pues.
22: Tienes que voltear a ver todo eso. Entonces, muchas veces cuando hablamos de este tema... Con los papás dicen, pues quiero ahorrar tantos millones. Digo, si se puede está perfecto, pero si no tienes que aterrizar tu... Y eso es lo que hacemos nosotros como agentes, platicarte, sensibilizarte, ver tu realidad y ayudarte a tomar la mejor decisión.
21: No, y a ver, como quiera, a lo mejor no, con ese seguro educativo no vas a pagar toda la educación, pero lo que tú estás diciendo, ¿no? No me voy a preocupar por los 2 millones, a lo mejor me voy a preocupar nada más por uno.
22: A lo mejor juntaste para 3 años y te faltan 2 o te falta 1.
21: Exacto.
22: O sea, ya te la vives más relajado, ¿no?
21: Sí, sientes menos estrés, creo yo. Oye, ya sabes que siempre abrimos el WhatsApp, 4425-024685. Y aquí está una de las preguntas. Hola, me encanta este invitado. Ay, mira, ya te echaron porras. Yo quiero hacerle un fideicomiso para la escuela. Tiene 7 años ahorita. Me dice mi mamá que no haga eso, que ahorre en otras cosas. Tampoco tengo fondo de emergencia ni PPR. No sé por dónde empezar. ¿Dónde podría ahorrar?
22: Mira, hay diferentes alternativas. ¿Qué le sugeriría a la radio? Escucha, podemos agendar una cita, me ofrezco darle una asesoría. No,
21: ¿Cuál es tu número?
22: 5554-369011. Y okay. Aquí lo que trabajamos en esa asesoría es, oye, pues vamos a ver cuál es tu prioridad, cuál es tu mayor preocupación y vamos viendo qué podemos cubrir. A lo mejor encontramos una combinación ideal para nuestro radio escucha y podemos cumplir a lo mejor uno o dos de sus preocupaciones, ¿no? El tema es verlo. Ahora, ¿qué es importante saber de los seguros educativos? El seguro educativo es un ahorro para ti, pensado para tu hijo.
21: Ok. ¿Sí?
22: Pero al final de cuentas bajas, generas ese ahorro y ese ahorro tú decides para qué lo ocupas. Vamos a pensar que lo pensaste para tu hija, para tu hijo, y resulta que dices, oye, tú sabes que no quiero estudiar y me voy a ir de hippie a Alaska. Pues ya tú decides. Ya tú decides si se lo das o no.
21: Claro, o lo usas en otra cosa, tienes tu ahorrito.
22: O pues. Tienes tu ahorro, porque el ahorro es para ti. Ahora.
21: ¿Y ese tipo de ahorros no te generan como que te den un poquito más o algo así?
22: Claro, genera rendimiento. Ese es el tema. Ahora, ¿qué otra cosa tiene? Que si tú, por ejemplo, faltas.
21: Ah, es lo que te iba a preguntar. ¿Qué pasa si ese papá o esa mamá que contrató y que ahorró un seguro educativo fallece? No me respondas ahorita, porque tengo que hacer un corte en el siguiente bloque, ¿te parece?
22: Vamos.
21: Si tienes dudas o preguntas, aquí está mi querido Roberto para resolverlas. Ya mandé su número al WhatsApp de cabina, 4425-02-4685. Vamos un corte y regresamos. Soy Loreta Maya, ponte Exa.
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20: 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La hora exacta es 10:58. 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
2: Si te mueres, ¿no? 11 de la mañana con 6 minutos, justo eso, mi querido Robert. ¿Qué pasa si uno como papá tiene el seguro de educación y falleces?
3: Fíjate, justo es el tema que protege para ti como papá. Si tú faltas, tu familia va a recibir una cantidad. Vamos a pensar que estás ahorrando $1,000,000. Quiere decir que tu familia va a recibir $1,000,000 porque tú faltas. ¿Sí?
2: Ajá.
3: Y cuando tu hijo llega a la edad escolar, te voy a dar $1,000,000.
2: Ah, no está tan mal.
3: No.
2: Digo, en paz descanse y gloria esté, ¿verdad? Pero pues no suena nada mal.
3: Pero el escenario está, y puede pasar que te encuentres en una situación de invalidez, entonces recibes la misma cantidad por invalidez, o sea, el millón, en este ejemplo, dejas de pagar, ya no pagas nada, sigue vigente la cobertura por fallecimiento, y de todas maneras, al final del plazo te doy el dinero.
2: Ok, a ver, ¿sí? Te leo preguntas. Hola Loreta, soy el Hochis. Ay, hijo de tu, qué bárbaro. Saluda a mi hermana Mariana y a mi mamá Yadira, que vienen conmigo en el coche. Un saludo grande, señora Yadira, y a la hermana Mariana. A ver, en este caso mi pregunta que sería, ¿qué es mejor, un fondo de inversión o realmente comprar una propiedad, las cuales no pierden valor y en el momento en que lo necesitas las puedes vender?
3: Aquí, mira, yo creo que si tienes el hábito de inversión y sabes invertir, se vale. ¿Cuál es el tema? Que si tú ahorraste nada más medio año, por ejemplo, pensando en un proyecto educativo, si ahorraste medio año, 3 meses y falleces, pues ya no vas a ahorrar. El seguro te garantiza ese dinero. ¿Qué pasa, por ejemplo, con una propiedad? Es válido, pero ¿cuál es el tema? Si lo necesitas vender con urgencia, muy seguramente lo vas a, para moverlo rápido, vas a tener que venderlo por abajo de su valor. Entonces, a lo mejor no es la mejor estrategia, ajá, es válida y depende mucho también del perfil de la persona.
2: Claro.
3: ¿No?
2: Acá ponen, Loretita, buenos días. Yo contraté un Segubeca.
3: Ajá, de Monterrey.
2: Para mi hija cuando ella tenía 8 años y lo recibimos cuando cumplió 18. Lo pagué con las prestaciones que recibía de fin de año. Ahora soy jubilada y con eso pudimos mandarla a Europa un año a estudiar su maestría. Estoy convencida que fue una excelente decisión haber contratado ese seguro.
3: Es que cuando lo recibes, las personas que ya han tenido uno y lo reciben, de verdad es que si tú les preguntas si lo volverían a hacer, te dicen sí y con más.
2: Ok.
3: Porque cuando recibes el dinero junto y lo ves, dices, pues sí sirvió, ajá, ¿no? Porque vas a recibir más de lo que aportaste, ¿eh? O sea, quizá no con un rendimiento altísimo, pero sí, sin duda, mejor que haberlo tenido debajo del colchón.
2: ¿Qué otras bondades tiene el seguro educativo?
3: Te voy a platicar una bondad que tiene. A ver, en este mundo, la tasa de divorcios cada día es más grande.
2: Sí.
3: Tristemente.
2: Oye, y luego duran un buen de novios, se casan y se divorcian. Esas historias están muy repetidas.
3: Y es muy triste, pero mira, ¿qué pasa con eso? Muchas veces O el papá no quiere que pase el dinero por la bolsa de la mamá, o al revés, el papá no quiere que pase por las manos de la mamá.
2: Okay.
3: Por la razón que quiera, se separaron, etcétera. Entonces, ¿qué puede pasar? Tú puedes ocupar un fideicomiso.
2: Ajá.
3: Y en el fideicomiso establecer que el dinero lo reciba tu hijo, que se lo den como mensualidades, que lo condiciones, que lo condiciones a que muestre las las boletas de inscripción para que el dinero salga. Entonces, puedes blindarlo de muchas formas. Entonces, te ayuda a garantizar que lo que tú quieres para tu hijo, para tu hija, se cumpla.
2: Claro.
3: Cosa que no pasa, por ejemplo, con otro tipo de instrumentos, ¿no? Uh-huh. Lo que platicábamos la última vez, oye, ¿a quién dejo de beneficiario? Se lo dejo a mi hermana, pero si mi hermana...
2: si mi hermana no lo da.
3: O si mi hermana se lo gasta,
2: ajá,
3: pues ya fue. Entonces, hay instrumentos que te ayudan a complementar tu estrategia y a quitarte estrés como papá de que lo que quieres que pase con tu hijo, pase.
2: Fíjate, pues la verdad es que uno anda bien gastado, Robert, ¿no? Y no piensa o no prevé este tipo de situaciones, porque también pensamos que somos eternos. Y lamentablemente lo único seguro que tenemos junto con los impuestos es la muerte.
3: Es correcto.
2: ¿Estás de acuerdo? Entonces, pues a lo mejor, como conclusión sería, si tienes oportunidad de asegurar una buena educación para tus hijos, pues invertirle.
3: Sí. Ah, mira, al final...
2: A mí me asusta que ahorita me contaste lo que estás pagando por uno de tus hijos. Y le decíamos a Eduardo y yo, que tenemos hijos chiquitos, ta madre, ¿cuánto me va a costar a mí la universidad de mi hija? O sea, ya ni quiero que llegue esa etapa.
3: No, y aparte...
2: ¿O cómo me la vuelo? ¿O la pago ya desde ahorita?
3: A final de cuentas, ese dinero va a salir sí o sí de tu bolsa, ¿eh?
2: Ah, claro.
3: O lo pagas tú o lo paga alguien más.
2: Ajá.
3: ¿Por qué digo esto? O sea, si tú falleces y ya no estás...
2: Ay, no, cállate.
3: Bueno, si alguien fallece, un papá fallece...
2: Sí, no me metas a mí.
3: A mí no, sí. no me agarres
2: de
3: ejemplo.
2: No, a mí no me des ejemplos. No.
3: Es lo que me dicen mis alumnos, ¿sabes? A ver...
2: A mí no.
3: Si yo falto, alguien más va a pagar la educación de mis hijos. O su mamá, o si no está su mamá, alguien va a pagar la educación.
2: Ellos.
3: Alguien. ¿Sí? ¿Tú o alguien más? ¿Sí? Entonces, yo qué te diría, ahorita que tienes la juventud, ahorra, ve ahorrando. De todas maneras, el dinero va a salir de tu bolsa.
2: Sí.
3: Y ahorita es más fácil. Tienes más juventud, como papá, tienes más tiempo. Por ejemplo, si tu hijo está por nacer, ya nació, está en los primeros 5 años, tienes 13 años, 12 años para hacerlo.
2: Sí.
3: De a poquito. Oye, si ahorras la mitad, pues está bien, te vas a preocupar por menos dinero.
2: Por menos dinero.
3: Entonces,
2: sí, eso también, eso es lo que a mí me está convenciendo.
3: Ese es el secreto. Ese es el secreto de los educativos. Hay muchas opciones, ¿sale? Están las grandes compañías, hay opciones más pequeñas. Y bueno, algo que hacemos nosotros, yo como agente, es que yo les platico todas las opciones que tiene. Ya mi cliente decide cuál se siente más cómodo, ¿no?
2: ¿Cómo te encontramos en redes sociales y cuál es tu teléfono, Robert?
3: En redes sociales, en Instagram estoy como roberto.mendozarosales o como Concreta Seguros. Y el WhatsApp 55-54-36-9011.
2: Robert, como siempre, muchísimas gracias por venirnos a platicar, pues, de la realidad, ¿no? De lo que es y de lo que en un futuro nos espera. Muchísimas gracias, Robert.
3: Un placer. Que tengan un excelente día.
2: 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Hazme caso. Así como yo te hago caso, tú hazme caso.
3: Salivé con las alitas. Salivé.
2: Vámonos a un corte y ya regresamos transmitiendo desde la Unitec. Vamos a escuchar. ¡Ay! Nos vamos a subir a esta. ¡Woof! ¡Woof! De Chirey. Pero ahorita vas a ver por qué dizque ladré. Ahorita te platico. No te asustes. No creas que me convertí en Teria. No hay forma. No hay posibilidad. Pero ya regresé. No, calla. Ya regresamos. Soy Loreta Maya. 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
0: 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La hora exacta es 11:14. 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
2: 11 de la mañana con 18 minutos en Exa 95.5. Estamos de vuelta transmitiendo con Unitec. Y bueno, que hacen fusión con nuestros amigos de MG Juriquilla y con Chirey Juriquilla. Y para Chirey Juriquilla, la representante, la estrella es Nadia. ¿Cómo estás, Nadia?
16: Muy
2: buenos
16: bien,
2: días.
16: Bien, hermosa. ¿Y tú?
2: Bien, contenta. Mira, me da gusto que estés sentada, pero ven.
16: A ver, vamos.
2: Porque yo hace. Déjate cuento que ladré y me dijeron, ¿acaso eres tú, Alex Sinte? Que yo no, espérense. Es que hay algo muy bonito que tiene Chirey. Adelante, súbete tú, por favor.
16: A ver, vamos.
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16: 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Otra, son mucho más resistentes. Entonces, si se sube tu perrito y está rasgando lo que sea o rasca, no se rompen. 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
2: Ay, ¿me conoces o me hablas al tanteo, bebé, chica?
16: Es que esas son las canciones que nos llegan a nosotras.
2: Oye, la verdad es que está padrísima. 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
16: 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Entonces, aparte de que vas a ir súper divertido, vas a ir con tu mascota y vas a ir sumamente seguro.
2: ¿El tema de la cajuela?
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2: 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Que tengas muy bonito día.
16: Igualmente,
2: muchas gracias.
16: Hermosa. Muchas gracias.
2: Vente, vamos a bajarnos.
16: Vamos.
2: Ay, que aparte estuvo bien a gusto porque saben que me protegió del aire. Ay, aironazo. Vamos a ir. A ver, déjenme ver si no mal recuerdo. Ahí voy, Lalo. Ahí voy. No me hagas esos ojos, ¿eh? Que los vas a ir a recoger a Avenida Universidad. Son las 11 de la mañana con 24. Vamos a ir con música y regresamos transmitiendo desde la Unitec. En fusión con MG Juriquilla y Chirey Juriquilla. Soy Loreta Maya, ponte Exa.

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4: Regresamos, son las 11:32, transmitiendo desde la Unitec, que hace fusión con MG Juriquilla y con Chirey Juriquilla. Y llegó el momento de entrevistar al rector del Campus Querétaro, el maestro Edgar Argel Iturbide. Edgar, ¿cómo estás? Buenos días.
5: Muy bien, gracias y bienvenidos a Campus Unitec, Campus Querétaro.
4: Oye, es un honor. Gracias. Hace rato platicaba con Lau y lo repito, ¿no? Cuando pasas por 5 de febrero, pues si volteas y ves la Unitec, te das cuenta, te percatas que hay un lugar ahí, pero no te imaginas cómo está por dentro. Y yo se lo dije a Lau y lo vuelvo a repetir, está padrísima.
5: Sí, pues muchas gracias. Sí, efectivamente ahí por temas de ubicación se complica el visualizarnos, pero déjame compartirte que más allá de lo que comentas, pues atrás o lo que hoy en las instalaciones, bueno, pues son unas instalaciones de primer nivel, con equipos de primer nivel y bueno, con un solo objetivo, ¿no? Poder formar a los jóvenes con las mejores competencias, con una calidad académica, que es hoy nuestra premisa, inclusive nuestra misión.
4: Oye, ¿cuál es la diferencia entre la Unitec y toda su competencia?
5: Bueno, te puedo decir que hoy buscamos que los jóvenes se formen, vuelvo a reiterar, con calidad académica, pero sobre todo con las competencias que los haga integrarse de forma inmediata al mundo laboral. Es decir, tenemos materias duales, tenemos algunas herramientas que al alumno al salir, pues ya se pueda integrar de forma inmediata. Además, algunos escenarios muy reales. No puedo hablarte de laboratorios de ciencias sociales, el laboratorio de juicios orales, etcétera, que nos permite que el alumno tenga esa realidad hoy en su formación académica.
4: Eso está bien padre, porque no es lo mismo lo teórico que lo práctico, ¿no? Y la verdad es que cuando ya sales, pues todo es prácticamente práctico,
5: así,
4: ¿no?
5: Es.
4: Y que ustedes acerquen a los chavos a la realidad, también eso está bien padre. Me platicaban que tienen prepa, licenciaturas, maestrías, seminarios. Unitec lo tiene todo.
5: Es correcto, pero sobre todo, más allá de esta gran oferta que a nivel institucional, es decir, a nivel nuestro sistema, son más de 120 programas, incluso compartirte que muchos de esos programas tienen la excelencia académica.

0: marca, por una certificación particular, pues evidentemente lo que buscamos, reitero, es el tema que la calidad sea este factor primordial y que hoy el alumno o los padres que nos tengan confianza el venir aquí e inscribir a sus hijos, pues es que tengan toda la seguridad de que van a formarse de la mejor forma.
1: Oye, Edgar, me queda claro que no eres tú quien se entrevista con los papás, pero tu equipo está muy cerca de los papás, ¿no? Y seguramente les importa este tema, que estén seguros, que sean jóvenes felices, pero sobre todo que aprendan.
0: Es correcto, el campus es un espacio seguro, tú lo has dicho muy puntualmente, buscamos que entrando a las instalaciones el alumno se sienta con ese, bueno, mejor dicho, busque ese desarrollo integral en todos los aspectos. Y empezamos o le damos prioridad al tema de seguridad, pero más allá de ello, los espacios, los docentes y directores académicos que acompañan al alumno y al joven en toda su formación.
1: Mi querido Edgar, rector del campus, yo siempre abro el WhatsApp de cabina y ya te tocó una pregunta.
0: Venga.
1: Porque aquí hay alguien que nos dice, ¿podrá hablar de la carrera de medicina, por favor? Que hace rato Lau nos dijo que es nueva aquí en la Unitec.
0: Claro, pues mira, es una de las carreras cerezas que el día de hoy tenemos. Acabamos de aperturar esta carrera en este ciclo. De hecho, tenemos ya nuestra primera generación de medicina. Somos de las pocas escuelas que hoy la está ofertando. Y con una cantidad de equipo de última tecnología para que los alumnos sean formados de la mejor forma. Sí, tú lo has dicho, hoy ya contamos con esta carrera adicional a la oferta que hoy tenemos en este campus, y bueno, estamos listos para poder recibir a los alumnos que tienen interés mediante procesos, evidentemente, que se tienen que seguir, y adelante, bienvenidos.
1: Oye, Edgar, platícanos dónde estamos ubicados para la gente que nos está escuchando.
0: Ok, estamos en Avenida 5 de Febrero, Colonia San Pablo, número 1402, y pues aquí los esperamos todos los días. Hoy estamos todavía inscribiendo, estamos próximos a cerrar el ciclo para su inscripción, es decir, todavía esta semana y la próxima, pues los esperamos. No perdamos ningún tiempo más, que el tema de la educación y la formación es fundamental para todos.
1: Y aquí me dejaron el teléfono, 442-256-5000.
0: Es correcto.
1: 442-256-5000 es el teléfono de la Unitec. Edgar, muchísimas gracias y muchísimo éxito en este ciclo escolar.
0: Al contrario, muchísimas gracias. Y bueno, no vamos a dejar de comentar que estamos celebrando nuestro 60 aniversario. Y bueno, pues 60 años de impactando, de transformando alumnos y personas. Y bueno, pues aquí los esperamos y muchísimas gracias.
1: Ay, Edgar, pues muchísimas felicidades y que sean muchísimos años más. Gracias.
0: Gracias, buenas tardes.
1: Gracias, son las 11:37. Vamos a ir con música a la cabina de Exa 95.5. Y ya regreso para despedirme. Hoy transmitiendo desde la Unitec en fusión con MG Juriquilla y Chirey Juriquilla. Soy Loreta Maya, ponte Exa.
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0: 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La hora exacta es 11:41. 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

0: 11 de la mañana con 45 minutos. 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Tenemos ahorita que regalar un pase doble. Y lo que tienen que hacer es mandar un WhatsApp al 4425024685. Pero escucha la dinámica. Tienes que poner en un mismo mensaje tu nombre completo. Ay, está bien difícil, ¿eh? Y tres personajes de Space Jam. Tres personajes de Space Jam. ¿Entra lo de los Looney Tunes, señor productor? ¿Estás ahí en cabina? ¿Será que estás ahí en cabina?
1: ¿Eres mi conciencia, acaso?
0: Soy tu Pepe Grillo.
1: Sí, tres personajes, los que sean.
0: Ok, ok, entonces, nombre completo y tres personajes de Space Jam. ¿Y tú me dices quién ganó?
1: Así es.
0: ¿Será que ya haya llegado alguien?
1: ¿Será que? Espérame, ¿será que están llegando? ¿Será que están llegando?
0: ¿Ya?
1: Ya llegó.
0: ¿Quién se va a ganar ese pase doble? ¿Quieres darme el nombre y busco en ganadores por si no ha ganado?
1: Sí, busca a María Alejandra Ortiz García.
0: María Alejandra
1: Ortiz García.
0: Alejandra.
1: A ver.
0: Espérame.
1: Ajá. María no ha ganado, no es oficial, estamos Ortiz. Corroborando.
0: María Alejandra Ortiz García.
1: Ajá, así es.
0: Ganó el 8 de julio del 2025.
1: Uy, no, chiquis. Pues sí, entonces sí ganó.
0: ¡Ey! Ok, ahí está. El tiburón.
1: Andas muy, safariesca, amiga mía.
0: Ando muy Alex Sintek.
1: Pues ahí está el ganador.
0: Listo. Oye, pues allá en cabina, Tony en la producción, gracias. En los controles, chiquis. En los controles aquí, mi querido Lalo. Emma, nuestra ejecutiva de ventas, también muchísimas gracias. ¡Ay! Yo soy Loreta Maya y nos escuchamos mañana muy puntuales a las 10 de la mañana transmitiendo desde otro punto de la ciudad. Bonito jueves para todos. 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
0: 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La hora exacta es 11:56. 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
0: 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La hora exacta es 12:11. 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
0: 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La hora exacta es 12:29. 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

0: 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La hora exacta es 12:43. 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

0: La hora exacta es 12:54. 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

0: 12 en punto, jueves 24 de septiembre. Bienvenidos, un servidor Juan Carlos Rabling. Te damos la bienvenida a Causa y Efecto, las noticias más importantes de Querétaro, México y el mundo. Y por supuesto, nosotros con el gran compromiso de entregarte las noticias como se dan, con evidentemente nuestra visión. Probablemente en algunas ocasiones no lo compartas, no estés de acuerdo, pero aún así nosotros vamos a otorgarte de una manera lo más objetiva que podamos las noticias. Y justamente en este jueves 24 de septiembre hay mucho de qué platicar. Te recuerdo el número en cabina, 44-25-02-46-85. Te lo repito, 44-25-02-46-85. Pendientes, porque aquí todo se vale y todo se lee. El día de hoy hay mucha información. Estaremos platicando con el gobernador Mauricio Curi con estos temas de los indicadores del IMCO. Pone a Querétaro en muy buen lugar y tendremos precisamente al mandatario estatal, el gobernador Mauricio Curi, en estos micrófonos, 44-25-02-46-85. El día de hoy, como lo saben, lo platicábamos desde ayer, nuestro querido Adán Rentería pues está de vacaciones, regresa en unos cuantos días, y por eso tengo el honor y el agrado de compartir los micrófonos en estos días con Pedro Pablo Tejada. ¿Cómo estás, mi querido Pedro Pablo? Bienvenido.
1: Hombre, encantado de estar aquí, y como todo se vale, por eso estoy aquí.
0: Exactamente. Bueno, y a ver, de verdad, ojalá que te la estés pasando tan bien como lo estamos pasando
1: encantado,
0: nosotros.
1: Encantado, la verdad, es una gran experiencia estar aquí.
0: Yo sé que el auditorio le encanta, y bueno, una de las dinámicas que tenemos ayer ya, por lo que traíamos de que llegaba el alcalde, que lo entrevistábamos, que ya estaba por acá, ya no te platiqué de una de las dinámicas que tenemos, yo sé que la conoces, pero ponemos una canción del día.
1: ¿Sí?
0: Ponemos
1: claro
0: una canción
1: que los
0: del
1: escucho
0: día.
1: Todos los días.
0: El día de hoy toca Under Pressure con Queen y el señor David Bowie, que de entrada es una rolota. Es una rola ya icónica, totalmente metida, me parece que en la cultura contemporánea del mundo. Y aparte de ser una gran rola, hoy viene precisamente porque su título, Under Pressure, bajo presión, creo que encaja perfectamente con lo que está ocurriendo en el Congreso del Estado. Y es que desde ayer arrancaron las glosas, mi querido Pedro Pablo Auditorio, arrancan las glosas y hay mucho de qué platicar sobre ellas. De entrada, preguntarte, ¿qué te parecen las glosas? ¿Tú crees que es algo, un ejercicio dinámico, un ejercicio que se tenga que seguir haciendo, un ejercicio que encumbra a los diputados y pone al mismo nivel con el gabinete? ¿Cómo lo ves tú?
1: Mira, sabes que por experiencia te digo que yo creo que pareciera más una el escenario en donde el diputado puede presionar al funcionario, no en base a exigir resultados y de veras pedir qué hiciste, qué chambeaste, por qué lo hiciste, sino es lo entiendo más en el asunto de quién es el ganador político en esa discusión, ¿no? O sea, ve el funcionario a evidenciar los números, que en este caso de Querétaro, pues están ahí, son claros, no hay que mentir, sería imposible hacerlo. Pero más en esta discusión de congresos, en el federal y aquí siempre pareciera que es una competencia de quién es el más hábil políticamente, quién puede golpear más. Parece que se quisiera más destruir que construir.
0: Y se van también, justamente como lo dices, Pedro Pablo Auditorio, en ese afán de buscar ser el triunfador de la glosa, incluso a veces se terminan dando hasta con la cubeta. Y transgreden a veces incluso el respeto del mismo recinto y decir, bueno, estamos en el Congreso y tiene que ser de esta manera. El formato creo que también en algunas ocasiones no ayudaba mucho. Se entrega este ejercicio de manera escrita, es el desglose precisamente del informe de actividades del Poder Ejecutivo, y ahí justamente se los entrega a los diputados, llega cada uno de los secretarios del gabinete y ahí una comisión de diputados pues los cuestiona, y a veces puede ser un ejercicio de diálogo interesante, puede ser un ejercicio también importante de apertura democrática, pero a veces termina justamente en eso que dices.
1: Ojalá fuera ese ejercicio democrático que dices, de compartir, de contrastar, sí, de exigir, ¿no? Me parece que luego se convierte en una escena de ring político. Y hoy este congreso, que además ha sido ya, pasó de congreso a sala de prensa de alguno del coordinador de Morena, ¿no?
0: Hoy Morena lo tiene
1: ya
0: totalmente...
1: Ya lo usa como Ya, vi que llevaron su café y sus,
0: ya llevan ellos
1: y sus galletitas, cafés y sus galletas para decir que no usa, que no usan las del Congreso.
0: Ojo, a ver, hoy es totalmente mayoría en el Congreso. Uh-huh. Tienen mayoría, tienen 14 diputados contando toda la cuarta transformación.
1: La disfrutan, ¿verdad?
0: La disfrutan y también plenamente. Dicen, pues si es mía, yo la gané, tienen que
1: hacer. ¿Por qué no hago lo que yo quiera hacer?
0: Que también, pues muy hábil, y ahí lo hemos dicho en reiteradas ocasiones, fuera de micrófonos también, en las oportunidades que había podido tocar el tema, me parece que también de una manera muy habilidosa, desde Memo Vega, desde el Congreso pasado, lograron maniatar el resultado, de decir, ok, tienes mayoría, tienes más diputados allá, pero el Congreso hoy sigue completamente dividido y ninguna de las dos fuerzas puede decir que lo controla al 100%.
1: Y mira, y sería injusto no decir que las mayorías panistas también han aprovechado esa ventaja, ¿no? O sea, Memo Vega se ha convertido en un portento legislativo, ¿no? O sea, es un cuate que ya tiene un chorro de experiencia en eso y que ha mandado por muchos años, ¿no? Ha puesto la pauta. Hoy les debe costar trabajo a los panistas.
0: Les puso muchas trabas a...
1: Pero perder la mayoría debe ser un acto difícil de entender, ¿no?
0: Y cada vez hemos narrado justamente esas trabas en el momento en el que, ya sabiendo de que iban a tener minoría, pues con la nueva ley orgánica del Congreso, pues lograron mantener la Junta de Coordinación Política y lograron después mantener la mesa directiva varias veces, y también han logrado incluso ponerlos a pelear entre ellos y no dejar que cierto grupo, porque ahí hay sus subgrupos dentro de la coordinación de Morena, que ellos obtuvieran precisamente el Congreso. Pero bueno, hoy hay mucho de qué platicar. Va a estar con nosotros la China Financiera. Nos tiene por ahí consejos que tienen que ver con las finanzas para los adolescentes. Padres de familia, muy atentos, 44-25-02-46-85. Si tienen dudas, por supuesto, se las haremos llegar. Fue el informe del Instituto Electoral del Estado de Querétaro. Y a la 1:45 estaremos platicando con la presidenta del IEEQ, precisamente sobre este reporte de actividades. Y ya se los decía, va a estar en estos micrófonos el gobernador Mauricio Curi. 44-25-02-46-85. Si te parece, mi querido Pedro Pablo, auditorio, tenemos con nosotros aquí a la reina del chacaleo.
1: Está Hombre, con nosotros. Es un honor tener a Gualita.
0: Gualita Jiménez, porque precisamente, y lo que tocábamos al inicio de Causa y Efecto, tiene que ver con todo lo que está ocurriendo en el Congreso. El día de ayer iniciaron las glosas. Gualita, ¿cómo estás? Bienvenida.
2: Hoy mi segunda casa, Juan Carlos Reblín, auditorio. Muy buenas tardes. Hoy el Congreso de Querétaro ha sido mi segunda casa. Estamos ahí desde las 9 de la mañana hasta las 9 de la noche, precisamente por este ejercicio que es muy democrático, que es un ejercicio de participación donde los representantes populares tienen la posibilidad de conocer y al mismo tiempo fiscalizar.
0: Bueno, lo dijiste muy bonito.
2: Sí, claro.
0: Eso es la teoría.
2: Esa es la teoría. Es conocer y al mismo tiempo fiscalizar los resultados de los diferentes años de gobierno. En este caso, el quinto informe, en este caso hay novedades. En estos momentos debería estarse llevando a cabo ya la glosa, una de las más esperadas en este caso del día, que es el de la Agencia de Movilidad del Estado de Querétaro con Gerardo Cuanalo. Por primera vez esta dependencia, que además es una dependencia que se crea en este sexenio, por eso los diputados de esta legislatura y con esta variación que tenemos, con esta pluralidad de ideas.
0: Y que además están contempladas, o por lo menos en el papel, es el gabinete ampliado.
2: Sí, claro, pero Morena venía solicitando sobre todo la comparecencia de esta dependencia, y también será la primera vez que comparezca la Comisión Estatal de Aguas. Ahorita está en estos momentos ya comenzando con la introducción que hace Sinoé Piedra Gil, presidenta de la mesa directiva del Congreso local. Pero ¿qué pasó el día de ayer? Bueno, pues ayer también estuvo bastante nutrida. Lo que sí hay que señalar es que en el papel se estaban presupuestando alrededor de 2 horas y media por cada glosa. Están haciendo grupos de dos para cada lapso de comparecencia. Es decir, de 9 a 11, 30 horas van dos funcionarios. De 12 a 2 y media van otros funcionarios. Y de 5 a 7 y media, de 3 a 5 y media están yendo otros funcionarios. Ayer terminamos a las 8:30 de la noche. O sea, no se terminó a las 5 y media, se acabó hasta las 8 de la noche. Hay una apertura que está dando Sinoé Piedra Gil en torno a las preguntas, sobre todo. Me parece que está haciendo bloques de 3 preguntas, pero está haciendo por lo menos unos 3-4 bloques de preguntas. No hay como tal, debería haber, pero no hay un límite de tiempo en las respuestas. Pero, por ejemplo, hoy por la mañana a las 9:30, o sea, empieza media hora tarde las comparecencias que tenían hoy la secretaria de la Mujer, Sonia Rocha, y también la secretaria de Turismo, Adriana Vega Vázquez Mellado. Empiezan a las 9:30 y terminaron apenas a la 1:00 p.m. Entonces, sí son complicadas las glosas. Déjenme decirles también, y esto tengo fotos, o sea, tengo evidencia y tengo mis ojitos que lo vieron, que hay muchos diputados que están en su teléfono, claro. Juan Carlos Realín, Pedro Pablo. De verdad, es bien feo también ver que no están poniendo atención, o quiero pensar que están haciendo anotaciones en sus teléfonos celulares, pero en realidad es cuando te cuestionas si realmente funcionan o no funcionan las glosas, sobre todo para los diputados. Y también el nivel de las preguntas, el nivel de los cuestionamientos. A ver, de repente es como preguntar algo que ya se dijo dentro de la exposición y nosotros como reporteros es como de, bueno, ¿no has puesto atención o qué pasa, no? Entonces sí ha habido casos de este tipo. Te digo, el día de ayer, por ejemplo, realizaron su comparecencia, ahorita te voy a decir, porque pues son seis funcionarios por cada día, y el día de ayer, por ejemplo, sesionó o comenzó la Secretaría de Desarrollo Agropecuario con CEDESU, con la Secretaría de Desarrollo Sustentable, después pero bueno, sí son cada dos funcionarios los que están compareciendo. Ayer también sesionó con la Secretaría de la Contraloría y la Secretaría de Obras Públicas, Desarrollo Urbano y Obras Públicas, y se me están yendo los otros dos, pero... es Cultura y me falta una. En fin, el día de mañana es, me parece, una de las glosas más esperadas. El día de mañana viene a las 3 de la tarde, es considerada dentro del último bloque de las glosas la Secretaría de Desarrollo Social. Esta que vimos que hace algunos días tuvo cambios en su titularidad, donde sale Luis Bernardo Nava, entra Ernesto Botello, y pues espera justo que Ernesto Botello sea quien brinde la información de este último año de actividades. Vaya bautizo, ¿no? Vaya bautizo, exactamente. Pero también, pues recordemos que ha habido, pues de repente, uno que otro comentario del Grupo Parlamentario de Morena que, pues, ha exigido o ha mencionado que se va a exigir la presencia de Luis Bernardo Nava para que él sea el mismo quien pueda dar este reporte del último año de actividades.
0: Que ya no tendría nada que hacer ahí.
2: Ya no tendría nada que hacer ahí, pero va a pasar seguramente un caso similar a la glosa del año pasado, que no sé si recuerdas, también hubo una modificación muy reciente o muy prematuramente antes de que se generara la glosa con Fernando González Salinas.
0: Claro.
2: Que sale de la Secretaría de Desarrollo Urbano y Obras Públicas y entra Pío X Salgado, y dentro de la glosa colocaron una lona, el Grupo Parlamentario de Morena coloca una lona con el rostro de Fernando González Salinas exigiendo la presencia en la comparecencia. Entonces, no sé si vaya a ocurrir lo mismo. También por ahí hay rumores que señalan que los diputados de Morena podrían invitar a su coordinador de la defensa de los comités de la Cuarta Transformación. Hay quienes dicen que no tendría nada que hacer ahí, pero pues todo claro puede pasar en esta legislatura.
1: ¿Qué tendrá que hacer Santiago Nieto en la comparecencia?
2: Pues yo creo que la primera justificación sería que como ciudadano tiene derecho.
0: Sí, pero cualquier otro ciudadano entonces.
2: Pero evidentemente la legislatura en este momento no está permitiendo el acceso a tantos ciudadanos. Es más, claro, ni siquiera ningún ciudadano, porque además son los 25 diputados los que están en esta sala, Ezequiel Montes, la prensa y, por supuesto, el personal de la legislatura y el personal de comunicación y de asistencia que lleva cada secretario. Hay una gran cantidad de personas allá adentro y Protección Civil seguramente no va a permitir que haya la entrada de funcionarios, de ciudadanos, de forma abierta, pues. O sea, no es un ejercicio abierto.
0: Al coordinador de la bancada, Arturo Maximiliano, me dice que no ha existido ninguna invitación por parte de la coordinación para hacer llegar a Santiago Nieto a las glosas.
2: Hay en los corrillos políticos está el rumor, pero ya nos confirma, pero
0: a ver, sería un show mediático.
2: Mira, si en esta legislatura ya corrieron por sonar una alarma contra incendios, o sea, imagínate lo que no esperábamos ver, el hecho de que se robaran una urna, el hecho de que...
0: Sí, sería un show mediático muy bueno.
1: Exacto. Totalmente. Yo creo que luego se quiere convertir en un teatro político el asunto, ¿no? O sea, ¿no estará un poco decepcionado Santiago después de la mala operación que tuvieron en la visita de la presidenta? Esperaban 8,000 y llegaron y quitaron sillas y todo.
0: Y a ver, ahí hay un tema, porque creo que el que revienta justamente, ya lo habíamos platicado aquí, pero a nivel nacional la revienta Latinus. Uh-huh. Sale en estas uh-huh. imágenes y creo que ahí sí se equivoca Loret de Mola al decir fue un evento muy desangelado. Bueno, empieza a poner ciertos calificativos y también dice casi no llegó nadie. Y eso tampoco es real. O sea,
2: sí, no,
0: se fue de 5,000 a 5,000 personas, que fue creo que la primera cifra que dieron oficial. Fue sí. de 5,000. Ya el lunes sale Santiago Nieto y dice, no, logramos 6,000 a 7,000 personas. Perfecto.
2: Él dijo desde el fin de semana que 8,000.
0: Claro, que iban a llegar 8,000. De... Y el lunes dice, no, fueron 7,000, 8,000. Aquí hay testigos, tú estuviste cubriendo... que y lo que se dijo en estos micrófonos como en otros espacios informativos fue que se retiraron sillas porque esperaban más gente y no llegó la gente que esperaban.
2: Sí, claro.
1: ¿Tú viste que retiraron sillas, sí o no?
2: Yo vi que retiraron sillas, yo vi cuántas sillas estaban vacías una hora antes. Una hora antes. No era la
1: pública,
2: cantidad.
1: No había retenes ni
0: y
1: nada.
0: Y eso, a ver, y hemos visto eventos de la presidenta en donde se abarrota, en donde la gente
1: yo creo que el
0: puede ni siquiera
1: el
0: entrar.
1: El contingente de Santiago Nieto, que fue por un lado, ¿sí? y el contingente de
0: Gilberto, por otro.
1: Gilberto habrá sido y se habría ido.
2: Es
1: no
2: que
1: entró.
2: Ni siquiera entró. Ese es el tema. Me parece, y esto lo digo a título personal y por la organización que tenían, me parece que esas sillas eran justamente para el grupo de Gilberto Herrera, el cual no entró. Entonces, es cuando retiran. Pero tampoco era la cantidad que mostraban algunas imágenes donde había, yo creo que sí le calculo, yo creo que más de 1,000 sillas. No, no, no. Seguramente, con base en ese cálculo, la mitad sí se retiraron. Es así, definitivamente. Se retiraron más de 500 sillas, eso sí seguro.
0: Pues bueno, dejamos abierta la línea telefónica, dejamos abierto el WhatsApp 4425-024685. Mi querido Pedro Pablo, ¿te parece si la pregunta del día sea referente justamente al tema de las glosas? Si cree el auditorio, si cree el queretano de a pie, quien nos viene escuchando, que se trata de un ejercicio, un buen ejercicio para el Estado, un buen ejercicio
1: que aporte
0: democrático,
1: algo a la vida
0: que aporte.
1: Política.
2: Oye, y también, ¿cuántos realmente ciudadanos lo ven? Porque hay que recordar que están transmitiéndolo en vivo. Las 3 horas y media que dura la glosa se transmiten a través de la página de Facebook de la legislatura.
1: O sea, se convierte en un teatro político ahí, en el recinto, y afuera nadie lo ve.
0: O se trata de un ejercicio estéril, infructífero, algo aburrido, y que probablemente podrían dispensar recursos de tiempo, recursos monetarios de otro lado. Probablemente informar, tener esa
1: oye,
0: ese ejercicio, pero
1: ser,
0: entre ellos.
1: O es fructífero o es puro show.
0: Totalmente.
2: ¿No? Ahorita, siendo la 1:17, está en estos momentos Gerardo Cuanalo iniciando su comparecencia. Hay 72 personas. En
1: ¡hombre!
2: 72 personas.
0: Pues ahí está.
1: Y una es Gualita.
2: Sí. Y una soy yo.
0: Gualita, regálanos tus redes sociales.
2: @ Gualita Jiménez. Y aquí seguimos con más información,
0: muchísimas
2: chicos.
0: Muchísimas gracias, Gualita. Es la 1:17, mi querido Pedro Pablo Auditorio. Pues así comienza, así arranca Causa y Efecto.

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1: Sin consultarlo en internet, ¿cuál crees tú que es el país que más chocolate exporta en el mundo? 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
2: 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La hora exacta es 1:18. 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
1: ¿Cuál crees tú que es el país que más chocolate exporta en el mundo? Si pensaste que Suiza, la respuesta es incorrecta. La respuesta correcta es Alemania. Si bien los mayores exportadores de cacao son países africanos, Alemania es el país que más chocolate exporta.
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18: Una de la tarde con 23 minutos. Estamos de regreso en Causa y Efecto. Es jueves de finanzas personales. Tenemos ya en la línea telefónica a Liliana Zamacona, la China financiera. El día de hoy a la distancia, pero con el mismo gusto te saludamos. Chinita, ¿cómo estás? En esta ocasión te lo platicaba, te decía que nos acompaña Pedro Pablo Tejada. Él lo escuchas todos los martes de 2:30 a 3:30 en Causa Política y estos días va a acompañarnos aquí en Causa y Efecto. Pero bueno, Chinita, bienvenida. ¿Cómo estás?
19: Gracias, muy bien, pues extrañándolos, ya saben que siempre es mejor estar ahí en cabina.
18: Claro.
19: Pero pues ahora nos toca estar un poquito lejos. Y pues venimos con un tema.
18: ¿Sí?
19: que platicando contigo, que hablábamos sobre cómo educar a los adolescentes en las finanzas personales, ¿no? Que es un tema que pues como papás digo que les preocupa mucho porque ya comienzan esta transición a ser adultos. Y yo lo veo, yo tengo 14 años en este tema, entonces pues me ha tocado ver cómo crecen y se hacen adolescentes las personas. Y esta auténtica preocupación de los papás, súper justificada, de verdad, de cómo van a subsistir sus hijos, ¿no? O sea, de qué van a vivir, de qué es lo que van a hacer de su vida, porque finalmente es lo que los preocupa a los papás, ¿no? O sea, qué va a hacer de sus hijos. Entonces, aquí pues empezamos a ver varios tipos de niños o de chicos, estoy hablando de 13, 14 años, que responden de maneras muy diferentes. Tenemos personas, por ejemplo, yo era de ese tipo de niños, inquietos, que les gusta el dinero, que no son tan penosos, que van y se avientan, que son bizneros, ¿no? O sea, tenemos ese perfil de niños. Tenemos también el perfil de adolescentes que pues están totalmente desconectados de la realidad, no tienen esta textura.
18: A ver, Chinita, pero ahí parar un poquito, porque ahorita dijiste una frase que creo que todavía a la sociedad mexicana le pesa mucho y hasta lo puede ver como con de manera mal, decir, a este niño le gusta el dinero. O sea, hasta lo podrían ver como de, oye, ¿por qué? ¿A qué se refiere con que al niño le gusta el dinero?
19: Sí. Tienen esta curiosidad de crear dinero. No, o sea, les gusta hacer business.
20: Son bizneros, como dices, ¿no?
19: Son bizneros, ajá.
20: Sí. Oye, desde Chinita,
19: somos bizneros.
20: Fíjate que yo leí un artículo hace poco en un periódico de Estados Unidos que decía, era una investigación que hicieron varias universidades y la verdad me llamó mucho la atención, en donde hicieron una investigación con 100 o 200 adolescentes.
18: Sí.
20: La definición, digamos, era, trataban de encontrar cómo les iba a los hijos de ejecutivos de empresas o dueños de empresas, o sea, de media clase para arriba, ¿no? O sea, gente que había sido exitosa en la vida. Y para sorpresa de todos, el 8 de cada 10
18: la pasaban mal.
20: La pasaban mal.
18: Okay.
20: Y la percepción era que no iban a tener el éxito de sus papás. Me quedé con eso, esa reflexión, dije, qué barbaridad, ¿no?
19: Qué difícil, ¿no? Qué difícil, porque hasta parece sentencia.
20: ¿Sí?
19: O sea, si me va bien a mí, entonces a mi hijo no tanto. Y la verdad es que eso tiene un montón que ver de es que es confuso educar a un hijo cuando tienen todo, ¿no? O sea, entonces es confuso educarlos porque ¿qué les doy? ¿Qué no les doy? Y aquí, por ejemplo, ese indicador a mí me muestra lo que gente me ha platicado, que a los hijos un poquito de dolor no les viene mal.
20: De vez en cuando,
19: ¿verdad? De vez en cuando, sí. He tenido la fortuna de acompañar a personas con grandes presupuestos y que se han hecho ellos mismos y me platicaban eso, ¿no? Los hijos son un poquito de dolor y sí se requiere una sabiduría, pero esta sabiduría, queridos padres, todos los que nos escuchan, se las va a dar la educación financiera. Porque en esto que nos platican son buenos empresarios y llevan empresas a niveles grandes, pero cuando transmiten la educación financiera a sus hijos, ahí es donde evidentemente esos números nos dicen que se equivocaron.
18: ¿A qué edad tendría que comenzar, Chinita? Hablamos de la adolescencia, pero ¿a qué edad crees que tendría que comenzar el empezar a llenarles el saquito del tema financiero?
19: Aquí depende del gusto del papá.
18: Okay.
19: Porque pues, de los papás. Lo que yo he visto en estos años, que es lo más fácil y que es lo más consistente y que es donde vemos realmente que sí se sostiene la riqueza, es decir, con el ejemplo que nos ponen de los empresarios, que ellos sigan postergando esa riqueza, es a través del ejemplo. Entonces, luego a mí me hablan y me dicen, ay, ¿tienes un curso de finanzas para niños? y los papás tienen las finanzas, o sea, muy malas. Entonces, la verdad
18: vamos a empezar por el papá.
19: Exacto, o sea, si está, el niño ve que no se puede controlar en Amazon. Claro. O sea, el niño lo ve. O sea, entonces, y fíjese nada más, desde los 3 años, ellos comienzan a comprender el concepto del dinero, que es este tema transaccional.
18: Oye, a ver, entonces, en ejemplos prácticos, Chinita, ¿cómo le haríamos con un adolescente? Por ejemplo, ya es una persona que probablemente sus gastos ya no son iguales que los de un niño, probablemente Ajá. pueda tener una libertad financiera diferente, ya incluso se les pueden dar tarjetas de crédito, cuentas bancarias, con ciertas restricciones, pero empiezan a ver justamente el poder hacerlo. ¿Cuáles son las recomendaciones ya prácticas? ¿Darles domingo, darles mesada, darles un sueldo? ¿Cómo sería?
19: Si usted tiene un hijo que es dinero, inviértale, cómprale cosas para que se ponga a vender.
18: Okay.
19: Si usted tiene un hijo de esos que están ahorita muy de moda, que están medio apáticos, que nada les parece, que uh-huh. no les gusta nada, métalo a trabajar.
20: Que es fifí, digamos.
19: Y ni bueno, ni son fifís. O sea, nada más así, ya no quieren, no son agradecidos, haga conceptos de gratitud. Y si tenemos un tercer perfil de un adolescente más mesurado, entonces lo que se aconseja es que usted le va a dar el dinero a él uh-huh. y le va a enseñar a pagar su teléfono, le va a enseñar a pagar su ropita que necesita, le va a enseñar a pagar su salida, ya le empieza usted a enseñar el presupuesto. Estoy hablando que más o menos tienes 14 años. Y a partir de los 15 años ya comenzamos a hablar de la universidad, ¿verdad? O sea, ya comenzamos con a dónde vamos, qué vas a hacer. Desde un espacio de verdad que no los agobien, porque quién va a saber qué hacer de su vida a los 15 años, ¿no?
20: Pero, o sea, ¿tú recomiendas una mesada y que él administre la mesada? O sea, pague su gasolina o pague su camión.
19: Dependiendo de la edad.
20: A los 15 años.
19: De adolescente, sí.
18: Gustos, como dices, puede ser el camión.
20: Su lunch, ¿no?
18: Puede ser incluso hasta a veces el lunch, salidas con los amigos.
19: Así es que ellos tienen que empezar a ver si dejo de hacer esto, voy a hacer esto. O sea, tienen que empezar a gestionar su dinero. Entonces, las 3 primeras veces se van a equivocar, les va a hacer falta.
20: Tomar decisiones, digamos, sobre un presupuesto.
19: Exactamente. Tomar decisiones sobre el presupuesto. Entonces, a partir de los 15 años, vámonos por edades. A los 3 años ellos ya conocen el concepto del intercambio. Por eso es que es tan perjudicial cuando les dan dinero por lavar los platos. Okay. Cuando les dan dinero por su responsabilidad.

0: hecho, escriban, por favor, en Instagram. Les voy a mandar a todos los que me escriban. Yo ya tengo el protocolo de por edades, de 7 a 10 años, de 10 años a 12, de 13 a 15, de 15 a 17. Y si su hijo ya está de 17 años y no quiere moverse y no quiere hacer nada, ya lo tiene que tratar en finanzas.
1: Precisamente, Chinita, regálanos tus redes sociales para que se pongan en contacto todos aquellos que quieran conocer, no solamente de los chamacos, de los hijos, sino también sus propias finanzas.
0: Claro, estoy en Instagram como @lachinafinanciera y ya saben, avisen que vienen de Causa y Efecto y siempre tenemos más regalos para ustedes.
1: Y lo mejor de todo, todos los jueves aquí escuchan precisamente sus consejos. Chinita, te agradecemos mucho.
0: Gran día, que tengan un gran jueves.
1: Un abrazo. 4425-02-4685. Ya llegan algunos mensajes que tienen que ver con el tema del Congreso y las glosas, pero también si nos quieren platicar, querido Pedro Pablo, auditorio, sobre pues, los chamacos y el dinero que le dan, también creo que sería un buen ejercicio. Ustedes como padres de familia le otorgan una mesada, le otorgan un domingo, le permiten el uso de tarjetas de crédito, eso daría mucha luz y también si lo quieren platicar con la China Financiera, ya les dio sus redes sociales. Por lo pronto, 1:32, ya está aquí el narrador tatuado, ya está aquí Gonzalo Reyes con los deportes.
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3: Saludos a nuestro querido Dan, que por cierto de andar comiendo salchichas alemanas, y vino caliente allá en Berlín, tomando vino caliente allá en Berlín. Y así, pero bueno, señoras y señores, ¿cómo están? Es un gusto saludarlos. Ahí les va, nos damos cuenta que ya estamos envejeciendo cuando... Créeme que tengo un argumento de
4: venga, peso. Venga, espero escucharlo sólido.
3: No, es muy sólido. No solamente cuando la rodilla ya te empieza a crujir, sino cuando te das cuenta que ves una fecha FIFA y los entrenadores de los diferentes equipos... Tú los viste jugando.
4: Ah, perfecto argumento.
3: Claro que es un gran argumento. O sea, ahí te das cuenta que ya verdaderamente, cuando tú veías un póster de tu jugador y resulta que ese vato ya dirige a alguna.
4: Oye, a mí me pasa que ya se murieron algunos.
3: Ándale, también pasa. No, sí,
4: Manuela Puente.
3: ¿Dónde está mi Tota Carvajal? No, tampoco es para tanto, ¿no? Pero es que, por ejemplo, esta fecha FIFA tiene una particularidad muy grande. Está jugando Países Bajos. Países Bajos tiene a Xavi Hernández. Yo vi debutar a Xavi Hernández a finales de los 90 con el Barcelona. Y hoy Xavi Hernández es técnico de Países Bajos, que se me hizo un movimiento muy extraño, lo soy honesto. Entiendo que tiene la escuela barcelonista y probablemente esta estelita de Johan Cruyff, pero no acaba de ser un técnico que, no me acaba de reflejar la escuela neerlandesa del todo. Ves a Francia con Zinedine Zidane. Yo todavía me acuerdo como si fuera ayer el día que Zidane le metió un cabezazo a Marco Materazzi en la final de Alemania 2006 y con esto, pues la selección de Francia no pudo ser campeona del mundo o bicampeona del mundo en ese entonces, ¿no? Pero Zidane era parte de aquel equipo que aparte Zidane, a mi parecer, se retira muy joven a los 34 años de edad.
4: Y no le fue mal en el Madrid, ¿no?
3: Ah, no, Zidane es uno de los mejores jugadores de la historia. Para mí Zidane es uno de los jugadores más infravalorados de la historia porque creo que no se le pone en el escalón que se le tendría que poner realmente. Para mí...
4: hizo goles verdaderamente...
3: imposibles. El tipo, para mí, es el jugador más elegante de la historia. O sea, nunca había algo así.
4: Un jugador tan elegante, nunca como...
3: Sí. No. La verdad es que nunca había visto una cosa así. Entonces, ahí te das cuenta. Marcelo Gallardo debuta con derrota con Ecuador. Marcelo Gallardo, yo lo vi jugar en el Mónaco de Rafa Márquez. Era compañero de Rafa Márquez en el Mónaco del 99-2000. Y ahora ya perdió con Ecuador. O sea, ya debutó perdiendo contra Ecuador. Vaya, de los que más me llaman la atención es de Mark Van Bommel, que es técnico neerlandés, que era compañero de Rafa en el Barça y ahora es nuevo director técnico de la selección de Bélgica. Entonces, ¿qué ocurre? Y bueno, lo de Rafa, pues es indudable. ¿Quieres sentirte viejo? Los técnicos que hoy ya dirigen, los vimos. Yo me acuerdo haber visto a Rafa Márquez en la selección mexicana. De hecho, no sé si sepan ustedes rápido, hay una anécdota.
4: Yo me acuerdo haber visto a Rafa Márquez en el Atlas.
3: Por ejemplo, ajá. Sí, ¿sabían ustedes que
4: era
3: la convocatoria...
4: su primer equipo, ¿no?
3: Sí, él es canterano en el Atlas. No sé si sabían ustedes que Rafa Márquez, de hecho, fue un error. O sea, Rafa Márquez en la selección mexicana llegó a ser un error. No sé si sabían.
1: Sí, que habían convocado a otro Rafa Márquez.
3: No.
1: ¿No?
3: En el momento en el que Rafa Márquez fue llamado por primera vez a la selección mexicana...
1: Mira, Forlán con Uruguay nos dicen.
3: Ah, claro, Forlán con Uruguay.
1: ¿Ya llegaron a Zidane con Francia?
3: Ya. Yo tuve la... Iba a decir

0: decir, no conozcas a tus ídolos. Acabo de conocer ahora a Forlán.
1: Dicen que es payasón.
0: La verdad, yo se me cayó un ídolo. Y conocí paralelamente a Diego Lugano.
1: Ok.
0: Ah, me enamoré.
1: Era el central, ¿no?
0: El central, aquel del Paris Saint-Germain y el Sao Paulo, nada, me enamoré. Y Diego Forlán, sí, la verdad, dije...
1: Mira,
0: no,
1: payasón.
0: No te hubiera conocido, carnal. La neta, no te hubiera... Sí me hizo una disonancia.
1: O sea, es uruguayo con...
0: No sé.
1: Con sentido argentino.
0: Puede ser. No, la verdad, un poquito difícil. Ah, les decía, en aquel entonces, en los 90, había otro central que se llamaba César Márquez.
1: Okay.
0: César Márquez, que tuvo una carrera, pues ya, digo, si la comparamos con Rafa, obviamente no tan prolija, que jugó en el León, jugó en el Irapuato, en la Liga de Ascenso en su momento, en la Primera A. ¿Y qué pasó? Querían convocar a César Márquez. Hacen la convocatoria mal y terminan convocando a Rafael Márquez.
2: ¿Cómo crees?
0: Sí, eso sí, es real. Entonces, querían convocar a César, convocan a Rafa, llega Rafa a la selección y dicen...
1: Este no es.
0: O sea, este vato no es.
1: Este no es, pero juega mejor.
0: Pero ya cuando lo ven jugar y cuando lo ven en el trámite y en el día a día de los partidos, dicen, bueno, a lo mejor no es, pero mal no está, ¿no?
2: Y
0: bueno,
2: imagínate la llegada y a la puerta del centro de capacitación.
1: Usted no es.
2: Rafa Márquez dice... Usted no es.
0: No, espérate, esta no es la cara del vato que yo convoqué. No, entonces Rafa Márquez no debió de haber sido convocado. O sea, era el mismo apellido, diferente jugador. Debió de haber ido César Márquez, no Rafa Márquez. Entonces llega Rafa Márquez, el resto es historia. La super rompe con la selección mexicana, es campeón de Copa Confederaciones. Es subcampeón con el Atlas en 1999, en aquella final de Toluca. Y después, bueno, pues la historia es historia, vaya. Se lo llevan a Mónaco, pudo haber ido a jugar al Madrid. Que Rafa no llega al Madrid porque llega Ronaldo. O sea, porque ella era mucha lana por el tema de Ronaldo Nazario Lima, entonces tiene que ir, se tiene que esperar y al año siguiente llega al Barcelona. Pero sí, como seleccionado nacional, la primer convocatoria, el primer llamado de Rafita fue un error. Entonces,
2: mira, es como error a dónde lo llevó, ¿no?
0: No, sí. A ver, el deporte está...
2: Capitán del Barcelona.
0: Sí. De hecho, en sus buenos tiempos, o en la época de gloria de Panacea del Barcelona, imagínense que Rafa Márquez llegó a ser el tercer tirador oficial del Barcelona. Estando Ronaldinho, casual.
2: Nada más.
0: Y Xavi.
2: Bueno.
0: Y Deco. Y Yuli. Y Giovanni Van Bronckhorst.
1: Y cuando lo compran a Rafa Márquez, llega junto con un central ucraniano que tenía un nombre.
0: No.
1: ¿No habían comprado primero a él? O sea, compraron a él y dijeron.
0: Ahí te va.
1: Lo íbamos a traer.
0: El año que llega Rafa, llegan tres jugadores al mismo tiempo a Barcelona. El que tú dices es Dimitros Chirginsky.
1: Sí, que tenía un nombre que creo que no tenía ninguna
0: Dimitros
1: vocal.
0: Dimitros Chirginsky lo compran del Shakhtar Donetsk en el 2009 por 27 millones de euros. Un defensa.
1: Cuando llega Ronaldinho, llega Rafa.
0: Exactamente. Sí, cuando llega Ronaldinho, llegan tres jugadores al mismo tiempo. Llega Rafa, Ronaldinho y un portero turco de la selección que se llamaba Rusturek.
1: Uno de rastitas.
0: Que parecía el Medjay de la momia. Sí. Ese mero, ¿no? O sea, si vieron la película de la momia, entenderán la referencia. Ese llegó. No le fue bien a Rusturek, se terminó quedando con el puesto, obviamente, Víctor Valdés. Ronaldinho la rompió. Y a medio torneo, esa campaña del Barcelona, que fue la 2003-2004, llegó Demetrio Albertini.
1: Okay.
0: Edgar Davids, que iba a jugar con el número 3 y que solamente jugó 6 meses con el Barcelona en aquel entonces. Edgar Davids, aquel gran que le decían el Pitbull, que era un maravilloso jugador, de las rastas, que usaba lentes, que tenía un problema, o sea, él sí tenía problemas de la vista, o sea, sí tenía que jugar con los lentes porque él tenía problemas de la vista. De hecho, tenía el riesgo de quedarse ciego, afortunadamente no le pasó, pero sí, por eso jugaba con las gafas, porque se podía quedar. Ya al año siguiente, pues llegó Yuli, Eto'o, Larsson, Deco, todos en un mismo paquete, Maxi López y Demetrio Albertini. Entonces era un Barcelona y le guste o no a la gente reconocerlo, Rafael Márquez llegó a jugar uno de los mejores Barcelonas de toda la historia.
2: Sí, claro.
0: En la época antes de Messi. En el pre-Messi, bueno, de hecho no. A él le tocó con Messi.
1: Al final.
0: Y de hecho, no.
1: Final de Rafa.
0: La segunda temporada de Rafa es cuando debuta Messi, que era cuando lo meten a jugar con el 30 a Lionel Messi. Y que ya después se empieza a agarrar, que por cierto, ya nada más paréntesis último, hay un anuncio muy bueno que se llama Recuerda mi nombre, que es de Nike, era una campaña de Nike por ahí del 2004, que sale Jonathan Dos Santos siendo un niño, por cierto, y decían varios chavos, decían, Juan Pérez, ¿no? Pedro Pablo Tejada, y era Recuerda mi nombre, ¿no? Y en una de esas sale Jonathan Dos Santos un niño y dice, Jonathan Dos Santos, y al final de toda esa sale Messi diciendo, Lionel Messi. Recuerda mi nombre.
1: Cuando ganan la Champions con Rafa, ¿estaba ya Messi?
0: Sí, las dos que gana Rafa, sí.
2: Y también fue buena época del Madrid en ese momento. O sea, fue una gran disputa Madrid-Barça.
0: Sí y no, porque por ejemplo era una época galáctica rara. era una época galáctica rara, porque al mismo tiempo que Rafa llega, por ejemplo, al Barcelona, bueno, Deco, Eto'o, Yulitos, estos, el Madrid se compró un Balón de Oro, que era Michael Owen. Pero le salió muy mal Michael Owen en aquel entonces al...
1: Sí, esos galácticos creo que nada más ganan la Champions de la del gol, ¿no?, de Zidane.
0: Pero eso fue antes de Rafa Márquez, fue la del 2002. Fue la Champions del 2012 ahí en Glasgow.
1: Contra el Leverkusen.
0: Contra el Bayer Leverkusen, efectivamente. Pero ahí, después de eso, viene una laguna.
1: Sí, ya no ganan.
0: No, imagínate, desfilaron técnicos en el Madrid como Vanderlei Luxemburgo, vino Fabio Capello, Bernard Schuster.
1: Sí, no ganaron Champions.
0: Juan de Ramos, llegó Pellegrini, Mourinho, hasta que llegaron Ancelotti y Zidane y le regresaron la gloria. Pero realmente fue un desfile entre jugadores. Intentaron de todo, desde jugadores buenísimos, superestrellas, hasta jugadores no tan buenos, ¿no? Y bueno, hoy hacemos este acervo cultural porque la fecha FIFA lo permite. Siendo totalmente francos, la fecha FIFA lo permite hoy en día. Y bueno, para la gente que hoy no quiere hablar de fútbol, también en la noche hay partido 6:30 de la tarde de fútbol americano, para que lo quiera ver. La neta, a mí este no me llama nada la atención, pero bueno, Halcones de Atlanta contra Empacadores de Green Bay. Halcones tiene una marca de 2-0. Aparte, Halcones de Atlanta ahorita va tan mal que va a afrontar la semana número 3 de la liga con 3 mariscales de campo diferentes. La semana número 1 se la aventó con Tua Tagovailoa, que es malo. La semana número 2 se la avienta con Cooper Rush, que también es malo. Y la semana número 3 se la avienta con Michael Penix Jr., que no voy a decir que sea malo, simplemente estaba lesionado, no podía jugar. Y los Empacadores de Green Bay van de 1-1. Green Bay es como este eterno contendiente. La semana pasada le tundieron muy feo, sobre todo al entrenador en jefe, Matt LaFleur, que decían es que no está tomando decisiones correctas. Green Bay tiene un mariscal de campo muy bueno, muy, muy bueno, que es Jordan Lobos. Es un talento increíble. Aparte, ya pasó por el proceso de maduración Green Bay. Para la gente que no está tan acostumbrada a Green Bay o al fútbol americano, Green Bay lo que hace es selecciona un mariscal de campo, pero no lo debuta. Le da 2-3 años de maduración. Lo deja bajo la tutela de un gran mariscal de campo. Aaron Rodgers lo hicieron con Brett Favre y a Jordan Love lo hicieron con Aaron Rodgers. Y luego ya te dejan jugar, pero ya maduraste. Y bueno, llegan a la liga hechos unas bestias, ¿no? Le pasó a Aaron Rodgers y le pasó ahorita a Jordan Love. Jordan Love es muy bueno, la verdad es muy, muy buen jugador. Yo siento que le faltan armas, con todo respeto a la gente de Green Bay. O sea, no me encanta el arsenal que tiene Jordan Love. La defensa no es del todo mala. Yo, la neta, este partido, al menos ahorita, semana número 3. Y creo que es una semana, es un Thursday night, es un jueves por la noche, con dos equipos bastante malitos.
2: Oye, ¿no? Los que le vamos a los Vaqueros de Dallas, tendremos
0: pues
2: alguna...
0: malos como siempre. No, fíjate, hay
2: alguna posibilidad. Ya ganó.
1: Ganaron contra Washington. Pero,
2: ¿eso quiere decir que vamos a dejar 30 o 40 años?
0: ¿A quién le ganaron? Sí, por eso, o sea, pero ¿a quién le ganaron? O sea, sí, le ganaron a Washington. O sea, no me dice nada.
2: ¿Son los Rams?
0: No, los comandantes. Pero, a ver, por ejemplo, Dallas viene una eterna... Es un eterno debate y es un eterno problema que tiene Dallas. Ok, Dallas no acaba de ser tan bueno para llevarte al Super Bowl, pero tampoco acaba de ser tan malo para dejarte alto en las elecciones del draft.
1: Mira, dice la terminación 0676, el americano es para gente güerita, los color bronce no entendemos.
0: ¡Híjole!
1: Pero por eso Gonzalo lo ha explicado.
0: Te voy a decir una cosa, Chino, estás en un error. En Estados Unidos el fútbol americano y la NASCAR, créeme que es de lo más para el populacho que puede haber. El fútbol americano tiene
1: pero
0: una
1: costumbre... Pero es caro, ¿no? O sea, verlo
0: sí,
1: en vivo es caro.
0: No, pero por ejemplo el fútbol americano tiene una costumbre...
1: O sea, lo más caro es la NBA, creo que le sigue el fútbol americano.
0: La NHL. La NHL es cara.
1: ¿También es cara?
0: Sí, es muy cara. El béisbol es muy barato.
1: El béisbol es baratísimo.
0: Es barato. Sí. Hay entradas de $5.
1: Sí, porque juegan diario.
0: Sí, no, hay veces que juegas dos veces al día.
2: ¿Qué tanto tiene que ver, o es cierto que el dueño de los Vaqueros hace lo que se le antoja y por eso pasa por encima de todo, o no?
0: Sí, sí, dicen acá. Sí, precioso, en USA estamos en México y poca gente le entiende. Sí, yo también me siento insólito. Rápido.
1: Se está ya dejando ver la gente que le gusta la NFL.
0: Yo
1: por acá,
0: yo le voy a los Raiders, que dicen los Raiders que van 2-0. Yo no me emocionaría porque acuérdate que tenemos a Kirk Cousins. Si tuviéramos otro mariscal de campo, digo, está atrás ahí Fernando Mendoza, me queda totalmente claro, y es un talento generacional. Pero si tuviéramos otro mariscal de campo, me queda claro que estaríamos diferente. Y a ver, el populacho allá, en Estados Unidos, no terminé de decirlo, pero por ejemplo, para que nos demos una idea, en Estados Unidos se arman eventos en los estacionamientos de gente que va a hacer carne asada y ver el partido adentro de un estacionamiento.
2: ¿Sí?
0: Sin siquiera entrar al estadio, ¿ok? O sea, sin siquiera entrar al estadio de fútbol americano, se queda la gente ahí viéndolo. Y de los Vaqueros, rápido, Jerry Jones, no quiero decir que es un cáncer, porque también el hombre en los 90 gana Super Bowls, ¿no? O sea, hay que darle al César lo que es del César. Pero ya el señor se tiene que dejar de meter en las decisiones del equipo. O sea, tiene que contratar a un gerente general. O sea, lo que tiene que hacer es llevar a un gerente general y de verdad ya dejarlo accionar. O sea, este hombre se tiene que salir, es dueño, tiene que ir cada fin de semana, ver su partido y si está en contra, llamarle al gerente general y hacer ajustes. Ya no se puede meter. Y la otra, vuelvo al punto, es que Dallas es tan malo que no. Es que, espérame. Dallas es tan malo que no llegas al Super Bowl, pero tampoco, o sea, vaya, perdón, es tan bueno que no, no te deja seleccionar.
1: No, ganan los...
0: No, ese es un problema. A los Raiders les pasó 1,000 años. O sea, los Raiders ni llegaban al Super Bowl o al playoff, pero tampoco te permitía escoger alto. Y ahora que escogiste alto, ya agarraste a Fernando Mendoza. Le van a dar 2 años de maduración, yo estoy totalmente seguro. Por eso le dieron 2 años de contrato a Kirk Cousins, ¿no? Pero habrá que ver.
1: Dice la terminación 5-3-6-1, que es el Trump de su equipo.
0: Sí, sí, sí.
1: Que ya no está bien de sus facultades. 44-25-02-46-85.
0: Es como cuando en Gallos era dueño Amado Yáñez.
1: ¿Puede ser?
0: Pues él puso la franja.
1: Bueno.
0: No, él le puso la franja naranja.
1: No,
0: y
1: pero como él era un delincuente. Él era un delincuente.
0: No, salió exonerado.
1: Bueno.
0: Salió exonerado.
1: No, sí estuvo en...
0: Sí, pero después salió exonerado.
2: O sea, ¿es común que lo haga el dueño? ¿Que se meta?
0: Por supuesto que sí.
2: ¿Y por qué no, verdad?
0: Aquí en la China popular, pues si es tu equipo, pues algo deberías
2: de tener. Si les quiero quitar las raíces a las Chivas, se las quito.
0: Mira, Jorge Vergara le quitó la publicidad en su momento. Jorge Vergara puso...
2: Chivas TV, ¿no?
0: Esa la hizo su hijo, a Mauri.
1: Pero, la terminación 0676, pero bueno. ¿Pero no es de la liga el patrocinio?
0: ¿De quién?
1: No, de las playeras.
0: ¿De fútbol americano o de fútbol?
1: No, fútbol americano.
0: No, en el fútbol americano nada más acuérdense que está patrocinado por el sponsor deportivo, que es la marca que te viste.
1: O sea, a diferencia de la NBA, que sí es una marca que pató las playeras.
0: Hay contratos colectivos.
1: Porque ahí sí no la pueden quitar.
0: No. Hay un contrato colectivo por la marca. O sea, Nike, Adidas.
1: Sí.
0: O sea, si se fijan todas las franelas.
1: Todos los visten en el
0: playeras,
1: mismo,
0: todas hay un contrato colectivo. En el caso de la NBA, que ya tiene patrocinios aparte, tú te arreglas. Así que eso ya son tus chicles.
1: Pues bueno. Gonzalo, tus redes sociales.
0: Arroba el narrador tatuado.
1: Pues ahí está. Muchas gracias a todos por sus mensajes. 4425-024685. Y al último, 2604, a Mauri Padre. Es decir, quiero pensar que Jorge Vergara fue un gurú, un máster. Podrá gustar o no, pero era un genio. Creo que se refiere a Jorge
2: Vergara. A don Vergara. Jorge Vergara. A don Jorge Vergara. Así que creo que sí.
1: Pues les dio un título, por lo menos. Sí. Un estadio muy
2: construyó
1: bonito.
2: Un estadio.
1: Y un título.
2: Alguna mercado. ¿Te acuerdas aquella novedad?
1: Lo de los
2: desplegados. Ah, bueno, eso. El domingo voy a ver un lindo gatito.
1: Un gatito.
2: Atentamente Chivas, ¿no?
1: Sí, le ponía sabor al caldo.
2: Mucho sabor.
1: Pues ahí está, la 1:48. Al regresar, tenemos llamada con la presidenta del Instituto Electoral del Estado de Querétaro, Grisel Muñiz. 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Una pausa y regresamos.
3: 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La hora exacta es 1:49. 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
21: Cuando un gerente recibe el señalamiento de un acoso en su área, debe atenderlo con seriedad, aunque involucre a su mejor vendedor. Escucha en privado, documenta los hechos y busca apoyo profesional para investigar imparcialmente. Evita minimizar las conductas o justificar comportamientos por los resultados. La confianza del equipo también depende de cómo proteges a cada uno de los integrantes.
22: Si tienes alguna duda o algún tema de interés, contáctame a través de mis redes sociales, Instagram, Facebook y LinkedIn. Jaime Robledo, MX.
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24: ¿Qué es lo que más pagan los mexicanos con la tarjeta de crédito? De acuerdo con información publicada por el INEGI, los mexicanos usan la tarjeta de crédito para pagar principalmente todo lo relacionado con transporte, lo cual incluye desde gasolina hasta boletos de avión.
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0: Tarde con 53 minutos, mi querido Pedro Pablo, nos venían escuchando.
2: ¿Sí? Fito, mi buen amigo Fito Colín, secretario de Desarrollo Económico de El Marqués, que por cierto, están muy cerca de inaugurar el Costco, entre el 7 y 10 de noviembre.
0: Va a ser una locura eso.
2: Inaugurará, ¿quién es hacerlo antes del Buen Fin?
0: Que creo que es un gran acierto.
2: Que es, ahora sí que es un coscote, ¿no?
0: Sí.
2: Con gasolinera, que no teníamos uno con gasolinera. En Celaya hay uno con gasolinera que es un exitazo, porque por alguna razón la gasolina en Costco es más barata, seguro la traen a buen precio de Estados Unidos, no huachicoleando.
0: Sí, esto sí es legal.
2: De manera legal.
0: Si no es de huachicol fiscal.
2: Pero bueno, saludos a Fito y secretario de un municipio que crece, vibrante. De donde salió el gobernador, por cierto.
0: Sí. A ver, le mandamos un gran abrazo a nuestro querido Fito. Ya lo dices, a veces es complicado porque trae mucho hype, trae también ahí sus memes del Costco y varias hasta polémicas, pero a ver.
2: Hay gente que todavía no la cree, oye.
0: Exactamente, pero entender, porque muchos van a decir, sí, pero ¿qué tiene que ver el Costco? Pero a ver, entender que en Querétaro hay dos Coscos, o sea, eso no pasa en todos los estados de la República, ¿eh? Y la empresa no decide así como de, oye, me voy a Guanajuato y me voy a Zacatecas.
2: Estudios, claro. Y certeza legal. Exactamente lo que brinda Querétaro, uh-huh, es lo que necesita Costco y todas estas empresas. Por eso vienen a poner ese mega Costco en esa zona, ¿no?
0: Yo me voy a comprar mi pastel y luego lo voy a revender.
2: Las pizzas no son malas tampoco, ¿no?
0: El pastel de chocolate que revenden.
2: Las que hacían filas, ¿no?
0: Filas. Y ya cuando sean las roscas, ahí también.
2: Ahí lo malo de las roscas es que tu señora te dice, vamos al Costco, sí, sabes que tienes que llevar
0: sí, una lana, ya
2: una
0: sabes.
2: Una lana, porque sí, todo, como todo se encaja.
0: Exactamente.
2: Te sale como al cuádruple de ir a cualquier súper, ¿no?
0: Mi querido, pero estamos prácticamente a la víspera ya del arranque del
1: proceso electoral local, ya arrancó el proceso federal, y el día de hoy, 24 de septiembre, el Instituto Electoral del Estado de Querétaro, a través de su presidenta Grisel Muñiz, dan un informe de actividades de todo lo que se ha realizado, porque aun cuando la cara más visible justamente del instituto sea durante las elecciones, aún así siguen trabajando el resto del año, cuando no hay elecciones. Y precisamente por eso saludamos a la distancia, ya está en la línea telefónica, la presidenta del Instituto Electoral del Estado de Querétaro, Grisel Muñiz. Presidenta, ¿cómo estás? Muy buenas tardes, te saluda Pedro Pablo Tejada y un servidor, Juan Carlos Rabling.
3: Muy buenas tardes, Juan Carlos y Pedro Pablo, qué gusto que nos abran como siempre sus micrófonos para acercarnos a la ciudadanía y compartirles lo que el día de hoy vivimos en el informe.
1: Al contrario, pues platícanos justamente de este informe de actividades que tienes el día de hoy.
3: Claro que sí, bueno, pues compartirles, como bien lo dijiste, el Instituto Electoral del Estado de Querétaro trabaja todos los días. Hay una errónea creencia de que trabajamos cada 3 años o cada 6 años que hay elecciones, porque al decirlo de alguna manera, pues es una de las cosas más visibles cuando se lleva a cabo la jornada electoral. Pero el Instituto Electoral tiene muchas actividades que preparan el proceso, pero que también son permanentes. Y bueno, pues si me permites compartirles algunas, decirle a la ciudadanía que tuvimos actividades permanentes en materia de educación cívica, más de 1.492 actividades, casi cerca de 1.500, impactando a prácticamente 139.000 personas en los 18 municipios. Esta es una actividad fundamental porque se incentiva la participación ciudadana a través de la educación cívica. También informamos temas de fiscalización en la materia que a nosotros nos corresponde. También, por supuesto, el ejercicio de gasto público. ¿Cómo está el Instituto Electoral en cuanto al ejercicio presupuestal? Y ahí compartimos que tuvimos las fiscalizaciones por parte de los entes en esta materia y que el Instituto de la Cuenta Pública de 2024 no recibió ninguna observación, lo que implica que los recursos pues los estamos llevando como nos lo marca la Constitución, de manera eficiente y bueno, conforme a la normatividad aplicable. Y si me permiten otro dato, también compartirle que el Instituto transfirió más de 23 millones de pesos al Consejo de Ciencia y Tecnología del Estado de Querétaro. Este monto se recaba de las multas a los partidos políticos y que vienen de multas impuestas por el Instituto Nacional Electoral o por autoridades jurisdiccionales. Y bueno, pues
2: ¿cuánto fue el monto, perdón, Grisel? ¿Cuánto?
3: De multas, sí. El año pasado fueron 23.587.000 pesos y que fueron entregados por parte del Instituto al Consejo de Ciencia y Tecnología. Es decir, los conceptos de multas llegan directamente a la ciudadanía.
2: Qué bueno.
1: Es interesante precisamente, y esto último que dices, porque yo tendría la idea, o probablemente la lógica sería que se quedara en las arcas del instituto, pero se va para una buena causa.
3: Efectivamente. Y esto nos permite, Pedro Pablo y Juan Carlos, compartirle a la ciudadanía, porque hay un imaginario, por ejemplo, de que no pasa nada, ¿no? Que no hay sanciones. Y bueno, el año pasado hubo una cantidad considerable, que por dicho sea de paso, pues que en este año prácticamente estaríamos rebasándolo, ¿no?
1: Justamente sobre eso, presidenta, ya está por arrancar el proceso local y ya están los dimes y diretes dentro del partido, pero sobre todo yo creo que ya está lo que ve cada ciudadano, lo que ven los queretanos que ahorita nos están escuchando, que van circulando, que ven los espectaculares de revistas, que ven las bardas pintadas, que a lo mejor han pasado por la Alameda y han visto algunos mítines que sí son de Morena, el mismo evento de la presidenta, que está dentro del marco de la ley.
2: Han visto al mando.
1: Exactamente, está dentro del marco de la ley lo que ocurrió con la presidenta, pero también por ahí aparecía algún coordinador de estos hoy famosos coordinadores. ¿Qué decirle a la ciudadanía, presidenta?
3: Bueno, compartirle a la ciudadanía que el Instituto Electoral del Estado de Querétaro es la primera ventanilla para que cualquier ciudadano, ciudadana, actores políticos que consideren que se está vulnerando la equidad en la contienda, tienen al Instituto Electoral para presentar sus quejas, sus denuncias, algún procedimiento, si consideran que hay alguna posible vulneración a la norma electoral. Y así también aclarar, como siempre, el Instituto recibe estos procedimientos, hace la sustanciación, es decir, puede levantar oficialías electorales, y esto es para integrar un expediente que será remitido al Tribunal Electoral, que es, por decirlo de alguna manera, quien resuelve. quien determina desde el ámbito jurisdiccional si hay alguna sanción o si se actualiza la conducta. Aquí también, muy importante, en lo que va del año, desde 2026, llevamos más de 70 procedimientos. O sea, lo que ustedes comentan, claro que se está llevando en el espacio electoral, se está resolviendo de si estas quejas tienen o no una posible infracción, ¿no?
2: Y por acaba de hacer el naranja, ¿no? Está resolviendo. MC acaba de poner una
1: Laura Ballesteros.
2: Sí, ¿no?
3: Sí, recibimos un procedimiento en esta por parte de este partido político que señala.
2: Sí,
3: pero no es el único, tenemos más de diversas 70 materias.
2: Procedimientos, dices, ¿no?
3: Más de 70 más procedimientos.
2: Entonces, porque luego sabes que, Grisel, para la gente, como decía Rablin, para la gente que todos los días, los ciudadanos que andamos todos los días en la calle, pues, de repente dices, está de risa que la gente metida estas supuestas entrevistas, ¿no? De revistas que terminan siendo portadas en espectacular. Dice, la gente ya cuestiona, ¿no?
1: ¿Ya estamos en campaña?
2: Sí.
1: ¿Ya empezó?
2: Bueno, las bardas, ¿no? O sea, por eso se increpa, pues, a la autoridad. Dices, bueno, ¿dónde está la autoridad? ¿Qué significa la ley? Sé que se hace sí, la propia creación de los coordinadores o los...
1: Sí, estos coordinadores de defensa.
2: De defensa de no sé qué tantas cosas, pues se hace para burlar la ley electoral. Entonces, del lado del ciudadano, sí hay una gran necesidad de preguntarle a la autoridad electoral, ¿qué pasa? ¿Por qué parece que no pasa nada?
3: Miren, tan pasa, les voy a actualizar el dato, tenemos 81 procedimientos precisamente iniciados en este 2026.
1: Okay.
3: Y tenemos más de 50 en trámite. Entonces, por supuesto que pasa, se presentan estos procedimientos y si la autoridad jurisdiccional determina que hay una conducta que sea contraria a la ley, pues impondrá una sanción, impondrá alguna resolución al respecto y que va a ir aclarando justamente este camino. Ha habido ya pronunciamientos sobre las salas, por ejemplo, en el caso de la sala superior, sobre este tipo de procedimientos que mencionan, y habla justo de que se trata de la vida interna de los partidos políticos. Pero justo, a ver, esto no limita y no restringe para que la ciudadanía, si considera que se está vulnerando, o también los partidos políticos, como ahorita lo señalaban, ¿no?
1: Sí, puedan denunciar.
3: Violando la ley, puedan denunciar.
1: Claro.
3: Y será una autoridad jurisdiccional. Ahí muy importante, el instituto no sanciona, el instituto no tiene esa atribución. Uh-huh. Nosotros recabamos el procedimiento, el expediente, y lo remitimos al tribunal, quién es quien tiene esta atribución. Y algo que les compartiría, a ver, versan muchos derechos en medio de todo el proceso electoral, que nos toca a la autoridad electoral resguardar y hacer una puntualización con ustedes. Por hoy no ha arrancado el proceso electoral local. Estaremos arrancando, como la ley nos lo señala, después de la segunda quincena del mes de octubre. Ya estaremos en proceso electoral local. Pero como hoy lo mencionaba en el informe, el Instituto Electoral nos encontramos listos y listas para arrancar el proceso porque tenemos 30 años de experiencia. Estamos justo, el informe del día de hoy se hizo en el marco del 30 aniversario del Instituto Electoral del Estado de Querétaro. Tiene vida desde 1996. Y tiene un cúmulo de experiencias, pero también imparcialidad probada y, por supuesto, lo que nos da la tranquilidad de decirle a la ciudadanía, se ha transmitido el poder de manera pacífica porque hay confianza en las instituciones electorales.
1: Correcto. Presidenta Grisel Muñiz, presidenta del Instituto Electoral del Estado de Querétaro, muchísimas gracias. Muchas felicidades por tu informe de actividades. Muchísima suerte para ti, para tu equipo, para todos aquellos que conforman el instituto, para incluso los ciudadanos que van a estar el día de la jornada electoral, porque precisamente el instituto, ustedes son la cara, pero también lo conformamos muchos de los ciudadanos queretanos, y el éxito que tengas es el éxito de Querétaro de cara justamente a estas elecciones. Presidenta, regálanos alguna red social, algún método de contacto para la gente que quiera seguir la conversación.
3: Claro que sí, por supuesto. Nos pueden seguir a través de las páginas del Instituto Electoral del Estado de Querétaro, que es IEEQ Comunica.
2: Oye, y finalmente yo solo agregaría, De verdad, en esta discusión de si deberían existir los organismos estatales o no, que se convirtió en un tema hace unos meses, me parece que cumplen una función muy importante, están cerca del electorado, en este asunto de los procedimientos y todo, sentimos una autoridad cerca, y creo que específicamente tú, Grisel, y tu equipo, pues ha mostrado un notorio profesionalismo, ¿eh?
3: Muchísimas gracias, va extensivo a todo el personal del Instituto Electoral, que como bien lo dices, nos conducimos conforme nos lo marcan los principios rectores de la función electoral. Y la imparcialidad, la certeza, la legalidad, la máxima publicidad, que ustedes nos ayudan a seguir comentando. Muchas gracias por su
2: micrófono. Oye, salúdame a Maqueo, por favor.
1: Nuestro querido Héctor.
3: Por supuesto,
2: querido Héctor.
3: Un abrazo.
2: Bray.
1: Muchas gracias, presidenta.
3: Hasta luego. Muchas gracias.
1: Gracias. Continuamos con más en Causa y Efecto. Ya estaba por llegar nuestro siguiente entrevistado. Antes de ir a la pausa, Pedro Pablo Auditorio, la terminación 2706 nos comenta sobre este tema y dice: gente mentirosa que ha hecho todo. Hizo campaña anticipada y luego de que lo hicieron. No pasó nada, nunca les hace nada. O sea, entendemos razón, lo que nos dice la presidenta, sí, pero la
2: ciudadanía realmente tiene esa percepción. Dice,
1: la percepción burlando, queda en otro lado.
2: Dice, se están burlando de nosotros.
1: Claro.
2: Evidentemente es campaña, ¿no?
1: Claro que es campaña, claro que las revistas son campaña.
2: O sea, Armando
1: campaña.
2: Le quita la R y es al mando, pero es campaña. Bueno, ya no solamente le quitó la R, sino en un espectacular, acabo de verlo ahí en la bajada.
1: Las bardas sí. Dicen el nombre.
2: Y ya la foto
1: de todos,
2: también,
1: ¿eh?
2: De todos. Digo, pues el caso
1: Movimiento
2: de Armando.
1: Ciudadano,
2: porque además
1: Morena.
2: Armando le echa ganillas y sí. Es creativo.
1: Esa es la que yo decía. ¿No? Sí. Esa la mejor, porque los partidos políticos tienen su lana para poder subir los espectaculares.
2: Bueno, y si
1: échenle coco, échenle creatividad. Pero bueno, las 2:07, 4425024685, el WhatsApp aquí en cabina. Una pausa y regresamos.
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25: 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La hora exacta es 2:08. 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

0: 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Los fuegos artificiales no podrían encender en la Luna debido a la falta de oxígeno. En el hipotético caso de que lo hubiera, los fuegos pirotécnicos llegarían a una altura 6 veces mayor que en la Tierra. 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
1: Dos de la tarde con 12 minutos, estamos ya de regreso en Causa y Efecto. Platicábamos con Walita al inicio de este espacio informativo sobre el arranque de las glosas, en el Congreso local, y el día de ayer tocó una muy interesante que fue de la Secretaría de Desarrollo Sustentable, y le agradecemos, ya lo tenemos en la línea telefónica para que nos platique justamente de la comparecencia que tuvo el día de ayer el secretario aquí en el estado de SDSU, Marco del Prete. Secretario, ¿cómo estás? Muy buenas tardes, te saluda Juan Carlos Rabling y un servidor, Pedro Pablo Tejada y un servidor, Juan Carlos Rabling. ¿Cómo estás? Muy buenas tardes.
2: Qué gusto saludar a ambos, a Pedro Pablo y a ti, mi estimado Juan Carlos. Pues efectivamente, el día de ayer iniciaron las glosas del quinto informe del gobernador Mauricio Curi, y nos tocó a mi compañero Rosendo Anaya y a tu servidor a iniciar esta comparecencia con los diputados. Pues una rendición de cuentas muy, muy interesante, en la cual pues presentamos los resultados que hemos obtenido en materia de desarrollo económico y protección del medio ambiente, que, como yo les decía a los diputados, esa es la misión de la Secretaría: promover el desarrollo económico a través del cuidado del medio ambiente, y con resultados muy, muy notables y muy palpables. En primer lugar, pues los montos de inversión que hemos logrado para el Estado en materia de desarrollo económico captamos en estos 5 años de administración del gobernador Mauricio Curi 233 proyectos de inversión. ¿Por qué digo captamos? Porque fueron proyectos que fuimos a concursar, que fuimos a pelear por Querétaro, para que se asentaran en Querétaro y que demostrar que Querétaro era la mejor opción. Y de todos estos proyectos de inversión, estimamos que se puedan generar cerca de 63,000 empleos, o se están generando 63,000 empleos para beneficio de los queretanos. Y un dato importante que a resaltar es que de estos proyectos también aumentó el monto de inversión extranjera directa para Querétaro. En el primer trimestre del año 2026, que lo ponemos en el informe, fuimos el primer lugar a nivel nacional en captación de nuevos proyectos de inversión extranjera directa para Querétaro. Y ya con el acumulado del primer semestre, somos el tercer lugar nacional. Entonces, son datos en materia de inversión, de generación de empleo, pero también es bien importante todo el apoyo que le hemos dado a la micro y pequeña empresa, desde apoyos para profesionalización, apoyos para hacerlas más competitivas, desde incentivos o apoyos a fondo perdido para los pequeños comerciantes, pertenecientes a mercados, a tianguis, a emprendedores. Se han apoyado casi 11,000 emprendedores en lo que va de la administración. Entonces, son cifras que nos dan mucho gusto. Y por otro lado, al cuidar el medio ambiente, pues también hemos lanzado un sistema de economía circular, que hoy es la tendencia a nivel mundial. Más de 400 empresas ya forman parte de este sistema de economía circular, y lo más importante no solo es el ahorro que han representado en materia de recursos, sino también el impacto que tiene en el medio ambiente, precisamente con la disminución de gases de efecto invernadero. Y finalmente, haciendo un resumen muy rápido, el sello de bajas emisiones de carbono, que estamos colaborando junto con las empresas para llevar beneficios a la zona serrana, que es donde más necesidad hay de impulsar el desarrollo económico, y por la vocación de la Sierra Gorda, pues que sea a través del medio ambiente, ¿no?
1: Secretario, cifras muy importantes se unen justamente, y ayer lo platicábamos, en unos minutos más lo haremos también con el gobernador Mauricio Curi, indicadores económicos que se unen justamente con mediciones como la del IMCO, pero ayer también hubo algunos cuestionamientos que se van, y creo que van a ser los que vamos a seguir observando en los próximos meses. Creo que lo tienen muy marcado, por lo menos del lado de la oposición, de decir, a ver, esto es lo que le queremos preguntar, o por lo menos de este lado es lo que queremos señalar. Se habló de los data centers, pero de los data centers no desde la parte económica, sino de esto que muchas veces incluso hasta termina siendo un tema de algún tipo de mito, de si se acaba el agua, si necesitas tener toda el agua de Querétaro para mantener un data center. Se habló también el tema de los árboles y las talas. ¿Qué decirle a la ciudadanía precisamente sobre esto?
2: A ver, los data centers es un tema que nos está generando muchos beneficios económicos, pero también no están impactando al medio ambiente como algunas personas quieren hacer creer. Yo lo dije en mi comparecencia y lo reitero ahorita. Yo no permitiría que viniera una empresa a afectar el medio ambiente a pesar de todos los empleos, de todos los empleos, de toda la inversión que genere. Eso, aparte de que mi chamba es proteger, desarrollar económicamente a través del cuidado del medio ambiente, que esa es mi obligación legal, yo también tengo una obligación moral. Yo no estaría permitiendo que vengan con el ánimo de que vengan más empresas a invertir al Estado que se acaben el agua o que se consuman los recursos que tenemos para el futuro. Entonces, esa es la primera postura. La segunda es que efectivamente es una historia mal contada el que los data centers requieren tanta agua. Los mecanismos de enfriamiento han cambiado de manera sorprendente, ya no es este enfriamiento por evaporación o adiabático que le llaman, sino ya son enfriamientos de diferentes maneras. Desde las computadoras ya no se enfrían. Si te fijas, es una referencia muy sencilla, las laptops antes tenían un ventiladorcito que les permitía seguir operando, hoy la mayoría de las laptops ya no tienen ventilador porque ya no se calientan. La manera de enfriamiento es otra, ya no es a través del aire, sino es a través de pastas térmicas o algún otro elemento que permite que se enfríe. Y aparte, el sistema de enfriamiento, la manera de enfriar los edificios ha cambiado muchísimo en el edificio en el que están ustedes, pero si te puedo asegurar que no gastan una gota de agua para enfriar el aire acondicionado de todas las oficinas que están en esa torre, ¿no? Yo hacía la comparación que un data center mediano consume la misma agua, la misma cantidad de agua que un hotel de 300
3: habitaciones, decías, Marco.
2: Sí. Así es, de 300 habitaciones o una oficina, un edificio de oficinas de 1,000 personas consumen exactamente la misma cantidad, no por el aire acondicionado, sino pero en un hotel sí es un agua que se va al drenaje por el consumo de los huéspedes, y es algo natural, es un servicio que se presta y no lo estamos satanizando como se sataniza a los data centers.
3: Pero luego, aparte, oye, secretario, pero sí. luego esta satanización de la narrativa. Nos pasó con el agua del Batán, les pasa, hoy veo, digo, 7 de cada 10 data centers del país están aquí, ¿no? Por ejemplo, genera empleo, genera bienestar, o sea, se empieza a ser un valle del data center en el país, y veo luego estas narrativas politiqueras que tratan de en lugar, o sea, parece que el asunto es destruir.
2: Es una pena que se conceptualice a los data centers como elementos negativos. Yo nada más quiero puntualizar dos cosas que vale la pena entender el beneficio que tienen los data centers. El data center per se ya es una inversión importante. La instalación, la construcción, el mantenimiento, la operación son miles de millones de dólares. Pero además las empresas están llegando para suministrar a los data centers. Hace un par de semanas anunciamos Schneider, es una empresa francesa que estaremos inaugurando ahorita en octubre. Que va a generar 4,000 empleos y va a hacer productos para los data centers, paneles de media tensión, para atender las necesidades de los data centers. Son 4,000 empleos que llegaron gracias a que en Querétaro hay data centers. Están llegando a donde están sus clientes, a quienes les van a comprar esos paneles que ellos tienen que construir. Y además, si nos vamos a otro punto de beneficios para la sociedad en general, esta llamada que estamos teniendo es por WhatsApp. Por WhatsApp pasa por un data center. ¿Qué actividades económicas, humanas, educativas no pasan por un data center? Todas, desde contestar un correo, desde comprar una cosa en línea, desde ver la televisión, desde hacer una reservación de hotel, desde pagar los impuestos, hacer una transacción bancaria, todo pasa por un data center. Entonces, esta dinámica que estamos teniendo en el estado de empleos que se mantienen gracias a los data centers, también tenemos que aquilatarlo, porque no solo es el beneficio económico de empleos y de inversión, sino también el beneficio que se está dando a la comunidad y a la vida en general, ¿no?
1: Correcto, secretario. Por último, ya prácticamente nos quedan 30 segunditos. Tenemos, como lo decíamos, una plática muy interesante con el gobernador Mauricio Curi, aquí desde Torre Cápita en Exa 95.5. El tema de la tala de árboles, que también fue algo que te sacaron, también fue un cuestionamiento fuerte que hicieron. Tiene que ver con el Tren México-Querétaro, que de entrada es una obra federal, pero se ha mencionado que el gobierno del estado probablemente, o es lo que mencionan, no ha sido tan... No ha realizado la visoría que tendría que hacer. ¿Qué comentar sobre esto?
2: Mira, yo quiero puntualizar que tenemos los instrumentos que se han construido desde mi posición como secretario de Desarrollo Sustentable. En primer lugar, un programa de ordenamiento ecológico que protege los bosques y protege el territorio. Es decir, el 70% del territorio de Querétaro está protegido. Está protegido en el sentido de que no se puede desarrollar, no se puede construir, no se puede aprovechar inmobiliariamente. Y eso pues ya es una protección importante. De ese 70%, la mitad está decretado como área natural protegida. Entonces, también es algo que habla de una política pública de atención al cuidado del medio ambiente. Y en segundo lugar, en el estado de Querétaro tenemos una norma de manejo de vegetación, es decir, cualquier obra pública o privada que vaya a ser remover masa vegetal, digamos, árboles o plantas, tiene que compensarla. Y la primera manera de compensarla es no talando árboles, es removiendo aquellos árboles que se puedan salvar todavía. Entonces, hemos sido muy observantes en materia del manejo de la vegetación, sobre todo el Tren México-Querétaro. Hemos insistido muchísimo para que no se afecte el patrimonio ambiental de los queretanos, porque al fin y al cabo un árbol urbano, uno que está fuera de tu casa, lo ves ya como parte de tu familia, como parte de tu entorno, como parte de tu día a día.
1: Sí.
2: Y es algo que no queremos, que esa es la sensibilidad que queremos que los desarrolladores de la obra del Tren México Querétaro, que abrazamos y que queremos que se lleve al mejor término, que se sensibilicen de que no solo están quitando un árbol que no dice nada, al contrario, están quitando un árbol que forma parte del entorno de una familia, de una colonia o de una sociedad, ¿no?
3: Oye, rápidamente, secretario, ¿había alguna preocupación por la tala con el asunto del tren, no?
2: Sí, ahí lo hemos estado platicando a través de las gestiones del secretario de gobierno, tu servidor. Tuvimos una reunión con los ejecutores de la obra y les hicimos plantear eso, que la primera criterio de compensación es no talar el árbol, es reubicarlo.
1: Okay.
2: Y moverlo a un lugar pues donde se preserve ese árbol. Obviamente, pues como cualquier elemento vivo, pues tiene su riesgo de que prospere o no, porque son seres vivos los árboles. Entonces, pero el primer criterio es no talar los árboles. Si se puede rescatar, si se puede evitar la remoción, evitarla. Si se puede reubicar, y la única manera sería si el árbol está enfermo.
1: Correcto.
2: Si el árbol ya no tiene la capacidad para sobrevivir, pues a lo mejor podría ser, pero la primera opción es no talar árboles, y es algo que el gobernador lo demostró cuando en retiramos 5 de febrero, se removieron todas las palmeras y se colocaron en otro lado, algunas sobrevivieron, algunas no, pero lo que se hizo fue no talar, y el gobernador puso el ejemplo con 5 de febrero precisamente, que sí se puede hacer una obra sin talar árboles.
1: Pues ahí está, secretario de Desarrollo Sustentable, Marco del Prete III. Muchísimas gracias por estos minutos. Se daba precisamente estas comparecencias y bueno, ahí están los cuestionamientos que hacías y ahora también se los respondes a la audiencia de Exa 95.5. Secretario, muchísimas gracias. Un abrazo.
2: Gracias a ambos. Qué gusto saludarlos. Que estén muy bien.
1: Muy buenas tardes. Las 2:25. Después de la pausa, 4425024685, el número en cabina, ya está con nosotros, ya está aquí en Torre Capital, el gobernador del estado, Mauricio Curi. Los mensajes que nos quieran hacer llegar, con mucho gusto se lo estaremos pasando tanto a su equipo, como también estamos seguros que a él le va a gustar mucho leer sus mensajes. 4425024685, una pausa y regresamos.
0: 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Sin consultarlo en internet, ¿sabes de qué equipo se trata? 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
4: 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La hora exacta es 2:26. 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
21: En 1923 fue asesinado el héroe revolucionario Pancho Villa. Ese mismo año fue fundado un equipo mexicano de fútbol que sigue vigente hasta la fecha. ¿Sabes de qué equipo se trata? Se trata del Club Necaxa. El equipo Necaxa fue fundado el 21 de agosto de 1923, 32 días después del asesinato de Pancho Villa.
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0: Valores brutales, muy importantes. Pero primero que nada, bienvenido, gobernador Pedro Pablo Tejada y un servidor Juan Carlos Rabling.
1: Un okay. Gobernador, que estés por acá.
2: Feliz, mi tema Pedro Pablo, Juan Carlos, muchas gracias, feliz de la vida. Y yo aquí me siento como en mi casa y saludo a todos los que van allá escuchándonos y muchísimas gracias por recibirme.
0: Platícanos, ayer, te repito, habíamos tenido la oportunidad justamente de que nos desmenuzaran, que nos desglosaran estos índices, pero ¿qué significa para el estado de Querétaro tener este reconocimiento?
2: Lo que yo le digo a los que, a mi gabinete, ha valido la pena las desveladas, la gastritis, porque pues que somos un gobierno que hasta el día de hoy, como
1: dice. Desde el primer día, gobernador, acuérdate cómo te recibió, sí. ¿No?
2: Pero hemos agarrado el toro por los cuernos y la verdad es que estamos entregando hasta el día de hoy muy buenas cuentas. Y no lo digo yo, lo dicen prácticamente todos los indicadores. Uh-huh. En el que me digas, estamos entregando mejor, si te refieres a movilidad. Pero aparte, recibiendo un chorro de gente más, porque no si viste el INEGI.
0: Sí.
2: El tener 230,000 personas más, pues es todo corregidora al doble, ¿no?
0: 10% en los últimos 5 años.
2: Es un chorro, en los últimos 5 años. Entonces, eso es un gran reto para Querétaro, pero en movilidad, pues pasamos del último lugar al primer lugar. En temas de educación, del último lugar en abandono escolar, del lugar número 22 al segundo lugar. En competitividad, aunque estamos abajo de la Ciudad de México, eso es en entidades, pero en zonas metropolitanas estamos en primer lugar.
0: En ciudades.
2: Y bueno, y hay que seguirle trabajando para seguir siendo el número uno. Creo que Querétaro, y de verdad, no quiero sonar egocéntrico, pero Querétaro es el México posible, el México que podemos aspirar todas y todos. Y porque ayer tuvimos un evento con un encuentro binacional con una cámara estadounidense, habíamos 4 gobernadores, y la verdad, digo, de verdad, Querétaro se cuece aparte. O sea, lo que pasa en Querétaro, hay que darle el golpe, porque cuando ves que muchos estados, el crimen organizado está muy muy metido, cuando ves que hay autoridades que desgraciadamente están pues ya trabajando literal con los malos, y que Querétaro, pues ves que tenemos gobiernos eficientes, que la sociedad exigente, y que aquí pues tenemos instituciones sólidas, pues es lo que te dice que es la diferencia entre Querétaro y todo el resto del país.
1: Oye, puras medallitas. Veo el índice del posicionamiento de Querétaro. Dice, y sistema político y gobierno, primer lugar.
2: Es el primer lugar.
1: Infraestructura, segundo lugar. Innovación y economía.
2: Oye, pero aparte déjame ser bien presumidote, Pedro, porque en infraestructura, pero sin recibir un centavo de más de la federación.
1: Al contrario, menos, ¿no?
2: Menos, y aparte cuando dicen, no, es que reciben las participaciones. Cuando dicen eso, digo, de verdad que cómo les gusta que nos vean la cara, porque eso no es cierto. Nosotros mandamos cerca de 90,000 millones de pesos y nos regresan 45,000. Es decir, nosotros recibiríamos 45,000 millones de pesos más de lo que estamos mandando. Cuando no son las personas, es que todo lo manda para la federación te regresa una parte. Pero no quiere decir que esa lana nos la están regalando, al contrario, estamos apostándole un chorro más y tú ves.
1: O sea, segundo lugar con recursos propios.
2: Sí.
1: Generando los propios recursos.
2: Sí. Y ahí sí hay que agradecer mucho a los empresarios. Yo lo que digo a la gente es que esto es un círculo virtuoso. Tener empresarios te ayuda a tener impuestos, tener impuestos te ayuda a mantener programas sociales, por ejemplo, la tarifa de 2 pesos en el autobús, en los apoyos de la tarjeta contigo y todo.
0: Entre las cosas que nos decían, gobernador, está, y una de las datos que nos daba, que nos sacaba una grata sorpresa, es que en todos los subíndices que tienen los 10, Querétaro no baja del 10, del
1: lugar 10. En los 53 no baja
0: del top 10.
2: Sí, después lo pusieron en segundo. Pero ahora, lo que pasa es que ahora me están, el que está arribitita de nosotros, bueno, es la ciudad, que es la capital.
0: Claro.
2: No, tiene pues toda la lana del mundo y tiene pues todas las empresas. Sí,
1: la
2: grandes,
1: comparación es...
2: están allá. No, entonces, pero yo creo que como calidad de vida no hay como Querétaro. Claro, hay retos, bueno, la movilidad es uno de ellos, pero le estamos apostando mucho a la movilidad, a la infraestructura. Por más que hay obras que hemos hecho muy muy grandes, que han sido muy cuestionadas, pero las que se tenían que hacer. O sea, no hubiera cambiado el transporte público si no arreglamos 5 de febrero. La lana que le metimos a San Juan del Río fue bastante, un chorro de recursos, todavía le falta. Todos los puentes que hicimos hacia Coroneo, hacia Santa Bárbara, Bernardo Quintana, yo creo que y que ha sido gracias al apoyo y a la confianza que tenemos por parte pues, de la sociedad queretana que paga impuestos. Porque los impuestos no son para regalarlos. Yo toda mi vida fui empresario y los impuestos son para empezar, cae muy gordo que pagar impuestos, pues se llaman impuestos.

0: porque nos los imponen. Pero cuando lo que los gobiernos tienen que regresarte esos impuestos. O sea, el gobierno no es para que tú lo regales,
1: claro,
0: ni para sí, que tú quedes bien, es para que tú me lo regreses en servicios, como en seguridad, que es la que tenemos en Querétaro. Tenemos muy buena policía, tenemos muy buenas instituciones. ¿No? La única policía certificada con el examen de confianza a nivel nacional es la queretana. Y yo por eso cada vez que hablo en público les pido que le digamos muchas gracias a nuestra policía, porque de verdad hay que agradecerles por lo que se rifan, porque nos cuidan en lo que en que nosotros descansamos, en los días de fiesta para nosotros, para ellos son días de chamba, y la se han rifado.
2: Y mira que la gobernador, que la gente tiene esa percepción, porque recordemos el evento del informe del fiscal, donde hubo te acuerdas que hubo diferentes grupos, POES, uh-huh, policía fiscal, etcétera. El aplauso uh-huh dado a la policía, lo recordarás, uh-huh, era pues realmente conmovedor.
0: Era como el corazón de todos, sí, ¿no? A mí sí me movió, pues todo para.
2: Exacto, un gran hacía mucho que no veía algo tan sentido.
0: Hay que seguir apoyando a nuestra policía, la policía estatal, municipales, la ministerial, la fiscalía, super policía. O sea, aquí en Querétaro 8 de cada 10 homicidios son esclarecidos. Tenemos del 2014 a la fecha, y creo que 700,000 personas más, y tenemos menos homicidios que el 2014, y en el 2014 no estábamos altos. No, yo con eso no quiero decir que no vaya a pasar nada, que no sí, pase claro nada. Lo que quiero decir es que todas las herramientas necesarias la tiene nuestra policía, la tiene nuestra gente, y que nunca nos van a agarrar con los brazos cruzados. Pueden pasar cosas, han pasado cosas, pero la verdad es que hemos contestado muy bien. He tenido muchísimos errores también, pero nunca ninguno ha sido con dolo o por una falta de omisión.
1: Y que el trabajo ahí está y se refleja. Mira, más de las cifras que nos compartían el día de ayer, y no solamente de este último, digo, cumple 20 años el IMCO, pero nos pasaban de un concentrado de varias. Primeros tres lugares en carga aérea en cada edición del índice.
0: Sí.
1: Primeros tres lugares en mujeres en la actividad económica. Primero o segundo lugar en menor tasa de corrupción estatal y en tasa de deuda estatal. Por ejemplo, este último, top 5 en cada edición del índice en variables de percepción de seguridad y cobertura educativa. Ha sido el resultado, como lo dices, gobernador, de este gobierno, de este sexenio, pero también de lo que se ha acumulado, e incluso hasta con alternancia. Y esto habla de un queretano crítico, de un queretano que pregunta, que a veces se queja, pero que también señala y sobre todo exige.
0: Sí, pero mira, yo creo que siempre el perfil de los gobernantes en Querétaro siempre han sido el mismo.
1: Sí.
0: Y es desde hace muchos años eso ha ayudado mucho, y creo que todos buscamos que haya más instituciones fuertes, y es lo que tiene Querétaro. El tema educativo, porque a mí me da mucho orgullo que Querétaro fue pionero a nivel nacional de quitar los teléfonos celulares en las
1: escuelas. Sí, hoy se replica a nivel nacional, claro.
0: Hoy se replica a nivel
2: nacional. A unos días, ¿no?
1: Sí. Pero fíjate, noviembre.
0: Sí, ya, qué bueno, y qué bueno, porque es que los chavos ahí traen un tema de bullying y traen...
2: Es la ley Curi, ¿no?
0: Yo lo que les decía es que le pongan como quieran, pero que lo hagan. Ojalá y también sigamos con para quitarles a los chavitos las redes sociales, porque está bien peligroso. Mira, nuestros chavos, Pedro Pablo, tienen en su teléfono un cine pornográfico de las 24 horas.
2: Y acceso a lo que sea, prácticamente.
0: En nuestros tiempos, no, ver una película pornográfica es la telenovela de las 5 de la tarde de hoy.
2: Sí, las entrabas escondidas por acá. Había unos cines, ¿no?
0: Yo no me acuerdo, pero dicen. Pero bueno, ahorita con esto que pueden ver, y que pueden ver cualquier tipo de situación sexual, creo que sí confunde mucho a los chavos.
1: Gobernador, vienen tiempos electorales, y lo tomo precisamente con estos datos que estamos dando, estas cifras, estos índices, y naturalmente lo vimos el día de ayer, ¿eh? A ver. Nosotros platicamos con los investigadores que son independientes. Ellos hacen el estudio, sí, no son, porque son lo pida el gobierno del estado, no porque
0: no pagamos un centavo para ese estudio.
1: Y llegaban mensajes, y va a venir el contraste, y creo que el contraste ya es muy evidente, por lo menos en lo que va a hacer la oposición, en decir, es que está ocurriendo el tema del agua, es que está ocurriendo...
0: A ver, ¿por qué tiene agua? ¿Qué está ocurriendo con el agua?
1: Exactamente, bueno, lo que nos decían ellos y los mensajes, y lo va a hacer la oposición. Hoy platicábamos con Marco del Prete en La Glosa, y la oposición ya va en eso. Va a ser una campaña ruda. Sí, ¿La ves de esa manera?
0: Los data center para Querétaro ha sido una gran, gran oportunidad.
2: ¿7 de cada 10 están aquí?
0: Sí, está padrísimo, pero aparte eso que dicen del agua no es falso, Porque ahorita ahorita ocupa solamente como si una hicieras dos pantalones de mezclilla, uh-huh. es lo que ocupas de agua.
1: Nos ponía el ejemplo como si fuera un hotel de 300 habitaciones.
0: Sí,
1: no, un data center.
0: Pero eso no es nada. Y cada vez la tecnología es mejor. Pero, por ejemplo, cuando dicen, entonces que no da muchos empleos, pues hace 15 días anunciamos 8,000 empleos para que empresas que dan servicio a data centers y ya están contratando 250 personas cada mes. Ahora, todo los que me están escuchando, pues todos queremos ganar más lana. Yo no conozco una persona que no.
1: Claro.
0: Y yo creo que está correcto. Y a mí me gusta que la gente quiera aspirar y aspirar a vivir mejor. Pero si quieres hacer eso, pues tienes que tener un empleo formal, un empleo bien pagado. Para eso tiene que haber productividad y es lo que le apostamos un chorro a Querétaro. Si me preguntas, mira, si estoy satisfecho o no, porque creo que siempre es así, eso es de alguien mediocre, porque siempre todo se pudo haber hecho mejor. Pero sí estoy, digamos, emocionado de cómo va Querétaro. Eso sí me siento como emocionado, que Querétaro va bien, la gente es súper buena gente en Querétaro, la mejor gente del país está en Querétaro, la gente que llega a Querétaro llega a sumar. Sí les pido que no hagan lo que vienen huyendo, que no lleguemos a lo que venimos oyendo, pero que sí hagamos nuestra comunidad en Querétaro y que veamos que Querétaro va bien, o sea, vas a los lugares y la gente la ves bien.
2: ¿Y de qué tamaño será el reto? Primero, terminar, te queda un año. Y segundo, ¿de qué tamaño tendrá que ser el reto de las nuevas soluciones para enfrentar este tipo de crecimiento que se da en Querétaro? Si llegan 125 personas todavía a diario. Tenemos estos indicadores que nos hablan de un Querétaro, pues muy envidiable. Oye,
0: y creo que tres veces más el parque vehicular, ¿no?
1: Sí, sí,
2: dos
1: sí.
2: veces más.
1: Un millón de autos.
2: Crece
1: sí,
2: el doble, o sea, todos vienen con cuatro sí. coches.
0: Y si tú vas en la calle, ves que los coches vienen con una o dos personas máximo. Hay que apostar en el transporte público. Luego mucha gente me dice, ¿es que por qué no hiciste un metro? Pues hubiéramos recursos, hubiéramos hecho. Pero no hay recursos, hubiera costado mucho trabajo, pero creo que lo que hicimos en transporte público, no solamente en Querétaro, sino en todo el estado, de verdad, felicidades a Gerardo Canalo, lo hizo muy bien.
2: En verdad está muy bien, digo, la verdad uno disfruta. Luego, esas voces contrarias que me encuentro, muy pocas, pero que sí encuentras, y afortunadamente muy pocas radicales, cuando hablan de 5 de febrero, ayer decía Pío Décimo, decía es la obra de infraestructura más importante de los últimos 50 años. Yo creo que sí, y si yo voy pasando por 5 de febrero y veo un carril confinado de 5 kilómetros o más con el transporte público, y además Mercedes-Benz, 700 camiones o no sé cuántos hay
0: hoy. Aire acondicionado en las estaciones.
2: O sea, dices, esto no pasa en muchas ciudades del continente. ¿Eh?
1: Y que es justo a lo que me mencionaba, o sea, que estas partes de las que hemos estado platicando van a ser el pan de cada día durante los próximos meses. Van a tratar de atacar desde ese lado.
0: Pues mira, la verdad es que si hoy me decían, pero la verdad es que tengo un gabinete súper fregón, en el sentido de que son muy profesionales, muy técnicos, todos han dado muy buenos resultados. A ver, dime, finanzas, número uno a nivel nacional.
2: Sí.
0: Llevamos a tener un estado sin deuda. Transparencia número uno. Ayer estuvo el contralor y bueno, todo
2: fiscalización
0: de primera. Infraestructura, pues con nuestros recursos hemos hecho lo que hemos podido y se ha hecho mucho más que en otros estados. O sea, que aquí ves obra, cosa que no lo ves en diferentes partes del país. En tema de seguridad, pues tenemos la mejor policía, la única certificada. El tema de fiscalía, tenemos la mejor fiscalía del país, una fiscalía que.
2: Qué personaje ese fiscal, ¿verdad?
0: Sí, pero aparte es bien abusado. O sea,
2: sí, el cuate
0: es muy
2: bien
0: abusado.
2: Bien aplicado y tenaz y terco y chambeador y no duerme.
0: Y luego en educación, pues la verdad es que el único estado que todas las escuelas públicas tienen internet es Querétaro.
1: En retención de alumnos.
0: Ya casi son 12 años de. Yo me tuve que dejar de estudiar a los 14 años. Entonces, para mí sí es como hasta un tema como moral y,
1: claro,
0: y mío personalísimo, de que nadie se quede sin estudiar por cuestiones económicas. Y pues, somos uno de los poquitos estados que hemos mandado gente a estudiar afuera. Más de 1,000 becas embajadores, apoyamos a los chavos, tenemos la única universidad aeronáutica en salud. Pues vean la megafarmacia,
2: sí,
0: que tenemos.
2: Sí, megafarmacia,
1: o sea,
2: aquí
1: se
0: vayan a ver, vean el tema del transporte público, lo vuelvo a repetir, vayan a ver el parque, el parque de los autobuses donde se guardan, cómo se lavan, es una empresa enorme, porque la gente dice, ah, pues nada más compraste autobús y lo echaste a andar. No, hombre, primero quitarles el poder a los concesionarios, cambiarlos, poner para acá, echar, ir a comprar Mercedes Benz, poner la empresa. Fue una broma.
2: Bueno, dale la vuelta como se la diste, porque antes estaba en manos de los concesionarios.
0: Sí, y
2: que presionaban. ¿Alguna vez le dijeron a Pancho que iban a parar, te acuerdas?
0: A Pepe lo hicieron. ¿Te acuerdas? Que
2: sí, hasta salieron
0: con Pepe Calzada, sí. Y era el Red Q.
2: Sí.
0: La verdad es que ha habido esfuerzos. Yo no puedo decir que desde Pepe no hubo esfuerzos para cambiar, desde Enrique Burgos inclusive. Paco me dijo, Paco Garrido me comentó alguna vez que él estaba en una disyuntiva. Si le metía los recursos al agua, lo cual yo creo que hizo perfectamente bien.
1: El
0: acueducto 2. Bueno. O a transporte público. Y yo creo que a lo mejor políticamente en ese tiempo le hubiera dado más al transporte público, pero en este momento el 40% de la zona metropolitana no tendríamos agua, ni todos los disparos que hemos hecho en Ezequiel Montes, Cadereyta, Tolimán, que hemos hecho a partir del acueducto 2. Bueno, por eso queríamos. Ya, pues yo mandé el tema del Batán, desgraciadamente por cuestiones políticas no pasó, pero tarde que temprano lo van a tener que hacer.
1: Y justamente sobre eso, gobernador, mira, nos llega por aquí un mensaje, dice la terminación 3920. Dice, soy queretano de 4 generaciones. Como ciudadano, ¿cómo puedo ayudar para que se realice el proyecto del Batán? Y es precisamente eso de lo que platicábamos. Un proyecto que tiran, pero que al día de hoy, y hoy está discutido en el Congreso local la ley de aguas, y siguen diciendo, es que lo satanizaron y dijeron que era lo peor del mundo. Y al día de hoy no existe ni un solo proyecto, ni una sola idea que pueda por lo menos compararse o ser una diferencia.
2: Porque el afán es destruir de estas personas. O sea, realmente yo no conozco de su lado, y hablo de Santiago, hablo de Gilberto, y hablo de Chema mucho menos seguramente, pero bueno, yo no conozco nada, ningún proyecto que haya sido en contraste con lo que impidieron que se hiciera, por ejemplo, el agua, ¿no?
0: Ahí, o sea, fíjate que esto es muy triste, porque destruir, como tú comentas, pues es bien fácil, es más fácil ser de defensa que ser medio o ser delantero. O sea, es que cuando llegas a destruir, pues todo es fácil. Oye, nada, es que nos vas a dar qué agua y qué, dónde va a salir el agua, y son 33,000,000,000 de pesos, y no sé cuánto sea, pero sale mucho más caro no tener agua, ¿va?
1: Claro.
0: O sea, no sé cuánto sea, pero mucho más caro no tener agua. Y eso y era un proyecto súper sustentable, que lo quisieron cambiar, pero bueno, ya ahí está el proyecto. Yo creo que por algo pasan las cosas. Lo mismo pasó con el tema de energía, pero gracias a Dios, la verdad que tengo que reconocerle a Emilia Calleja, la directora de CFE, que se ha portado de primera con nosotros. Ninguna empresa ha dejado de llegar a Querétaro por falta de energía, y no le quitamos energía a la vivienda, eso es una mentira, porque energía hay muchísima, en Querétaro pasa muchísima energía. El problema es la transmisión y la distribución, es decir, llevarlo al último poste y del poste bajarlo a tu casa, que ese es el problema, y donde la CFE ya le está echando ganas.
1: Querétaro Estado, segundo lugar en competitividad, en zona metropolitana en primer lugar, los índices que da el IMCO. Muchísimas gracias, gobernador, hay muchísimos temas, están llegando muchos mensajes.
0: Hombre,
1: pero bueno,
0: gracias.
1: El tiempo apremia en radio, nos cae la guillotina radiofónica. Gobernador, muchísimas gracias.
0: A usted muchas gracias, y es importante pues que cuestione a sus diputadas y diputados por lo que trabajan.
1: Muchas gracias.
2: Gracias, gobernador.
1: 2:49, Pedro Pablo Auditorio, una pausa y regresamos.
3: 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Sin consultarlo en internet, ¿cuántos años crees tú que le tomó a Beethoven componer su novena sinfonía? La respuesta, al terminar el corte comercial. 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La hora exacta es 2:50. 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
16: ¿Cuántos años crees tú que le tomó a Beethoven componer su novena sinfonía? La respuesta es 6 años. Beethoven escribió la novena sinfonía cuando ya era completamente sordo.
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1: Dos con 54, estamos en la recta final de Causa y Efecto. Un par de mensajes. Uno que le llegó a Pedro Pablo para que no se llenan las posibilidades. Pero mira, dice la terminación 1783, Pedro Pablo. Se ríe, jajaja, ja, ja, un sinfín de mentiras mientras llegan esos sobrecitos amarillos. Dicen. Lo decía el día de ayer, creo que hay muchas personas que todavía les gustaría que tuviéramos un mensaje negativo.
2: Que destruyen, hombre.
1: Que destruyen, que, no que fuera de una destrucción.
2: A ver, el IMCO son indicadores de técnicos IMCO. Independientes.
1: Independiente, el IMCO.
2: O sea, dices...
1: Pero bueno, todo se vale, todo se lee. Tu mensaje, mi querido Pedro Pablo.
2: Ah, permíteme, muy bien. Este George, el de la papelería La Tokio, ahí en Cumbres del Lago, que dice que se vino a Querétaro porque le gusta vivir en Querétaro, porque este Querétaro es deseable para todos los que ellos, él vivía en otro lugar con ciertos problemas y que está aquí y que apoya al gobernador y que quiere que pues se cuide ese Querétaro.
1: Un abrazo fraterno para nuestro querido George. Y ahora sí, tenemos en la cabina de Exa 95.5 al senador de Acción Nacional. Cada jueves, cada 15 días está con nosotros, Agustín Dorantes. Estabas escuchando la entrevista, senador. Yo creo que compartes mucho de lo que se platicó el día de hoy.
18: Sí, y quiero empezar con los dos comentarios que hacen los radioescuchas. Y mira, fíjate que me he encontrado a muchas personas de distintas partes de México que llegan a vivir a Querétaro y son los que están más conscientes de lo que pasa en otros estados del país. Yo en el Senado de la República convivo con senadores de otros estados y ahí nos platican anécdotas que son terroríficas. Por ejemplo, en Michoacán quitan los medidores de la luz y ahí los malos son los que te cobran la luz. Y la autoridad no hace nada, no sabemos si por miedo, si por colusión, pero que, o sea, en lugar de que te multen, por tener los diablitos, lo que hacen es dejar que los malos te cobren la luz. O, por ejemplo, en Tamaulipas, que grupos delictivos son los que dicen a quién vender el ganado, en cuánto vender el ganado, y si puedes o no vender el ganado. El abate es que no queremos que ese tipo de inseguridad llegue a Querétaro. Uh-huh. Y también coincido con que pues, faltan muchas cosas por hacer. Necesitamos que el éxito de Querétaro llegue a todos los rincones de Querétaro. Hay asentamientos irregulares, hay zonas de atención prioritaria donde no hay servicios, hay necesidades de llevar el agua a los rincones más escondidos del estado. Por ejemplo, Pinal de Amoles, 204 comunidades.
1: Y creo que ahí le das el clavo, porque muchos de los mensajes que llegan dicen, es que ustedes, ¿por qué no les preguntan? Todo lo que estás diciendo lo dijo aquí el gobernador, lo han dicho quienes nos terminamos entrevistando, hasta el mismo INCO. Aquí no sé, ustedes mismos están diciendo, no volteamos a otro lado. Claro que existen estos problemas, pero también existe la otra parte.
2: ¿Sabes qué? Lo que deberíamos estar pensando es el reto que van a tener los nuevos gobernantes de sostener este Querétaro, primero que crece a esta velocidad, y segundo que tiene esta calidad de indicadores, ¿no? O sea, ¿qué calidad de gobernantes tendremos que tener que salgan adelante en
1: para
2: esto,
1: mantenerlos.
2: ¿Estás de acuerdo?
18: Completamente. ¿Cómo vamos a resolver el problema de la seguridad? A ver, hay que decirlo. Estamos en medio de una crisis de seguridad nacional, donde estamos alrededor de estados con altos índices de incidencia selectiva. Dos, el tema de la energía eléctrica. Necesitamos tener un mayor suministro de energía eléctrica para que lleguen más industrias. El tema del agua, que bien lo dijo el gobernador, el que no se haya aprobado el proyecto del Batán. Ahora necesitamos que el próximo sexenio sí o sí se resuelva con tecnología el mejor aprovechamiento del agua, porque si no, las futuras generaciones no van a tener agua.
1: Así
18: y
1: es
18: lo
1: sencillo.
18: Que decía Pedro Pablo, tenemos nuestro éxito, es nuestro mayor reto. Todos los días Querétaro sigue creciendo, estamos alrededor de los 2.6 millones de habitantes. Lógicamente es una ciudad que crece, que crece y que crece, y si no crecemos con orden, cuidando el medio ambiente y con responsabilidad, pues al rato va a ser en contra de nuestra propia calidad de vida.
2: Imagínate qué estado moriría, digo, cualquier gobernador, por tener este piso. O sea, de aquí para adelante vamos a medir a los gobernadores que vienen, ¿no? O a los alcaldes que vienen. O sea, el piso es de esta calidad, construido con esta infraestructura, ¿no?
18: Tú imagínate, Pedro, pero ahorita dices un gobernador que llegue a cualquier estado de la República y que llegues a Querétaro y que no tengas deuda. Y eso significa pues, que tienes más presupuesto libre de disposición.
2: Claro. Ahora tú. Y con recursos, infraestructura, primer lugar o segundo lugar, con recursos propios, decía el gobernador, ¿no?
18: Con recursos, con mayores números de ingresos, de recursos propios, con menos presiones presupuestales porque han sido gobiernos responsables, y lo más importante, lo dijo el gobernador, con una sociedad responsable, tolerante, trabajadora. Yo coincido con algo que dijo el gobernador que me gustó mucho, es los queretanos tienen valores de trabajo, de responsabilidad, de respeto, pero los queretanos que llegaron, los que llegaron de otros estados, pues llegaron aquí porque estaban buscando mejores condiciones de vida para sus familias. ¿Quiénes son ellos? Pues los que tienen la ambición de construir un mejor patrimonio para sus hijas y sus hijos. Entonces son gente trabajadora, son gente visionaria, son gente que arriesga por su familia, y por consiguiente no tenemos que pelearnos unos con otros, sino más bien trabajar en equipo por mantener y mejorar la calidad de vida, garantizando gobiernos responsables, y vuelvo a citar al gobernador, ciudadanos críticos que exijan, que como los radioescuchas que se manifestaron, qué bueno, porque entre más ciudadanos y voces críticas tengamos, pues vamos a tener gobiernos más exigidos, y al tener gobiernos más exigidos, gobiernos de mejores resultados.
2: Este joven de la papelería Tokio, Jorge, de ahí en Cumbres del Lago, me hacía hacer una reflexión importante, porque me dijo, yo me vine a Querétaro por disfrutar Querétaro, vengo de la Ciudad de México con muchos problemas, un gran caos, y aquí tengo poco tiempo, pocos años, pero me siento realmente bien, me siento seguro, no le temo a una patrulla tengo la confianza de parar un policía para pedir ayuda. En otros lugares le corren a la policía.
18: Justo me acordé ahorita y me dio un flash. O sea, hace poquito estaba yo en Pinal de Amoles en el informe de la presidenta Lupita Ramírez. Terminamos 8 o 9 de la noche, llegué a tu casa 11, 12 de la mañana, sin miedo, sabiendo que no te va a pasar nada más que el riesgo que tienes de un accidente automovilístico. Cuando vengo de México, que está cerrada la carretera, porque ahorita la carretera 57 sí, tiene tramos
2: de tiempo. Pues eso le pasó a la presidenta, ¿supiste? De regreso, llegó 2 horas tarde a Toluca
19: porque había un accidente.
18: Es que, a ver, ayer yo, a mí me tocó un tráfico espantoso en la carretera de México y muchas veces te tienes que ir puebleando por Lotitlán y la bata es que
19: sí,
18: el
19: te ves,
18: miedo
19: dices,
18: de pasar por eso y la oscuridad.
19: O ya llegué a Querétaro.
18: Los caminos. Dices. Te juro que cuando vi el arco lector de placas con la imagen luminosa del
1: pueblo. Te regresó el alma al cuerpo.
18: Dije, qué tranquilidad.
19: Llega mi pueblo.
18: Le mandé la ubicación a mi señora diciendo, aquí
19: ya,
18: voy.
19: Ya estoy vieja.
1: Agustín Dorantes, senador de Acción Nacional, hoy lamentablemente con menos tiempo, pero aún así fue muy provechoso tu mensaje, cada 15 días aquí en Causa y Efecto. Redes sociales.
18: Agus Dorantes en Instagram, Agustín Dorantes en Facebook y mi WhatsApp es 442-721-1913. Sí tenemos retos, pero los retos, las soluciones las vamos a encontrar con acciones, con hechos, y aquí en Querétaro no las busquemos de otros lados. Yo nada más comparo en Querétaro con Michoacán, Tamaulipas, Hidalgo, Estado de México, Sonora, Sinaloa, Baja California Sur, Chiapas, Guerrero, por mencionar algunos, pero nos podemos seguir.
1: Muchísimas gracias, senador. Un deleite, un placer, mi querido Pedro Pablo. No me voy a cansar a decirlo. El día de mañana nos acompaña.
18: Bateador emergente.
19: Bateador emergente.
18: De lujo.
1: El día de mañana nos vuelves a acompañar y nosotros tenemos una cita en punto de la 1:00 p.m. con más Causa y Efecto.
18: Que regrese rápido, Adán, porque si no aquí no se vaya a quedar con el lugar.
1: Ahora va a ser al revés porque siempre.
19: No, al contrario, sí chambean estos chavos.
1: Mi querido Adán es el que siempre tendía la cama. Ahora va a ser al revés.
19: Gracias.
1: Muchas gracias.
19: Senador.
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0: hora exacta es 3:10. 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
0: 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La hora exacta es 3:10. 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
0: 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La hora exacta es 3:26. 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

0: La hora exacta es 3:40. 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
0: 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La hora exacta es 3:56. 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
3: Bienvenidos a Voltaje 95 a través de la frecuencia naranja EXA 95.5. Es jueves 24 de septiembre de 2026. ¿Cómo están? ¿Cómo les va? Bienvenidos. Híjole, bien a gusto que está la tarde hoy, así que no se vayan a separar de mí, no me dejen, acompáñame de aquí hasta las 6 de la tarde, de 4 a 6 de la tarde, de lunes a viernes. Ustedes van a escuchar Voltaje 95 y vamos a hablar de varias cosas, así que no se despeguen. Les voy a decir quiénes se ganaron los boletos para ir a ver a Moenia. El sorteo ya está en mi Instagram, @karen_ghz. Ahí dicen los nombres para que no haya pierde. Fue un sorteo aleatorio. Muchas felicidades. También voy a tener un pase doble para que se vayan a Harlem Globetrotters. Así que váyanse preparando porque puede ser que se vaya por el WhatsApp 442-502-4685. O también se puede ir por mi Instagram, @karen_ghz. Vamos a hablar de este hombre guapísimo, que es, pues, seguido. Tiene muchos fans aquí en México y Latinoamérica. Tuvo una serie bien exitosa, que acaba de anunciar una gira para 2027 y que se habla tiene un imperio millonario. ¿De quién se trata? Más adelante les voy a platicar. Así que de esto y más vamos a estar hablando hoy en Voltaje 95. No se despeguen, quédense conmigo. Soy Karen García, juntos de 4 a 6 de la tarde. Arrancamos con muy buena música. 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
0: 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La hora exacta es 4:10. 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
13: ¿Están listos para platicar de este hombre guapísimo? Dicen que millonario, súper talentoso, de las voces más codiciadas de Latinoamérica. Misterioso también, porque tiene su vida privada guardada en lo más recóndito del mundo. Muy poco se habla de él, muy poco se sabe de él actualmente, porque tiene una historia que fue narrada en una serie de televisión y que fue muy famosa y que eso lo hizo repuntar una vez más. Pero en la actualidad muy poco sabemos de él, ¿eh? Se habla de que hay muchos contratos de confidencialidad. ¿De quién estoy hablando? Ahorita les platico, son las 4 de la tarde y piquito, así que no se despeguen. Es Exa 95.5, yo soy Karen García, esto se llama Voltaje 95 y yo estoy platicándoles justamente de Luis Miguel, quien tiene y posee un imperio millonario. Se dice por ahí, se rumora, se chismea que tiene una fortuna estimada en 180 millones de dólares. Pero sus ingresos no vienen únicamente de cantar. En su última gira recaudó 261.5 millones de dólares en 113 conciertos y esto demostró que el sol sigue siendo negociazo, ¿eh? El cantante también invierte fuera de los escenarios, tiene negocios relacionados con tequila, con vino, con restaurantes y bienes raíces. Y uno de sus antiguos penthouse en Miami llegó al mercado con un precio de 5 millones de dólares. Ahora se sabe que va a regresar este 2027 con nueva gira después de años convirtiendo conciertos y negocios en una enorme fortuna. ¿A ustedes les gusta la música del sol? A mí me encanta. Me encanta echarme unas cubitas, unos drinks, unos tequilitas, una tardecita con música de Luis Miguel. ¿Por qué no? ¿Hagan plan el fin de semana? ¿Sabadito? ¿Qué tal? Ahí está. Seguimos en Voltaje 95, así que no se despeguen. 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

0: 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La hora exacta es 4:25. 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
8: Abusado, ¿eh? Abusado porque... A ver, ustedes contesten esta pregunta. ¿Creen que si tú estás estresado, tu partner de cuatro patas, tu perrito, podría estresarse también? Ahorita resolvemos esta duda. Estamos de vuelta en Voltaje 95. Yo soy Karen García. Recuerden que estamos juntos de 4 a 6 de la tarde, de lunes a viernes, así que quédense conmigo. Acompáñenme este jueves, por piedad del Señor. Siento que la semana ha durado poco. A mí esta semana se me ha ido rapidísimo. ¿Ustedes qué dicen? Pero bueno, muchos se han preguntado sobre si nosotros los seres humanos podemos contagiarle estrés a nuestro perrito. ¿Y qué creen? Este también puede reflejarse en nuestra mascota. Y es que 58 parejas de perritos y sus dueñas fueron estudiadas y notaron que sus niveles de cortisol estaban sincronizados. Algunos perritos pueden detectar que estás estresado solo con olerte. ¿Y qué creen? Ellos estresan también. El 93.75% de precisión es con la que cuenta este estudio. Entonces, aguas. Porque si andamos estresados, nuestro perrito también se puede estresar, ¿no, pobres? ¿De dónde sacamos esto? De Anish Munka, que es un estudio, así que ya lo saben. Si tú estás estresado, tu perrito también puede estarlo. Hay que relajarnos, respirar, todo estará bien. Ahora es con más música, es Voltaje 95, yo soy Karen García, quédate conmigo hasta las 6.

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0: 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La hora exacta es 4:41. 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
18: Hay un rumor, se escucha un rumor, suena un rumor de que en México nos estamos quedando sin niños. ¿Será esto cierto? ¿Falso? Vamos a resolverlo juntos. Acompáñenme a resolver este misterio hoy en Voltaje 95 a través de la frecuencia naranja Exa 95.5. Yo soy Karen García, el teléfono en cabina es el 442-502-4685, 442-502-4685. ¿Será que México se está quedando sin niños? Esto dicen los datos del INEGI. Y a ver, vamos a empezar. México ya tiene 130,911,314 habitantes según la encuesta intercensal 2025 del INEGI. Pero lo interesante no es cuántos somos nomás, porque sí, resulta un número interesante, sino cómo está cambiando nuestra edad. Vamos a desmenuzarlo. La edad mediana pasó de 29 años en 2020 a 32 en 2025. O sea, digamos que la mayoría de las personas que estamos en México tenemos aprox 32 años. Digo tenemos porque ahí me sumo. O sea, 34, estoy cerca. Vamos bien, vamos bien. Y la mitad del país, estamos hablando de que la mitad del país está más o menos entre los 32 años de edad. La otra mitad, pues por ahí se van sumando a un poquito más. Además, ya uno de cada 10 personas tiene 65 años o más. El promedio de hijos por mujer también bajó, de 2.1 en 2020 a 1.9 en 2025. Cada vez es más común ver familias más pequeñas o personas que dicen o que deciden no tener hijos. Y ahora vámonos con la población menor de 15 años, que ha perdido peso en la estructura de nuestro país. Y es que mientras crece la población de adultos mientras crece la población de adultos mayores, la de menores va disminuyendo. Y entonces, si nos estamos volviendo un país viejito, ¿será acaso? No exactamente. Todavía hay millones de niñas, niños y adolescentes. Lo que cambia es la proporción. No es que hayan desaparecido, es que ahora estamos tomando otras decisiones y son menos niños en comparación a otros censos. Ahí está la información. Vámonos con más música en Voltaje 95. Recuerda que estás en Exa 95.5. No te vayas, quédate conmigo. 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

0: 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La hora exacta es 4:58. 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
1: ¿Quién de aquí es fan de Taylor Swift? Porque acaba de surgir un rumor, una leyenda urbana. Una más, porque la verdad es que Taylor Swift tiene muchos rumores y leyendas urbanas a su alrededor. Pero ese tiene que ver con nuestro país. Les voy a platicar de dónde salió y de qué se trata. Estás escuchando Voltaje 95. Yo soy Karen García. Mis redes sociales, arroba Karen-GAHZ, arroba Karen-GAHZ. Y es que en redes sociales circula la noticia, circula el rumor, se dice, se habla, que Taylor Swift estuvo en Oaxaca. ¿Qué? Dirás tú, ¿de qué me estás hablando? Y es que Oaxaca podría estar detrás de la nueva era de Taylor Swift. Y estamos hablando de la estética de Patient Zero, que desató teorías que apuntan a Casa Wabi como posible locación de la sesión. Por ahora no hay confirmación oficial, pero las coincidencias visuales han puesto este rincón de Oaxaca bajo la lupa. Y es que la gente está estudiando la imagen que tenemos oficial y la están comparando con Casa Wabi. Entonces dicen que Patient Zero habría sido fotografiada en Casa Wabi. Si ustedes ya lo vieron, díganme qué piensan. 442-502-4685. Música y regreso con más. 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
0: 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La hora exacta es 5:09. 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
6: Harlem Globetrotters están de regreso en Querétaro y, ¿qué creen?, celebran 100 años de historia con una temporada centenaria llena de jugadas espectaculares, diversión y momentos especiales. Para conmemorarla van a estrenar jerseys del aniversario número 100 y se van a enfrentar nuevamente a sus clásicos rivales, los Washington Generals. ¿Y qué creen? Hoy Voltaje 95 tiene pase doble para que estés muy atento. ¿Qué es lo que tienes que hacer? Te lo digo a continuación. Estás escuchando Exa 95.5. Yo soy Karen García y hoy aquí te voy a regalar un pase doble para que te vayas a Harlem Globetrotters 2026. ¿Cuándo es? El 3 de octubre a las 8 de la noche en el Auditorio Arteaga. 100 años, 100 años de historia. ¿Quieres estar ahí? Facilito. Vete a mi perfil de Instagram. Me encuentras como @karen_ghz. En las historias vas a encontrar una historia y ahí en la cajita me vas a decir la siguiente frase: Karen me lleva a los Harlem Globetrotters. Y con eso, Karen me lleva a los Harlem Globetrotters y con eso vas a estar participando. Yo los voy a contactar directamente a su DM para decirle cómo pueden recoger su pase doble. Ahí está la dinámica. Voy con más música y regreso. 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

0: 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La hora exacta es 5:24. 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
9: Oigan, ¿alguien de aquí era fan de Canal 11? ¿Y no extrañan ver algunas de las series, caricaturas que veíamos de Canal 11? Bueno, ¿qué creen? Les tengo un tip, ahí les va. Los clásicos de Canal 11 están de regreso y puedes verlos gratis. ¿Dónde? Ahorita les platico. Yo soy Karen García, esto es Voltaje 95. Hoy jueves me acompañan de 4 a 6 de la tarde, así que no se vayan. Y yo sé que son de mi edad, si son de mi rodada, un poquito más grandes, un poquito más chiquitos, seguramente esta info les interesa. O si tienen hijos, sobrinos y quieren que conozcan estas producciones, ahí les va. Canal 11 y las producciones originales de este canal que dejaron huella en la televisión mexicana se convirtieron definitivamente en parte de la cultura popular. Entre ellas, seguramente se van a acordar de historias como Soy tu fan, y el drama periodístico y social 15. que marcaron a toda una generación. La buena noticia para los melancólicos y para quienes apenas quieren descubrirlas es que puedes volver a ver estos contenidos completos y en alta calidad sin pagar suscripciones, porque ya estamos hartos de pagar suscripciones. A través de Once Digital, el Instituto Politécnico Nacional ofrece un catálogo de contenidos de la emisora para disfrutar desde sus plataformas digitales oficiales. Así que ya lo saben, ahí van a poder ver Soy tu fan. Fan de todo lo que no te... ¿Se acuerdan? Yo la acabo de ver hace poco, por cierto. Bueno, voy con música y regreso. Es Voltaje 95, ponte EXA.

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0: 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La hora exacta es 5:39. 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
13: ¡Ay, no! Se acabó. Llegamos al final de Voltaje 95, pero mañana todavía nos escuchamos, así que acompáñenme de lunes a viernes de 4 a 6 de la tarde a través de la frecuencia naranja. Les paso mis redes, @Karen_GAHZ, @Karen_GAHZ. Se quedan con los hijos de la Realeza, también se quedan con muy buena música. Gracias por estar conmigo. Nos escuchamos pronto. 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
0: 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La hora exacta es 5:59 por Exa 95.5. 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